Me encanta la gente con determinación y con las ideas muy claras. Nos volveremos a ver, así dicho como nos lo canta Fran Perea. Vamos a quedarnos con una versión preciosa de M-Clan del éxito que popularizó Miguel Ríos en aquel disco.

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la hora de destilar sensualidad, Rosalía lo dio todo en Tuya, aquí en Canal Fiesta Radio. Nos quedamos con Aitana, con este segundo intento. Hay que intentarlo todas las veces que sea necesario.

pica, que dices, ay, que me quiero quitar estos sentimientos, que no quiero querer a esta persona, pero ya sabes que esto no va rápido ni funciona así. No se me quita. Maluma y Ricky Martin aquí en Canal Fiesta Radio. Momento de quedarnos con Andy, con su estreno en solitario, que llegó con esta canción, Marioneta, para que la disfrutes ahora aquí en tu Canal Fiesta Radio.

el ponernos en movimiento y sentirnos vivos. Es la propuesta de Shakira y Burna Boy y Dai Dai en Canal Fiesta Radio. Llega el toque filosófico de Sebastián Yatra y Álvaro Díaz. ¿A dónde van esos besos que nunca se dieron?

que invitan a tomar y conquistar el momento y hacerlo tuyo como un lujo y vivirlo compartiendo este malabarista del café, Mario Díaz, y arrancándonos a ritmos de bachata con un precioso baile. ¿Qué te parece? Romeo Santos, Prince Royce, suenan para ti con estos Tardos.

Sonia Gómez con un toque reivindicativo y dejando atrás las heridas del pasado en Irrelevante. En ese momento en el que pones los contadores a cero, miras hacia adelante y tienes un amplio panorama y sueños por cumplir. ¡Oh! Si pudiera, Manuel Carrasco llega apasionándonos, sacando nuestra mejor versión para lograr esos sueños que se hagan realidad.

dando vueltas y vueltas alrededor de tu música favorita con Rauw Alejandro. Y ahora nos quedamos con Antonio Carmona, que interpreta a la perfección un éxito compuesto por Joaquín Sabina. Y sin embargo...

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Acercándonos a las 3 de la mañana con Ali Quindó y Luis Romero, la canción Dame Sal, esa sal de la vida que pone sabor y alegría a todo lo que vivimos y hacemos. 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
3: Hola, buenas noches. Qué bonito comenzar nueva hora juntos con el número uno esta semana, que es para Cepeda. Y que nos pronostican un día verde, lleno de esperanza, de ritmos ilusionantes y una canción que nos ha conquistado desde la primera escucha.

que oye, que muchas gracias a la gente que está votando todos los días ahí a vuestra radio Canal Fiesta por el número uno, que es un placer, es un tremendo placer estar ahí de vuelta en el número uno tan rápido, porque ha sido muy rápido, ¿no?

Cada vez que entro en redes sociales, pues me encuentro con un montón de recetas de comida saludable. La receta nos la trae Carmen Ferrer desde Sevilla. Vamos ahora con Malú. A veces nos vemos en plena contradicción, nuestros sentimientos por un lado, nuestra mente por otro. Hay que ponerlos de acuerdo, ¿eh? Siempre se puede negociar.

Ha llovido bastante desde que Abraham Mateo publicara su disco Who I Am, donde encontramos este All the Girls, mi paisano, que canción a canción va encontrando su propio estilo y su forma de hacer, como todos. Vámonos a Plasencia. Allí nos encontramos con Hueco, con estilo muy interesante y además muy heterogéneo. Siempre nos sorprende con sus ritmos y propuestas como La Brújula.

hablé con mi ex. Lo piensas, aquí todavía quedan ascuas encendidas. Y es que cuando hay un sentimiento real es muy difícil que eso se disipe. Se puede un poquito ir cambiando, ¿no? Y hasta te puedes separar de la persona, pero eso sigue estando ahí. Se sigue queriendo de verdad siempre. Vamos a quedarnos con Alejandro Bejarano. Tienes una cita con él el próximo 17 con Canal Fiesta Radio. Nos quedamos con La Carretera.

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Claro, que nos llevamos la vida pegados a las pantallas y que nos estamos perdiendo las mejores cosas de la vida antes que el tiempo se vaya. Fonseca y Juanes. Vamos con otro dueto, el protagonizado por Beret y Sofía Reyes. Con lo difícil a veces que se hace decir un lo siento.

esas palabras con la acentuación en la antepenúltima sílaba, las esdrújulas. Pablo López, poético al máximo, siempre nos encanta en su forma de expresar su sentir a través de sus canciones. Vamos a quedarnos a continuación con Lola Índigo, con Lucho RK y con este bachatón de la L para los que necesitáis un baile a estas horas.

0: Manuel Serrat, algo así como allá donde fuiste feliz jamás sabrás de volver, algo así como de querer volver a ese lugar y ese tiempo que ya pasaron. Bueno, siempre queremos agarrarnos a los momentos felices y volver a ellos, y casi que lo conseguimos aquí con esta música. Nos quedamos ahora con los hermanos Jesse y Joy, y Dueles.
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Bonita la vida, según el patio. Y es que a veces esto de romper con la rutina y hacer cosas diferentes, cosas que tú tampoco esperabas de ti, pues no está nada mal. Vamos a quedarnos a continuación con el duende callejero, que vienen pues en esa misma línea.

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Qué bonito este tiempo de radio contigo, con De Paul. Llegó el momento de decirte hasta mañana. Ha sido un placer por mi parte. Soy Carmen Benítez. Espero que pases muy feliz noche. Llega la reposición de hoy, nos salimos del fiesta. Después, hoy es tu día a partir de las 6 de la mañana. Quédate con toda la programación de Canal Fiesta Radio. Ya sabes que nos tienes aquí 24 sobre 24, muy pendientes de ti. Un besazo y un abrazo rompecostillas de Carmen. Hasta mañana a las 12. Granua.

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3: En el capítulo de ayer de Hoy no salimos del fiesta.
4: Yo, para la gente con problemas de cervicales como yo,
5: tomad nota,
4: pues recomiendo la Tempur, sí, ergonómica, esta que tiene forma de ola.
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5: Es que se había pasado el tiempo también un poco de Andrés y yo creo que hemos llegado ya al tope de nuestras carreras,
7: sí,
5: profesionales.
7: Sí, ya está. No.
5: Ah.
8: En
7: de hacer eventos.
5: Vale, sois muy de eventos.
7: Pero claro, ahora ya, cuando éramos pequeñas, pues sí que acabábamos el cole uh-huh, igual. Pero ahora ya cada uno termina.
5: Claro, y pasáis
7: las
5: un
7: vacaciones
5: poco.
7: Y que, un día diferente.
5: Y que no te llevas bien con tu hermana, ¿verdad? Desde hace meses, ¿no?
7: Yo no he dicho eso.
5: Bueno, en antena no. En antena lo estoy diciendo yo, pero fue alguien que rajas de tu hermana, Mónica.
7: Han pillado a una persona conduciendo su vehículo para acudir al examen de recuperación del permiso de conducir.
8: Está muy bien.
5: Pero enfriamiento inteligente para una tranquilidad absoluta cada noche.
7: A ver.
5: La almohada refrescante con tecnología Blue Eye.
7: Sí, hombre.
5: Sí, sí, sí, sí, sí.
8: Pero experimenta... eso te lo ha mandado Pedro.
5: No, eso, ¿qué Pedro? ¿El de Heidi?
8: No, el de antes. El de...
7: Era Pablo.
5: Era Pablo.
8: Bueno, Pablo, perdón.
5: Claro, los picapiedra hicieron mucho daño en algunas generaciones.
8: Sí.
5: Por la pantorrilla empiezo a notar como un hormigue. Cuando miro, me encuentro que está la pantorrilla, los pelos de la pantorrilla, ay, ay, porque llevaba unos pantalones cortos, y subiendo por la pantorrilla
8: una
5: cucaracha de un tamaño descomunal, desproporcionado. Ya sabéis cómo soy, prácticamente un atleta olímpico.
7: Sí.
5: Mi reacción es pegar un bote loquísimo, darme en la pierna, que no me la partí de milagro.
8: Sí.
5: Acojoné a toda la terraza mirando qué le está pasando a ese muchacho, un ataque epiléptico.
8: Sí.
5: ¿Vale? Total, que cuando se enteraron de lo que me había pasado, todos se levantaron, toda la terraza levantada, mirando para abajo. Y el camarero, un chaval joven, mirándonos a todos como diciendo, esta gente va a hacer un simpa gigantesco.
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8: Hoy, después de 2 años, este equipo juntos. Antes de empezar el programa hemos tenido nuestra primera charla trascendental.
5: Sí.
7: Ah, sí.
8: ¿Verdad?
7: Por lo general no hablamos directamente.
5: Es verdad.
8: Pero hoy nos ha dado por hablar y un tema además un poco complicado y
5: sí.
8: En fin.
5: Depilación integral, sí. O depilación integral, no.
8: Delicado. Sí, porque además Paula nos ha enseñado toda su depilación y entonces
5: sí,
8: hemos tenido
5: sí,
8: que
5: sí,
8: decir,
5: sí.
8: Para, que no hace falta
5: sí,
8: tanta
5: sí,
8: prueba.
5: Sí,
8: no, tranquila, sí, sí, tranquila.
7: La gente se creerá eso y todo.
5: Tranquila. Sí, algunos sí, otros no.
8: Tranquila. Claro, sí, entonces, bueno, pues...
5: No era el tema, no hemos tratado eso.
8: Muy bien, todo, muy bien. Eso es que ya es... ¿Nos empezamos a conjuntarnos como equipo o que ya nuestro trabajo profesional está pasando de lo profesional a la amistad profunda?
5: Hombre, teniendo en cuenta... A ver, Paula menos, pero teniendo en cuenta que tú y yo llevamos casi 30 años trabajando juntos,
8: pero
5: habrá que pasar al siguiente nivel de un poco de amistad.
7: Hombre, que vivís casi que juntos.
5: Exactamente, sí, sí, sí.
8: Ya, pero he sido ella.
5: Ayer te dije
7: para que diga que no te cae bien, ¿sabes?
5: Sí, bueno, tampoco...
8: Ya, pero ha sido ella la que ha empezado el temita, O sea que...
7: Ha sido tú.
5: ¿Ha
8: ¿Yo?
5: Sido tú, sí.
8: Sí,
5: sí no. Bueno, pero ha podido ser ella también, da igual. Yo es que, sinceramente, me he desconectado como a la mitad de la
7: sí.
5: charla profunda.
8: Porque, porque esos temas trascendentales a ti te cagas vivo.
5: Sí.
8: Por el calzoncillito.
5: Nah.
8: Te da un coraje enorme hablar de cosas trascendentales
5: no.
8: delante de mujeres.
5: No.
8: Me he dado cuenta.
5: No,
7: delante
5: así.
7: De mujeres.
8: Sí, porque luego.
5: Sí,
8: porque luego en el coche.
5: Y de perros.
8: Luego en el coche sí que conmigo tiene conversaciones bastante profundas.
5: Pero si solo hablamos de fútbol.
8: Pero si hay una chica delante.
5: Yo creo que va a fichar este.
8: Se caga vivo el
5: sí,
8: tío.
5: Sí, sí, soy tan tímido.
8: Es muy reservado para esos temas cuando hay gente que él cree. Que no debe conocer ciertas
5: intimidades.
8: Interioridades ni intimidades.
5: Soy prudente. Dice Robertis que eres un abremelones oficial.
8: ¿Yo por qué?
5: Porque abres melones.
8: Yo no he abierto ningún melón. Solo he dicho que hemos tenido una conversación trascendental a mí realmente pues me gusta.
7: Que era un melón.
8: Porque,
7: era un melón.
8: Porque últimamente la gente con tanto móvil no tiene conversaciones largas.
5: Ya no se habla como antes. Exacto. Yo me acuerdo cuando se hablaba a gente, hablaba tres días hasta que uno se desmayaba, no terminaba la conversación.
8: Exacto.
5: Cuando se desmayaba uno ya se iba uno. Sí, sí.
8: Bueno, buenas noches a todos. Paula Roda, ¿qué tal?
7: Hola, ¿qué tal?
8: JJ Blanes, ¿qué tal?
5: ¿Qué tal?
8: Eduardo Martín, hola a todos y a todas. Esto es Hoy nos salimos del Fiesta, empieza ya el Live Radio Streaming Show del Fiesta, 10 a 12 de lunes a jueves, como cada día.
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8: ¿Y hoy de qué vamos a charlar? Hoy vamos a charlar de sonidos, no ruidos, que también podría ser, pero sobre todo sonidos que te ponen de mal humor. Y este, hoy teníamos otro tema.
5: Sí, sí.
8: Pero viniendo para acá, para la radio, después de comer.
5: En el microbús, no está en el microbús.
8: Sí, sí. He ido a coger mi coche y ha pasado por mí el típico coche híbrido eléctrico que hace ese ruido de... Ya tienes un coche, ya te has comprado el híbrido. Y me ha caído mal.
5: Yo
8: he dicho, joder, cómo me fastidia el sonidito ese de los coches.
5: Híbrido.
8: Sí, pero el tuyo no hace ese ruido.
5: ¿A
8: no? Son los más modernos los que están
5: ¿Estás
8: haciendo...
5: ¿Estás diciendo que mi coche es viejo?
8: No, no, pero tu coche no...
5: ¿No hace el ruido?
8: O no me da...
5: Sí lo hace, sí lo hace.
8: ¿Lo
5: yo
8: hace?
5: Sé el ruido que hace, lo hace. Y sobre todo, cuando paras el coche sigue sonando. Que yo a veces, al principio cuando recién comprado, no os miento, daba una carrerita porque creía que iba a explotar o algo. Entonces hacía tiqui, tiqui, tiqui, y corría como 5 metros de supervivencia.
7: Por
5: y
7: si
5: luego,
7: acaso.
5: Claro.
8: Pues, bueno, pues...
5: Sonidos chungos.
8: Sonidos que os ponen mal.
5: Mal rollo.
8: Sí, sí, que por lo que sea, pues... No es que sé, no.
5: Mira, otro sonido es de... Que mira que estamos en siglo XXI. Inteligencia artificial, súper evolucionada la medicina, de todo. Uh-huh. Y el extractor de las cocinas es... la muerte mortal.
8: Pero a mí no me... pero eso es lo bueno del tema de esta noche. Que hay gente que le puede parecer que el ruido de los coches eléctricos híbridos nuevos es un, te pone de mal humor y hay gente que no. Y hay gente que la campana de la cocina le molesta y hay gente que no.
7: Y ese momento en el que la apagas, dices, ¡ay,
5: bueno,
7: qué paz y qué tranquilidad!
8: Sí, sí, sí.
5: En casa de mi madre es especialmente ruidoso y digo... Tú tienes aquí puesto un amplificador de sonido al esto porque
8: el sonido
7: pero solo cuando
5: se
7: vas tú.
5: ¡Uah! Y tú dices,
8: el sonido que he escuchado hoy yo es este, ¿vale?
5: A ver.
8: Entra en el coche, cierra la puerta.
5: Sí, ese también va a ser mío.
8: ¿Qué se cree?
5: Es rollito nave espacial.
8: ¿Qué se creen? ¿Skywalker? ¿Se creen Skywalker?
5: Pero no sé si ese sonido... ¿Ese no se lo pusieron el sonido aposta para que la gente escuchara pasar el coche?
8: Sí, creo que lo pusieron por seguridad, porque la gente es que no escuchaba venir los coches.
5: Caían como moscas, en las pruebas caían como moscas los científicos.
8: Bueno, pues sonidos que te molestan.
5: Primero pusieron el de pipiripipi, pipiripipi, pipiripi, y dijeron,
7: por favor,
5: no vamos a meterle a esto un coche, vamos a meterle una cosa un poco más...
8: Bueno, pues ese va a ser el tema de la noche. Como siempre, el WhatsApp ya está ready, preparado y vigilado por Paula y por Jota.
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3: 616-185-185.
8: Y también está ya funcionando nuestro hashtag en redes sociales.
7: #HNSalimos.
8: Y el streaming, que tiene sus chats y que ahí también puedes comentar cuáles son esos sonidos que te sacan de tus casillas totalmente.

0: Novia Criminal de Ana Mena. Era exnovia virtual mía, porque nunca ha sido novia, claro.
1: En tus sueños, ¿no?
2: Gracias por aclararlo.
0: Sí, claro.
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1: No, imagino a Ana Mera pensando, dice, a ver, yo...
0: Vaya a ser que ya se lo crea y le provoque un conflicto.
1: Y ella diciendo que yo recuerde yo, con este muchacho no...
0: Bueno, pues vamos a resumir el día de hoy, que viene con los siguientes titulares. Este 9 de junio de 2026, vamos a ver qué pasó en el mundo, qué pasó en España, qué pasó en Andalucía, ¿vale? Y vamos a hablar ahora de ese encuentro inesperado.
5: El encuentro entre Bad Bunny y el Papa León XIV se ha hecho realidad. Después de los rumores sobre su posible reunión en Madrid, ya que ambos coincidían en la ciudad durante varios días, el pontífice y el artista puertorriqueño se vieron el lunes 8 de junio en una audiencia privada en el Santiago Bernabéu.
1: Sí, pero no le invito a la casita, ¿eh?
5: ¿Tú me imaginas?
0: En lo chungo de la vida...
1: Trump acusa a Irán de derribar un helicóptero estadounidense frente a la costa de Omán y anuncia represalias. Que ya me diréis qué represalias van a tomar con el pollo que ya hay allí montado.
0: Se acerca las vacaciones y queremos fastidiártelas. Venga.
5: Hace unas semanas, un equipo de buzos que participaba en una misión de retirada de redes de pesca abandonadas en el estrecho de Sicilia, entre Sicilia y Túnez, logró captar lo que se considera la primera filmación submarina de un tiburón blanco adulto en el Mediterráneo, en libertad. Serían las primeras imágenes de este animal moviéndose por su hábitat natural mediterráneo.
1: Piscina.
5: Total.
0: Salseo internacional.
1: Katy Perry y Justin Trudeau, expresidente de Canadá, hacen oficial su relación sobre la alfombra roja del Festival de Tribeca. La cantante antes tenía una relación con el actor Orlando Bloom, Legolas, el del Señor de los Anillos.
0: Y terminamos con deportes.
5: El Almería se está jugando el pase a la final del playoff por el ascenso a primera desde las 9 de la noche. ¿Cómo van, Jota?
1: Pues mira, de momento el Almería le va muy bien porque le va ganando 1-0 al Castellón. Ya están en la segunda parte en el minuto 48.
0: Vale, pues este es el resumen del día. Ahora, ¿qué pasó? Un 9 de junio.
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0: Bueno, un día como hoy pasaron cosas. Vamos a mandar, que le gusta también, a Paula a Roma. El 9 de junio del 68.
5: Nerón es forzado al suicidio con ayuda de su secretario Epafrodito, que lo apuñaló cuando un soldado romano se aproximaba.
1: Vale, vamos a llamarle suicidio, pero...
0: ¿Tiene, claro, toda, pero si tiene toda la pinta?
1: Si Epafrodito le coge el puñal y se lo clava, a lo mejor Epafrodito...
0: Sí, sí. Tiene algo que ver.
1: Claro.
5: También no, pero... si está forzado al suicidio...
1: Claro, se ve obligado.
5: Claro, no le queda otra.
1: Claro, dice, anda, mátame de Epafrodito.
0: En 1829, un 9 de junio, un día como hoy, ya en España, tenemos a Jota viendo cómo...
1: se crea el Banco Español de San Fernando, precursor del actual Banco de España.
0: Y vamos a viajar a Estados Unidos, porque un día como hoy, un 9 de junio de 1934, está en el cine Paula Roda mirando cómo...
5: se estrena la primera película del Pato Donald.
0: Y terminamos en España de nuevo. Jota no se ha movido de aquí para ver qué pasó un 9 de junio de 1976.
1: Pues que se aprueba la ley que autoriza la existencia de partidos políticos.
0: Vale. Pues este es un poco el viaje en el tiempo que nos hemos pegado así, sin comerlo ni beberlo, para ver qué pasó un 9 de junio, un día como hoy.
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0: Y hoy es el día de...
5: pues hoy, como sí, como tiene que ser, es el día del Pato Donald.
0: Muy bien, pues hoy es el día del Pato Donald.
1: Qué cosas, ¿eh? Y el tío Gilito, a mí me encantaba el tío Gilito. Y los, y sobrinos, los sobrinos del Pato Donald.
0: Vaya familia.
1: Sí, sí, sí, sí.
0: El tío Gilito era un poco acaparador, ¿no?
1: Hombre, un poco no. O sea, tenía una especie de edificio lleno de monedas de oro. Y se bañaba en ellas.
0: Sí, sí.
1: O sea, así era el tío Gilito.
0: Y a los sobrinos les...
1: bueno, ellos tenían... el Pato Donald nunca está tieso. O sea, el tío no es que maneje mucho dinero.
0: No,
1: pero...
0: digo que a los sobrinos tampoco les hacía unos regalos muy así.
1: No, pero
0: era
1: sí
0: más
1: tenía...
0: bien un poco tacaño, ¿no?
1: No, no, mucho, mucho.
0: Sí, sí.
1: No, no está muy puesto tú en Donald, ¿eh? Con lo que te gusta a ti Disney.
0: Bueno, es que yo realmente...
1: la pareja de Donald, ¿cómo se llamaba?
0: ¿Daisy?
1: Sí.
0: No, pero yo sí estoy puesto, lo que pasa. Vamos, yo esto te estoy diciendo cómo era el tío Gilito.
1: Que sí, que lo era.
0: Ya está. No estoy puesto en Disney.
1: No, hombre.
0: Pero ya, ya no vamos a pelear. Es que dice,
1: era un poco tacaño el tío Gilito. Un poco no. Era o sea, era la representación de ser tacaño.
0: Explícale tú lo que es el sarcasmo.
1: Pero a lo mejor era un poco tacaño el tío Gilito, ¿no?
0: Explícale lo que es el
1: Mickey
0: sarcasmo.
1: Mickey Mouse a lo mejor era un ratón, ¿no?
0: Y explica escrita el adjetivo irónico también, la ironía.
1: Irónico, ¿va? Festivo.
0: Pues eso, ya. Bueno, pues hoy estamos hablando y hoy queremos que nos cuentes esos sonidos que te molestan mucho, ¿vale? Si queréis participar, como siempre, recordamos una vez más para los nuevos y para los que nunca apuntáis el teléfono del programa, que es este.
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0: Y si quieres hacerlo por redes sociales, apunta el hashtag que vigila Paula Roda.
5: #HNSalimos.
0: Vale, pues ya está. Y en el streaming también tienes chat para participar. Lo repetimos otra vez para que participéis y nos contéis cuáles son los ruidos que os ponen muy, muy, muy, muy de mal humor.
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0: perdón.
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3: Bueno, empecemos pues. Vamos a ver cómo está la peña con los ruiditos que no les molan nada, nada, nada, nada, nada. Que les ponen de mal humor. Es el WhatsApp, por ahí nos vamos, y al chat y todo, y a las redes sociales. Todo, venga.
4: Mirta dice: el ruido que no soporto es el de la puerta trasera, el mosquitero, que como le da la lluvia se oxida y hace un ruido de... Necesita urgente lubricante en las bisagras. Pues chale, Mirta, lubricante. Dice: buenas noches, equipo. Antonio de Cádiz. El ruido que no soporto, tanto yo como mis hijas, es el roce del cuchillo tenedor contra el plato. Ay, eso sí,
5: qué horror. Es que te entra un escalofrío,
4: sí,
5: por aquí.
4: Sí, sí, sí, sí. Dice: ese chirrido te pone de los nervios. Es verdad, da un poco de dentera.
3: Yes, yes.
4: Santiago dice: me molestan los pitidos del coche cuando cuando estoy durmiendo de noche. Gente muy pesada.
3: Yo precisamente a colación del tema.
4: No está prohibido pitar por la
3: noche. A partir de las 12, sí. A no ser que sea una emergencia, claro.
4: Hombre, sí,
3: a colación del tema de dormir y ruidos.
4: Sí, sí.
3: Tengo que decir que voy a imponer este verano el toque de queda del timbre de mi casa.
4: ¿Sí o qué?
3: Sí. Sí.
4: ¿Pero a qué hora llaman a tu casa?
3: Oh, pues hoy ha sido genial. Porque, como sabéis, y ya he explicado en este programa varias veces,
4: sí.
3: Tras las reuniones que hacemos de trabajo vamos a comer a casa. Uh-huh. Y yo me gusta echarme 20, 25 minutos para venir
4: fresco
3: a esta hora, como vengo ahora mismo.
4: Fresco,
3: vigor,
4: lozado,
3: con energía.
4: Sí, con los pechos erguidos, ¿no?
3: Bueno, tampoco eso.
4: Me digo,
3: pero vamos,
4: yo era por apoyar, ¿no?
3: Entonces, hoy la primera ha sido la amiga de mi hija, vecina de más abajo. No voy a decir nombres para no...
4: No digas nombres, porque además tiene el mismo nombre que mi hija y mi hija no ha llamado.
3: Sí.
4: ¿Ah, sí?
3: Bueno, ya veré. Ding dong, joder, ¿quién es? Me han despertado. Me acerco a la puerta con el mal humor de haber escuchado mi timbre en mi hora sagrada.
4: Sí,
3: esto se lo dejó tu hija en mi casa. Guay. Pues gracias. Adiós, adiós, adiós. Pum, cierro la puerta. Me vuelvo a tumbar. Vamos a ver si podemos. El idiota de mi hijo casi se cae por las escaleras y arma un revuelo que te cagas, con palmada incluida en la puerta del salón. ¡Bum! Pegó un bote.
4: Bueno, claro, pero porque habrá puesto la puerta del salón para no matarse.
3: Pero
5: ha hecho ruido,
4: sí,
5: ¿no?
4: Sí, ha
3: pero
4: hecho
3: es
4: ruido.
3: Mi hora sagrada, ostras.
4: Ya, hombre, pero entre la muerte
3: prefiero
4: y tu hora sagrada, pues...
3: Que no, que se abra la cabeza, pero que me deje dormir.
4: Claro, que ponga una grapa y ya se abra.
3: Segundo despertar. Ajá. Intento otra vez. ¡Ding dong!
4: ¿Mi hija?
3: La otra amiga de mi hija, que es la otra vecina.
4: ¿La mía? ¿Te estás refiriendo a la mía?
3: Ha tenido que ser, porque ya la otra había venido y era otra niña que la he escuchado yo.
4: Pero
3: y no hay más
4: ser.
3: Niñas en el
4: sí,
3: barrio.
4: Sí, sí hay más.
3: ¿Sí? Bueno, no sé.
4: Pero a ti no te saluda porque te tienen miedo, porque, claro...
3: ¿Otra niña?
4: ¿Quién está llamando?
5: De la siesta,
4: es como un ogro.
6: ¿Qué es eso que está llamando? Voy a comerme a los niños.
3: Así que ese ha sido mi siesta de hoy.
5: Vaya.
3: Interrumpida 4 veces.
4: En defensa de en este caso de mi hija, imposible porque no estaba.
3: Ah, bueno, pues entonces habrá sido otra, o sea, del barrio. Pero yo he escuchado a otra niña, digo...
4: Pero tú ya echándole la culpa.
3: Sí, siempre a tu hija.
5: Te ha faltado tiempo,
3: ¿eh? Siempre. Bueno, hay otros sonidos que se producen en las casas que también pueden molestar. Como, por ejemplo... Hay gente que le pone nervioso, según este reel que he encontrado, este sonido muy característico también. ¿Lo reconocéis?
5: Sí.
4: Las chanclas.
3: Sí. Las chanclas bajando escalera
4: a todo lo que dan.
3: Vamos,
4: a lo mejor porque... un incendio y está dándolo todo.
3: El peor sonido del verano en la siesta y por la noche ha puesto en el ring viviendo en un cuarto piso. Pues eso.
5: Ya
3: ves. Oye, luego, hay gente que le gusta demostrar
5: también
3: que lleva chanclas.
5: Sí,
3: o sea,
5: pero luego,
3: gusta.
5: Y esas chanclas que hacen un sonidito como...
4: Sí, también son muy molestas.
5: Que no puedes andar tranquilamente.
4: Los tacones son muy molestos, ¿eh?
3: O sea, pues eso.
4: No de ponerse, porque eso ya no te lo podría decir.
5: Eso es
4: decir,
5: más molesto todo.
4: Pero el cloco, que tú dices, espero que sea una actuación. Y que hagan un vídeo y yo lo vea luego en alguna tele o algo. Porque me están dando el día.
3: Por cierto, tú dices que yo soy muy aficionado a Disney.
4: Sí.
3: Pero me llega...
4: Uy, está todavía revenido.
3: Sí, es que no voy a llevar un veranito este.
4: Sí.
3: Primero fue la cosa esa que le compró al niño. Este.
5: ¿El es que? El, ¿que le has comprado a tu niño?
3: El eso que se tira.
4: Ah, el Blade X. ¿Siguen jugando?
3: Sí, sí, no. ¿Me lo vas a decir o me lo cuentas?
4: Es que estamos en semifinales.
3: Además, todos los medios días. Sí, ya claro. Me voy al cuarto a dormir porque en el salón es imposible.
4: Porque estamos en semifinales, tío.
3: Ya, ya. Ahora resulta que el Rey León debe de ser la canción de final de curso de la Academia de Piano.
4: Sí. Del colegio.
3: Me la sé de memoria.
4: Del colegio. O
3: sea, hay alguien que continuamente está tocando el Rey León en el piano de su casa.
4: Hombre, porque a lo mejor si es perfeccionista y no ha escuchado los conciertos de flauta.
3: También.
4: Claro.
5: Pero la flauta a las 4 de la tarde sí, también sí, es un sonido. Sí.
4: Pero es que en casa, como no echamos siesta, yo les tengo dicho que de 4 a 5 es la hora de música.
3: Así que
4: porque
3: vendo
4: si
3: casa,
4: ya estamos sacando
3: vendo casa.
4: Si estamos sacando trapos sucios,
5: verás,
4: porque esos son niños, estamos hablando de niños pequeños.
3: Vendo
4: pero
3: casa.
4: Y los adultos, porque
5: ya
4: cuando
5: vas a pillar.
4: Y cuando estás tan tranquilo sentado en casa y escuchas pum pa pum pum pa pum pa y tú dices, "Vaya, ha decidido tocar la batería." De hecho, fíjate si me dio coraje que le compré a mi hijo una batería eléctrica. Con altavoz gordo para que toma, le diera toma. También, pero no le da. Le bueno, da, pero poco.
3: Las 10 de la noche y 27 minutos. ¿Alguna contestación más?
4: Sí, venga, las que quiera.
3: Un par de ellas más y.
4: Elena, este sonido, por ejemplo, a mí también me molesta. Dice: el sonido de un móvil vibrando en una mesa de cristal.
3: Ostras, sí.
5: Qué concreto, ¿no? La mesa de ese cristal.
4: Sí, dice. Sí,
5: pero a mí tampoco me gusta. Que
4: especialmente dice. Si no es el mío. Si es el suyo, dice, bueno, mira. Y Marcos dice, el pitido del microondas cuando se acaba el tiempo. Dice, no el primero, sino el tercero, que parece que si no sacan las cosas rápido va a explotar.
3: La colación
5: es que tengo
3: tema,
5: algo que decir.
4: Venga, espera, que ha sacado la...
5: Simplemente que estoy
4: Ha sacado bueno, la palabra a colación y nos la va
3: a... Hoy está de moda la palabra.
5: Pues a colación del pitido del microondas, nada, es que estoy completamente de acuerdo con Marcos. Que yo el primer pitido ya me entero de que está colacao.
4: Claro.
5: No me tienen que decir tres.
4: Y además, si no lo cojo, ¿qué pasa? Si
5: pues
4: eso se apaga
5: si
4: solo.
5: No. El mío, si no lo coges, o sea, suenan los tres pitidos. Si no lo coges, porque yo lo dejo mientras me como el pan, lo dejo calentito dentro del microondas. Pues a los minutos vuelven a sonar los tres pitidos.
4: ¿Qué dices?
5: Me tienes
3: tu microondas
5: frita.
3: Es un cansino.
5: Muy pesado.
3: Que es igual de cansina que la lavadora de mi casa.
4: Oh, la lavadora. Ahora tienen música.
3: Sí, sí.
4: Terminan y la mía parece que ha hecho una cosa fuera de lo común.
3: Yo me compré.
4: Papá, y digo, pero bueno.
5: No, la mía cuando centrifuga se escucha.
3: Como
5: en todo
3: todos sabéis.
5: No,
4: pero esto es música. Te hace un sonidillo. La mía es como el fantasma.
3: No, esta, no sé. La mía igual, es un horror. Como ya conocéis perfectamente, yo estuve en el estadio de los Yankees en New York y me compré de recuerdo un bate de béisbol y una pelota conmemorativas de los Yankees. Cualquier día cojo el bate y me voy para la lavadora porque es que es continuamente. Y como además tengo allí a la loca de las lavadoras que está continuamente funcionando, yo no sé cómo esa lavadora no ha petado ya. Pues, en fin.
4: A colación de eso,
3: ¿eh? Estamos hablando de ruido y estamos a colación de todos los ruidos ahora. Van a salir todos, claro. Va a ser
5: a colación.
3: A colación. Pues
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3: Es raro que la Lola Índigo haya subido a cantarle al Papa. Le pega, ¿no? ¿No le pega? Sí, le pega. Joder.
5: Pues no sé yo.
4: Pero es que si suben todos los que les pega, a lo mejor el Papa no se sale de...
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2: Bueno, tú tienes una lista de sonidos que irritan, ¿vale? Y yo tengo antes de tu lista un Reels que precisamente habla del top 10 de los sonidos más irritantes y molestos.
3: Top 10.
2: Sí. Mosquito.
4: Sí, sí. A colación, de hecho, tengo algo que decir.
2: 9, un bebé llorando en el avión.
5: Y fuera del avión también.
2: 8. El guarrito.
3: Sí.
2: O taladradora. 7 para...
6: Just then.
2: La alarma del móvil. True fear for the first. 6 para... Ronquidos.
5: Bueno, sí.
2: 5 para... Previous. Los bolis, tío. El click de los bolis.
5: Ay, el click de los bolis, a mí no me molesta. Este sí.
2: 4, claxon de los coches.
5: Sí.
2: 3,
5: estamos...
2: aspiradora muy potente.
5: A que se ponga el programa para relajarse.
2: Una uña rascando, rascando la pizarra. Y en el 1.
4: Ay.
2: Eso no sé lo que es, tío.
5: Pues arañar un dedo.
2: Ah, sí, tenedor en el plato.
5: Quítalo.
2: Jajaja. Bueno, pues eso.
4: Pues a colación de esto, esta noche un mosquito no me ha dejado dormir.
2: ¿No?
5: ¿Sí o qué?
2: Haber llamado, hombre.
4: Ya, tío.
2: Llama.
4: Y me he puesto la sábana por encima.
2: Uno de los dos. Y nos cuenta su problema.
4: Pensaba que iba a venir a matar el mosquito.
2: No.
5: Por cierto, mal asunto para el Almería, ya que estamos hablando de todo un poco. Va ganándole el Castellón.
2: No me fastidies.
5: 1-2.
2: Madre mía.
5: Sí.
2: Bueno, ya en el partido de ida, tengo que decir, a colación.
5: Estoy a 3 colaciones de abandonar el programa, ¿vale? 3 más.
2: Que el final del partido el Castellón tuvo muchas oportunidades.
5: Pues 1-2 va. Bueno, pero esto ya seguro que
4: el Almería
5: solo necesita marcar un gol, o sea,
2: claro,
5: que tampoco...
2: El empate favorece al Almería.
5: Pero tú ibas con sonidos chungos.
4: Sonidos chungos.
5: Venga.
4: Y su explicación científica.
5: Venga.
2: Bien, ¿vale? Ostras, ¿de qué universidad? Dime.
4: Es de GAES.
5: De GAES. Ah, bueno, no, eso no es de universidad.
4: Del Instituto de Audición.
5: De audición.
4: No me acuerdo del nombre, ahora os lo digo.
2: De eso, de la escucha y fatal, que no escuchan, como mi hijo. Mi hijo está sordo como una tapia, ¿eh? Estás todo, le tengo que repetir 3 veces todas las cosas.
5: No, pero eso es que pasa de ti, no es lo mismo.
4: Claro.
2: Pero es que te viene y dice, ¿qué? Digo, ¿cómo que qué? Pero si estás enfrente mía, ¿no me has escuchado?
5: No, pero
4: sí,
5: eso...
4: Sí, te he escuchado, pero estaba en otro mundo.
5: Y dimos un estudio aquí que los niños hasta cierta edad, no es que no te escuchen, a propósito, es que no te escuchan de verdad. O sea, que no escuchan el sonido de los padres,
2: ¿sí?
5: Lo borran.
2: De la mente.
5: O sea, lo tienen bloqueado, ¿sabes? Como cuando te ponen en silencio en alguna red social y tú crees que estás hablando con alguien, pues los adolescentes y los niños te ponen en silencio. ¿Vale?
2: Bomba,
5: el cerebro
2: bomba.
5: Se defiende así.
2: Bueno, ¿qué dice el estudio GAES sobre...
4: Bueno.
2: Esos son los que hacen los microsonotones que ahora se llevan para la gente que tiene...
5: Sí, la trompetilla ya se quitó de
2: eso. Pérdida auditiva, claro. Venga, cuéntanos.
4: Espera, que estaba buscando el nombre de GAES. Bueno, sí, GAES dice que hay ciertos ruidos que generan una reacción a casi todo el mundo. Incomodidad, irritación o incluso rechazo. Y que tienen un impacto en nuestro cerebro directamente que hace que sean completamente insoportables. ¿Esto por qué pasa? Cuando escuchamos un ruido desagradable, nuestro cerebro activa una respuesta inmediata y la región encargada de procesar el sonido, que es la corteza auditiva, se conecta con la amígdala, que es la estructura cerebral que regula las emociones negativas, y esta interacción se intensifica con la percepción de un ruido desagradable y provoca directamente un rechazo y malestar. O sea que todo va conectado en nuestro cerebro.
5: Vale.
4: A colación de esto...
5: Estoy a 2 colaciones, ¿eh? Tarjeta amarilla, Roda.
4: También han dicho cuáles son los 10 sonidos más desagradables para el oído humano.
5: Vale.
4: En el puesto número 10, la fricción de 2 corchos de poliestireno expandido.
5: ¿Dos corchos de toda la vida?
4: Dos corchos.
2: Sí, eso.
4: Como los churros de la piscina.
2: Sí, eso.
4: Que hace...
2: Es cierto.
5: No me molesta mucho. No lo tengo muy ubicado.
4: Ya, mira, a ver,
2: sí,
4: no me lo hagas.
2: Si está un rato,
4: lado, pero...
2: claro. Si está un rato.
4: Sí.
2: Si está un rato frotándose, la cosa se pone chunga.
5: Sí, cuando te frotas.
4: En el número 9, las arcadas o vómitos.
5: Ah, bueno, sí, claro.
4: Eso sí.
2: Ostras,
4: eso
2: es. He visto un reel sobre eso. Sí, genial, sí, sí, no lo traía porque era un poco asqueroso. Sí. Pero he visto una mujer que tiene un toque de cuando alguien hace arcadas delante suya, aunque sean de mentira, ella hace arcadas de verdad.
4: Yo tengo una amiga que le pasa eso.
2: Y el marido es un mamón.
5: Y está todo el rato
2: y
5: haciendo...
2: está todo el rato grabándole vídeos y diciéndole... Y la otra está... Echa un rato de risas brutal cuando nadie me ha dejado dormir la siesta. Y buscando además sonidos de estos. Y me lo he pasado genial, pero es que el marido es un... es el tío, y va a mala leche.
5: Sí, sí.
2: O sea, le traía unas bolsitas.
5: Esa pareja no se quiere, no se
2: quiere. Le traía unas bolsitas de regalo típicas de ropa y le decía, toma cariño, no sé qué. Era todo en inglés, no sé qué. Y la otra, y la otra se reía. Yo le suelto un mascón que lo mato.
5: ¿Qué va a hacer? ¿Qué va
2: bueno,
5: a hacer?
2: Más
5: si
2: sonidos.
5: Lo quiere.
4: Más el sonido de cadenas oxidadas de un columpio.
5: Bueno, eso es un poco lo que decía Mirta de la puerta, ¿no?
4: Sí, un chirrido.
5: Eso es desagradable. Sí, molesto, sí.
4: Los taladros eléctricos, también fatal.
2: Sí.
4: El llanto de un bebé. Arañazos sobre una pizarra.
2: Ajá.
4: Una regla frotándose contra una botella de cristal.
2: Una regla frotándose sobre... Pero es que el plástico y el cristal no...
5: No hace mucho ruido.
2: Tendría
5: ¿no?
2: que ser una regla antigua.
5: Lo probaré en casa, pero...
4: Yo también lo probaré.
5: Vale. Poner una grabadora al lado, a lo mejor un sonido espeluznante.
4: Puede ser.
5: Pero bueno, eso es... nosotros usamos... En Navidad esto usamos una botella y una cuchara y no suena mal eso.
4: Bueno, en tercer puesto, el chirrido de la tiza sobre la pizarra.
5: Sí.
4: En el segundo, el tenedor con el plato de porcelana. Sí. Es que esos están clarísimos. Y en el primer lugar, la fricción de un cuchillo contra un cristal.
5: Sí, porque quieres apuñalar el cristal y dices... Eso nunca lo he probado yo tampoco.
2: ¿Sabéis otro que ha... Más moderno, yo estoy en la colación de este tema.
4: Uno.
5: Queda, estoy a uno de liar la parda en este programa.
2: Yo estoy trayendo sonidos más novedosos.
5: A ver.
2: El coche híbrido eléctrico.
5: Sí.
2: Y ahora el maniático y ya cansino y famoso.
3: Chocolate.
2: ASMR.
5: Ah.
2: Ostras, me pone de los nervios.
3: Comer chocolate. Si esta señora me hace un audio ahora diciéndome cerveza, creo que dejó la cerveza, te lo juro.
2: Es que tiene toda la razón del mundo, ¿eh?
3: Chocolate, chocolate.
2: ASMR diciendo, sí, y comiendo, sí, sí, sí, y diciendo chocolate. Es horrible, sí, sí, sí, eso ya.
4: Yo, por ejemplo, ahora me he viciado a ver, tampoco viciado, ¿no? Pero estoy viendo vídeos de ASMR de masajes en el pelo.
5: ¿Masajes en el pelo?
4: Sí, sí, eso sí me gusta.
2: ¿Estás mandando alguna indirecta a alguien? ¿Masajes en el
4: sí,
2: pelo?
4: Pero no coila.
5: No. Bueno, yo...
4: Pero lo de la gente hablando o comiendo sí que me parece súper desagradable.
2: ¿Tú eres de masajitos?
4: No mucho, pero verlo... Hombre, si alguien te hace cosquillita en el pelo... No lo vas a negar.
5: No lo sé, para mí es un territorio desconocido desde hace décadas.
2: Pero que tú junto a nuestra ex colaboradora Raquel, erais anti...
5: Ah, es que a mí no me gusta.
2: Sacamos
5: que
2: este masajes. Tema la noche y eran los dos anti-masajes.
5: Sí, a mí no me gustan los masajes.
2: A mí me encanta.
5: Pero yo soy... Pues no me gusta recibirlos, pero soy un pedazo de masajista espectacular.
4: Eso sí que es raro.
5: Garantizado. O sea, todo el mundo que le da un masaje ha dicho, madre mía, ¿qué manos tiene? Digo, todo.
2: Bueno, las 11 menos 20. Hoy estará Puri con nosotros, Vicente, nuestra community manager, y nos pondrá al día, como siempre, de redes. Pero nosotros seguimos adelante buscando esos sonidos que te ponen de los nervios y te sacan de tus casillas.
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2: Bueno, uy.
3: Estás emocionado.
2: Quería decir, bueno. Bueno, 11 menos cuarto de la noche. Vamos a seguir escuchando sonidos que a la peña le saca de sus casillas. Vámonos a nuestro WhatsApp, que es este.
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3: Pues tenemos un audio de Cristi.
4: Buenas noches, os hablo desde aquí de Málaga. He escuchado que estáis preguntando por los ruidos que nos molestan más.
3: Sí, sí.
4: Sé que el mío va a generar controversia.
2: Bueno.
4: Pero es que no puedo oírlo, ¿vale? Una persona sorbiendo sí, comida, ¿vale? Ya sea sopa, ya sea tallarines,
2: sí, sí.
4: Ya sea lo que sea, pero sorbiendo comida. Me da mil de grima.
2: Sí, sí. Hemos visto esta tarde, además, varios vídeos por las redes sociales sobre gente que se levanta directamente de la mesa cuando el otro está. Pero, y hay uno...
3: Es que hay un término medio, ¿no? A lo mejor comiendo sopas te puede escapar un ruidito pequeño, pero es que hay...
5: Un espagueti, ¿no? Así.
3: Claro, pero hay algunas veces que parece un concierto de Daddy Yankee, ¿vale? Right. ¿Está en una piscina olímpica este colega o qué pasa?
2: Bueno, pues otra de los sonidos que... La gente que está escuchando el fiesta, hoy nos salimos esta noche, no soporta.
3: Y Antonio dice uno que todos los que tenemos coche vamos a tenerlo claro, que es un sonido muy molesto. Uh-huh. Dice, lo que más odio es algo suelto en el coche y que cada curva haga pum, pum, pum, pum, que esté pegando por detrás.
2: No lo soporto yo también.
3: Dice Antonio, yo no puedo, yo paro del tirón. O sea, para a ver dónde está eso.
2: Sí, sí. La típica cosa que se suelta o va suelta en el maletero y cada vez que das una curva, clon, clon, clon, clon, clon.
3: Y estás diciendo, verás, voy a quemar el coche.
2: Completamente de acuerdo contigo. Que estoy buscando un tema, por eso hablo.
3: Vale, pues Pedro, te digo mientras. Buenas noches, familia. Pues a mí lo que me da mucha grima es cuando alguien está removiendo el café o la leche, el sonido ese de la cuchara dándole golpecitos a la taza. Clink, clink, clink.
2: Sí, pero
3: clink,
2: eso, por
5: a mí
2: ejemplo,
5: me encanta ese sonido.
2: Sí, pero eso en el
3: no puedo con eso, por favor. Por favor, para.
2: En el Reino Unido, por ejemplo, con el té, eso es muy, muy musical, ¿no? Muy poético, muy.
5: Clink, clink, clink.
3: A mí no me gusta tampoco mucho, ¿no? ¿Qué necesidad tienes de ir dando golpetazos para los
2: demás?
3: Que parece que la cuchara va borracha.
2: Pero ¿y qué tienes? ¿Que andar mirando para no tocar ningún lateral de la
3: cadera? Tú puedes dar, pero es que no es lo mismo remover y dar de vez en cuando para un clown que estar clink, clink, clink, clink, clink.
5: Es que si no suena, no se remueve.

0: No, claro que sí. A colación de eso te diría que...
1: Bueno.
0: Me he unido al grupo.
2: Gracias.
1: Casi, casi las 11 menos 10 de la noche. Aquí estamos mirando todos esos y escuchando sobre todo todos esos sonidos, mejor dicho. No puede uno hablar por la radio y escribir al mismo tiempo.
0: No, no.
1: Porque al final dices lo que estás escribiendo.
0: Sí, sí.
1: ¿Vale? Entonces es imposible, ¿no?
0: Eso es como cuando te pones a ti mismo escuchándote intentar hablar otra cosa y no puedes, porque al final te prestas atención a ti mismo a ver qué te estás diciendo. Ahí. Eso es muy molesto, tío.
2: Tampoco es tanto.
0: Si parece un trono.
1: ¡Hey! ¡Alguien habló de Daddy Yankee! ¡Ya! Quería escucharla, yo que

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2: Venga, más ruidos que molestan al personal.
3: Pues mira, repetimos cucharilla, ¿eh? Uh-huh. Hay más gente en el mundo. Es Lara, dice. El sonido de una cucharilla removiendo el café en una taza de cerámica. Pero no suave, no. El que hace clink, clink, clink, clink. Cuatro clink, ¿eh?
4: Clink, clink, clink, clink.
3: Dice, como si quisiera taladrar la taza. Mi compañero de trabajo lo hace a propósito, yo lo sé. ¿Vale? Ella está convencida.
2: Él sabe que le molesta y va a muerte.
3: Javi, el pitido ese de cuando abres el congelador y la puerta se queda mal cerrada y empieza a pitar como si se fuera a acabar el mundo.
2: Sí, sí.
3: ¿Verdad que se pone nerviosísimo?
2: A mí me ha llegado a despertar a las 4 de la mañana, congelador abierto y nevera diciendo, Dios mío, se descongela todo.
4: Sí, sí. ¿Anda que el pitido del cinturón del coche?
3: Bueno, ese es molestísimo, sí, sí.
4: Horrible.
3: Sí, sí, sobre todo además tú dices, pero si el coche es robado, ¿qué más da? Alex, las notificaciones del WhatsApp en grupo del cole de mi hermana. Son como 40 madres mandando, ok, vale, una pega tiene un unicornio y un audio de 3 minutos para decir gracias. Cada pitido me quita un año de vida.
4: A mí lo que me da mucho coraje es la notificación de WhatsApp en el ordenador.
3: Es verdad, ese sonido
4: esa
3: también
4: es más coraje que
2: yo las tengo quitadas. Sí, sí, sí. Yo lo voy viendo de vez en cuando y voy repasando a ver si alguien
4: ya,
2: ha hablado.
4: Pero a veces estoy viendo un vídeo o lo que sea y me suena.
2: Pero quitarás. Yo, es que tú quieres estar ahí todo el día conectada a ver
3: yo quité
2: si te escribe Ivonne Navarro o algo.
3: Yo llevo...
2: No veas cómo eres.
3: Yo quité el sonido del teléfono.
4: No se puede contar nada, ¿eh?
3: Sí, sí, sí, sí. No se puede contar nada. Yo quité el sonido del teléfono.
2: Sí.
3: Y de pronto lo descubrí, la felicidad de que vibre.
2: Yo al segundo mes, creo.
4: No, no, el mío ni vibra.
3: Directamente
4: mi padre me regaña siempre, porque a lo mejor me llama 7 veces.
3: No, no, tu padre no te llama 7 veces. Perdona, sabemos lo que pasó en Alemania, no, además del chachacha.
2: No, pero yo doy fe, que yo la llamo le hablo y me contesta a las 4 horas.
4: Eso es verdad.
2: Digo, estará muy ocupada estudiando, no la voy a molestar.
3: Dice Asten, dice varios. Bueno, dice tres. El goteo del grifo. Plic, plic.
2: Anoche.
3: La cisterna rota.
2: Esa fue la mía de anoche. Que no era rota. Que es que...
3: No te estoy callando, es que estoy haciendo la cisterna.
2: Que es que yo digo, a ver, yo no quiero tirar por la noche cuando llego. Está todo el mundo durmiendo de la cisterna. Entonces yo hago pipí, claro, porque vengo del programa.
3: Claro.
2: Aquí estamos con los cubatas todo el día.
3: Claro, venga cubata, Daddy Yankee que viene. No, ¿cómo vais, chavales? Que aquí Daddy Yankee cada vez que toca es
4: sí,
3: directo.
4: Aquí.
2: La próstata, tal.
3: Sí, igual. Sí, sí.
2: Y entonces digo, bueno, no. Pero mi mujer siempre me regaña. Tío, dale un poco, una huilla o algo.
3: Pero ¿y cómo lo vas a hacer sin digo, hacer ruido? Vale. Es imposible.
4: Claro,
2: anoche lo
4: ruido.
2: Hice. ¿Qué pasó?
3: ¿Despertaste a toda la casa?
2: No. Mucho
4: que se
2: peor.
4: Se quedó la cisterna enganchada.
2: Se quedó enganchada y estaba las típicas gotitas.
3: Eso es muy
2: y yo en la cama diciendo, mi cago en la leche.
4: Además es que no te puedes dormir, ¿eh?
2: Me tengo que tener que levantar porque es que ese ruido es insoportable. ¿Pero qué pasó? Que para pararla...
3: Asten, enseguida terminamos con tu WhatsApp. Mira que eran tres frases.
2: Que para pararla tuve que darle
3: tirar entero, claro.
2: La mitad. Y cuando le di la mitad ya no controlé el entero. Y todo el mundo en el cuarto baño mirando. ¿Qué pasa, pues no queréis que de la huilla?
3: Claro.
2: ¿Me tenéis? Exacto. Es que me tienen
3: escucha,
2: muy presionado,
3: tío. Y un cubo de agua ahí preparado.
4: Eso había pensado.
2: Mi vida es presión.
3: ¿Un cubo de agua?
2: Claro que sí. Todas las noches voy a abrir el grifo a tope para llenar
3: lo dejas
2: cubo.
3: Pero que lo dejas.
2: Pero bueno, ¿tú qué te crees? Que yo voy a tener la previsión de dejar un cubo de agua
3: cubo de
2: antes
3: agua.
2: De venir a la
3: sí,
2: radio
3: sí,
2: para cuando
3: sí,
2: yo
3: sí,
2: llegue
3: sí.
2: Haga un poco de pipí.
3: Sí.
4: Te propongo una solución.
3: O mear, hacer pipí en la cama directamente, diciendo...
4: Yo iba a decir aquí en la radio, pero
3: también,
4: lo tuyo es más práctico.
3: No, para terminar definitivamente
2: vale, entonces,
4: con el matrimonio, sí.
2: Con la memoria que yo tengo como productora del programa,
3: sí, claro,
2: vas a tener que recordarme que vaya al servicio.
4: Eduardo.
3: Bueno, Asten, aparte del goteo del grifo y el goteo de la cisterna roja, dice otro sonido que le molesta mucho, que dice que los tres son horribles. Esnifar mocos.
4: Wow,
2: Sí. Eso también. Ay, los peques son muy, muy expertos en eso. Chacho, ¿por qué no coges un puñetero pañuelo,
4: sí.
2: tronco? Mocos para afuera, no para adentro. Pues todo el rato igual. No hay manera.
3: Y dice, sigo,
2: no, sí, claro.
3: Dice Nieves. Buenas noches, criatura. Dos cosas. Lo bien que tengo enseñado a Eduardo con las siestas. Y a colación del suceso de ayer de JJ, lo de la cucaracha, dice, me falta más playa para correr que a Montoya en la Isla de las Tentaciones.
4: Nieve, te dijimos que no lo escucharas.
3: Se lo dijimos, ¿eh? Y incluso por WhatsApp que escribió, voy a buscarlo, no lo busque. Y dice, no soporto las cucharillas, dale que te pego en el vaso. ¿Qué necesidad hay? Y las uñas arañando un papel.
2: Bueno.
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2: Pablo López, nos llevas hasta las 11 de la noche en el Fiesta. En Hoy no salimos con su nuevo tema llamado Esdrújula. Pablo López en el Fiesta.

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1: Bueno, estamos esta noche buscando sonidos que nos ponen de los nervios, que nos molestan. Todo empezó con el paso de un coche híbrido delante mía esta tarde, que ha desatado el cambio de programa, el cambio de tema y el cambio de todo. Bueno, la cosa ha salido bien. Está todo el mundo mandando sonidos que le ponen de los nervios. Incluso estamos conociendo a gente nueva como Chris desde Málaga, que nos ha comentado eso que no soporta de que la gente sorba las sopas. ¿Chris?
2: Sí.
1: Ah, bien.
2: Bueno, es Christy.
1: Christy, bueno, Chris.
2: Christy. A colación de hablar de Christy.
1: Christy, Chris.
2: Dice, oyendo todos los sonidos que estáis diciendo, me estoy dando cuenta de que no soporto ningún ruido. Y dice uno más, el crujir de dedos. Dios.
1: Bueno, eso a mí no me importa.
3: A mí tampoco, yo de lo hecho hacía. Lo hago bastante.
2: Sí, pero que crujan los dedos.
1: No te pega nada.
3: Es que yo estoy así todo el día.
2: ¿Sí?
3: Todo el rato. Aquí, crujino, clac, aquí clac, lo hago clac. Todo el rato.
2: Sí, no suena. Acércalo al micro. Vamos a hacer un ASMR.
3: No, es que ahora no me crujen.
2: Claro, porque se ponen nerviosos los nudillos.
3: Tienen vale. Pánico escénico.
1: Pues sí. Bueno, pues nada. Yo antes me crujía mucho los dedos. Me dio una temporada, pero ya no.
3: Eso yo sé no, que es malo. Siempre
2: tiene que ser
3: que
2: malo, ¿no?
1: No lo sé.
2: No tiene que ser bueno que te crujan los dedos, ¿no?
1: Pregúntaselo al fisioterapeuta. Ese.
2: No sé, pero ¿qué fisioterapeuta? Se lo pregunta a la IA y ya está.
3: Mucho mejor.
1: Tú sigue así. Tú sigue así, macho. Tú sigue.
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1: La ciencia ha hablado y cuidado. Cuidado con los que cerráis las persianas a cal y canto, ventanas y todo cuando dormís, porque eso no es bueno.
3: Bajar las persianas durante la noche es un hábito súper común, pero.
2: Yo por la colación de este. Sí.
3: Pero no es lo más recomendable. Muchas veces lo hacemos para evitar el acceso de luz solar o incluso de los ruidos de los coches o lo que sea de la calle.
2: Sí, o por si hay un apocalipsis zombie, claro, que no entre por ahí los zombies.
3: Claro. Exacto, también. Uh-huh. Pero bajarlas por completo no es lo aconsejable, sino que lo ideal es dejar unos centímetros entre la ventana, o sea, entre el huequito. Tienes un motivo, ¿vale? No me lo acabo de inventar.
1: De par en par.
2: Yo la tengo la ventana siempre abierta con toda la luz, me da igual.
1: Me da un agobio.
3: Yo también, de hecho es que me da mucha angustia estar tan oscuro.
1: Sí, sí. Y me da agobio estar encerrado, durmiendo.
2: Desde que estuviste en la cárcel, pero lo tuyo es por el lado de la cárcel.
1: También es verdad.
3: Bueno, primer motivo es que esto da señales contradictorias al cerebro y puede ser contraproducente. Lo natural es despertarse por las mañanas con ayuda de luz solar y aunque te despiertes con la alarma porque no te queda otra, la luz envía un mensaje al cerebro de que tiene que despertarse, de que ya es momento. Entonces, si tú te despiertas y estás todo oscuro, tu cerebro no te envía esa señal de que te tienes que despertar. Entonces esto puede causar sensación de fatiga, cansancio, incluso provoca dolores de cabeza.
1: Ahora lo entiendo todo.
3: Todo mal, claro. ¿A que sí? ¿A que tiene sentido?
1: Es que es verdad que en mi casa hay una corriente punzante
2: para
1: cerrarlo todo.
2: No.
1: Es un error.
2: Sí.
1: A partir de ahora no se cierra nada.
2: Nada, todo
1: ahora
2: abierto.
1: Cuando llegue voy a hacer pipí, voy a tirar de la cisterna a tope y voy a abrir todas las ventanas al máximo.
2: Por supuesto.
3: Sí, sí.
2: Yo lo que haría, desde
1: con
2: luego.
1: Con ruido, además. ¡Bam, bam!
2: Yo lo que haría. En tu casa también, te lo digo. Sí, mira.
1: Pues eso.
3: Bueno, también recomiendan que en las horas centrales... Perdón.
1: Ya.
3: Que en las horas centrales del día las persianas permanezcan lo más bajadas posible, sobre todo ahora en verano, impidiendo el acceso del calor. Pero por la noche se recomienda subirla una parte, no, obviamente no entera, pero una parte para que... No solo por la luz, sino que también ventile un poco y refresque.
1: Sí, que no, mira, no huela cerrado.
3: Exactamente.
1: Entras por la mañana al cuarto y dices, aquí huele calimenta.
2: Te comento, yo tengo en casa un sistema de ventanas abiertas que anoche me acosté y tenía el huracán Tamara Vanessa dentro de mi habitación, fresquito. Y tapado con la sábana, que yo nunca me tapo hasta aquí, muerto de felicidad. Diciendo, toma ya, estoy luchando yo solo contra el calor.
3: Muy bien. Y por último, no ya me callo
2: absoluto,
3: y ponen la canción.
2: Lo de la corriente.
3: Sí. Es que me tenía que colar antes de que
2: pusiera la canción.
1: Yo te respeto.
3: Sí.
1: Cari,
3: Cari. Hoy a ver si sabe mi nombre. No lo sabemos.
2: Está Cari, está Tarifa, está todo cerca. Toda esa provincia es preciosa.
3: Bueno, también proponen una alternativa para la gente a la que le gusta dormir con la persiana hasta abajo, que necesitan estar en oscuridad profunda y total, que son los despertadores con luz, que se han puesto ahora súper de moda. Y
2: despertadores con luz.
3: Luz, sí, sí, te crea como una luz de amanecer dentro del cuarto, como un sonido así muy agradable y pues eso, te da la sensación de que tienes un despertar natural.
2: Sí,
3: pero durante la noche pues
2: pero
3: estás,
2: o sea, a mí no me despierta.
3: Protegido.
2: O sea, a mí me
3: no, pero tiene sonido
2: natural
3: y luz.
1: Vale. Pero sí que te despierta, ¿eh?
2: Sí.
1: La luz solar, sí, es verdad lo que dice ella.
3: Va así como se va encendiendo poquito a poco. Hombre, sí. Que si te da el fogonazo.
1: La naturaleza ha inventado la salida del sol. Por algo, poco a poco.
2: Sí, para que nos despertemos.
1: Sí.
2: Claro que lo ha inventado. Pero ¿cómo va a inventar la naturaleza la salida del sol para que nos despertemos? Nosotros nos hemos acostumbrado a que cuando sale el sol nos despertemos.
1: No, no, no.
2: Pero la naturaleza, el sol, el sol no está.
1: ¿Y el mirlo, que nada más que sale un poquito el sol empieza ya a piar?
2: Pero porque el mirlo está también preparado para eso, pero el sol le importa a tres narices que estemos nosotros o no estemos.
1: La naturaleza, yo no he dicho el sol.
2: Ah, es verdad, verdad.
1: He dicho que la por naturaleza. Cierto, es que yo sé que al sol le importa un huevo.
2: Hombre, tampoco hablemos así del sol.
1: Porque, yo no puedo más con esta corriente acientífica que hay en el programa.
2: Escúchame, escúchame. ¿Qué? Que el Almería al final, a la final.
1: Muy bien.
2: 3-2.
1: Genial.
2: No, hombre, es que lo hemos dejado palmando y ahora lo dejamos ganando.
1: Pues equipo andaluz, final del ascenso a primera división, playoff.
2: Genial. Playoff.
1: Pues nada, el año pasado bajaron 3.
2: Play-in, ¿qué significará playoff? Elimina play-in, bueno, claro que sí, para adentro.
1: Llega Dani Martín. Hoy qué bonito. La voz esta noche, yo. Martín. Martín, llena Dani Martín. ¿A dónde? A...

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2: Bueno, aquí tenemos a uno que debería de empezar a buscarse piso para vivir solo, ¿vale?
3: ¿Te ha dicho algo mi mujer o algo?
2: No.
3: Hombre, uno, nada más que estamos Paula y yo. ¡Ah, uno en el ordenador! No, ¡qué mal rato! No. Digo, este zumbao lo está diciendo...
4: Anunciando claro, está diciendo, en vivo y en directo que tu
2: este
4: mujer
2: hombre
4: te echa de casa.
2: Va a hacer un relato de todos los sonidos que le molestan de sus padres.
3: ¿Vale? ¿De los padres?
2: De sus padres con los que vive, así que debe de ya buscarse un piso de alquiler o irse con un amigo a vivir o algo así, vamos.
5: Los sonidos que hacen mis padres que odio.
2: Bostezo exagerado.
5: Ay, señor.
2: Ay, señor. Respiraciones exageradas.
3: Ay.
2: Sí, sonido indescriptible con palillo en los dientes.
3: Uy, es que el palillo.
4: Ay, ay.
3: Galope por la casa.
2: Sí, vamos, que tiene que ir a buscarse ya un sitio para vivir porque eso ya pinta mal, vamos.
3: Una contestación de audio de una niña que es menor, pero que lo puede todavía estar despierta porque como vive al otro lado del charco, pues sabe Dios la hora que es allí.
2: Allí pues son ahora mismo las 5 y 20 de la tarde.
3: Pues entonces es normal que esté despierta y nos dice lo siguiente.
6: ¿Qué es? El sonido que mi mamá molesta de todo el mundo es mi padre cuando habla. Es más pesado que nada en el mundo.
3: Muy bien. Acaba de perder probablemente su regalo de... Sí, la herencia, su regalo del cumple.
2: Y su paga mensual.
3: Sí, sí, acaba de perder, pero bueno, ha sido sincera por lo menos.
4: Sí, sí, hay que valorarlo.
3: Hay que valorarlo. ¿Y alguno
4: más? Su padre no, pero...
3: No, los demás sí lo valoramos. Hugo, la voz del GPS cuando dice recalculando, después de que tú has hecho lo correcto y él se ha equivocado.
4: Horrible.
3: Y Patricia, un sonido que todos hemos experimentado, el sonido de un bolígrafo que no pinta. Ese rascar desesperado sobre el papel mientras tú aprietas.
2: Bien, bien. Bueno, son movidas y sonidos que nos ponen de mal humor. Es lo que estamos repasando esta noche aquí en Hoy nos salimos del fiesta.
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2: Todavía queda tiempo para que nos contéis cositas, ¿vale? Y nos digáis cuáles son los sonidos que os sacan de vuestras casillas.
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0: A todo esto hemos dicho Dani Martín para recordar que este sábado está en el Mare Nostrum Fuengirola en la Costa del Sol, aquí en Andalucía, con la gira del aniversario. Y se me ha ido la olla, no lo he dicho, recordamos. Por si te animas, si queda alguna entrada, que no lo sé, porque creo que estaba todo vendido. Pero no llevo al día...
4: Como todo, está siempre todo vendido.
0: No llevo todo... Los sold out de los artistas no lo llevo al día, la verdad.
4: No, no lo llevas, ¿no?
0: No lo llevo.
4: Lo de crujirse los dedos, que no es malo.
5: ¿Ah, no?
4: No. Hay una teoría, la teoría que siempre dice que te va a dar artritis o artrosis, puedes elegir, que son dos cosas distintas, pero que no da. Dice que el característico sonido que escuchas, el clac, clac, clac, no se debe al roce de los huesos ni al del, no lo voy a decir, ¿verdad? Desgaste del cartílago. Cuando estiras o flexionas los dedos, aumentas el espacio que hay dentro de la cápsula articular, ¿vale? Y eso es lo que suena... Así que tranquilo, te lo puedes crujir tranquilamente.
5: Vale, guay.
4: No es ni bueno ni malo, no pasa nada. Vale.
0: Guay. Bueno, crujirse los dedos. Sonidos que también han molestado y que molestan. Nosotros seguimos con los sonidos que molestan, venga.
4: Pues, por ejemplo, Robetis, el sonido de la goma de borrar, pero la parte gris, la que supuestamente borraba la tinta de bolígrafo.
0: Joder.
5: Vale. Lo entiendo, sí.
0: Sí que afina ya este.
4: Sí, sí. Y el sonido de Alexa que no se entera. Perdona, no he podido entenderte. Vale, eso es frustrante. Manu, el silbido de un oído, pero no del vecino, el tuyo propio. Cuando te entra ese pitido interno y no sabes si es un móvil, un electrodoméstico o tu cerebro pidiendo la jubilación.
5: Que te están criticando.
4: Ese es muy molesto. Se llama acúfenos, ¿vale? Que lo sepáis.
0: Bien. Bueno, vamos ahora a hablar de perros.
5: Sí.
0: Es cierto, ¿no? Porque hay perros que comen cosas raras.
4: Habría que decir que hay perros que no comen cosas raras.
0: Porque... Sí, también es verdad. Porque, por ejemplo, yo tenía un perro, sobre todo los perros chicos, que son muy hambrientos, que se llegaba a comer las cacas de otros.
4: Sí, sí, sí.
0: Y yo le echaba unas broncas increíbles.
4: Hombre, pero no lo entienden ellos.
0: Claro. Pero los perros que vienen perros esta noche a este programa comen cosas raras. Comen cosas muy raras.
4: Ese está cabreado, ¿eh?
0: Sí. Piedras... calcetines o
5: tijeras. O plástico, o en general cualquier cosa que se encuentren a su paso.
0: Pues eso.
5: Los veterinarios de la Facultad de Medicina Veterinaria de la Universidad de California,
4: California,
5: han explicado que hay algunos perros que desarrollan una conducta llamada pica, que consiste en ingerir de forma repetida objetos o sustancias que no tienen ningún valor nutritivo, como pueden ser piedras, cuerdas, incluso heces. Tu perro no estaba loco, es algo normal.
4: Vale,
0: bueno.
5: Y aunque es normal que los perros, especialmente los cachorros, muerdan y exploren objetos con la boca, esta situación se puede volver un poco preocupante cuando los tragan de manera compulsiva y recurrente. Según explica el artículo, una de las causas más frecuentes de este comportamiento es el aburrimiento crónico.
0: ¿Sí?
4: ¿Que están aburridos?
5: Los perros están aburridos. Tienen una falta de estimulación física y mental, porque hay perros que tienen mucha energía o que a lo mejor se pasan muchas horas solo en casa, y entonces buscan formas de entretenerse y autorregularse, y llegan incluso a obsesionarse con algunos objetos, como les pasa con estos ejemplos. Entonces los especialistas recuerdan que los paseos rápidos, de un pipí rápido, no siempre cubren las necesidades que tienen los animales de jugar, explorar, olfatear por ahí...
4: Hacer un poco el perro.
5: Un poco,
4: ¿no?,
5: de vida social, la vida social. Vale. Entonces a veces los perros tienen ansiedad, estrés o ansiedad por separación. Entonces, pues hay momentos, por ejemplo, si viven cambios en la casa o se quedan mucho tiempo solo, a lo mejor el perro tiene más estrés de la cuenta y puede recurrir a
4: mordisquear
5: todas las cosas que pilla. Así que hay que, sobre todo, pues...
0: Distraerlos, cansarlos, fogarlos.
4: De todas formas, dice Antonio que ese estudio falla porque su perro se le come los calcetines y que lo pasea y tal.
0: Sí, que le da igual.
5: Pues le falta campo para correr.
0: Sí, pues tiene que darle más caña. Tiene que reventarlo más todavía. Ahí, que llegue a casa prácticamente arrastrándose. Bueno, pues perros que comen plásticos, cosas raras, piedras, calcetines. El mundo de animal. Ese gran desconocido y tal y cual. Y Pascual.
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0: Bueno, va a llegar Melendi ahora a poner un poquito de música al fiesta, a Canal Fiesta. Y a este hoy no salimos con su tema, fecha de caducidad. Son las 11:30 de la noche, última media hora de este programa del 9 de junio. En el Fiesta, Melendi.

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0: hoy traemos un estudio absolutamente fundamental
1: para vuestras vidas.
0: Para vuestras vidas, que nos, incluso el desconocimiento de esta ciencia, de este método que ahora va a contar Paula, podría llegar a causar incluso, incluso la extinción de la humanidad. ¿Vale? Por eso hemos metido este informe en...
1: Sí, sí. Claro, claro.
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0: Gracias por apoyar mi mención. Ajá. A colación de...
4: Gracias.
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0: Sí, sí. Bueno, pues eso. Hablamos de un tema tan importante como que... se te pegue la comida en la parrilla.
1: ¿En la barbacoa? Uh-huh.
0: En la parrilla de la barbacoa.
1: Cuidado.
0: Claro.
1: Sí, sí.
0: Cuéntanos.
4: Traemos la solución.
0: Definitiva a...
4: a que se te pegue la comida en la barbacoa.
1: ¿A qué va a ser?
4: En la parrilla.
1: ¿A la alopecia?
0: Bueno, si fuera la alopecia...
1: estábamos correteando.
0: Tú estarías muy contento.
1: No, tú no, claro que sí.
0: No, yo no, yo tengo pelo.
4: Esta discusión me fascina.
1: Es increíble.
4: Bueno, cambio de tema. Se trata del truco...
1: El otro día fue al peluquero y el peluquero le dio un beso en la frente y le dijo, ve hijo, ve.
4: Le pasé un trapito para sacarle brillo.
0: Se está ganando que le tire la taza que hay aquí.
1: Le dijo, mira, tú no pasas la ITV.
0: Que se llama la Teta Power. Que no sé quién ha traído esta taza, pero se llama la Teta Power. Y se ve un rayo. Un rayo teta. No
1: sé. Un rayo teta, el mítico rayo teta que puede caer en cualquier árbol.
0: La Teta Power, ¿qué será eso? Bueno, lo voy a buscar en internet porque lo mismo es algo que desconocemos. Como no estamos muy puestos en tetas, pues.
1: Sí.
0: Venga, cuéntanos.
4: Bueno, se trata del truco del.
0: ¿Qué pasa?
1: Es que lo de pasar el trapito me ha llegado al corazón. Sí, el truco. Estábamos en la barbacoa.
0: Cari, tendrás que quedarte dormida algún día.
4: Y me rapará la cabeza.
0: Sí, sí. Y te despertará. Venga, dale.
4: Bueno, yo no voy a hacer caso. El truco del hielo, ¿vale? Cuando estamos haciendo una barbacoa, veranito, súper bien. Hay veces que la comida se queda pegada en la parrilla,
1: los pinchitos.
4: Y da coraje.
1: Oh, sí, da coraje.
4: Da mucho coraje.
1: Tengo un amigo que perdió la lengua porque intentó chupar la barbacoa para el este y dije, no, y fue tarde.
4: Vale.
1: Es mentira.
4: Pero traemos la solución, porque frotar cubos de hielo sobre una parrilla caliente puede actuar como antiadherente. O sea, ese choque de la temperatura, con ese choque de la temperatura, el agua se evapora inmediatamente. Se hace vapor y el vapor ayuda a levantar los residuos de la superficie. Uh-huh. Entonces, ¿qué hay que hacer? Primero, calientar la parrilla durante unos minutos hasta que el calor ya esté distribuido bien. Después coges un cubito de hielo con unas pinzas, porque si no te abrasas tendrías un problema, y lo frotas sobre la parrilla, dejando que el agua se evapore y ayuda a despegar los restos de la comida quemada.
1: Ajá.
4: Y ya está. Entonces, además de evitar que la comida se pegue a la superficie, te ayuda luego con la limpieza.
1: Es un win-win, ¿no? Es un win-win de libro. Vale, vale.
4: Es genial.
0: Bueno. Esta mañana he ido a una tienda.
1: Sí.
0: Donde vendían barbacoas. Vendían más cosas, ¿vale? Pero vendían barbacoas.
1: Es que ahora las barbacoas se las venden en cualquier lado, es época.
0: Y bueno, era una sección donde había...
1: La sección de barbacoa.
0: Sección de verano, terraza verano, ¿vale? Entonces, he grabado una barbacoa que le he mandado aquí a los colegas y quiero que la gente que está viendo el streaming vea nuestra barbacoa soñada.
1: Bueno, pero sabe Dios lo que vale.
0: Bueno, sí, pero tampoco, a ver...
1: Sí, al no comprarla...
0: No la vamos a comprar, que valga 1,000 pavos, 2,000 que me ahorro.
1: Mil que me ahorro. De todas formas, el tema de las tiendas que vende, por ejemplo, barbacoa, no está muy bien pensada.
4: ¿Por?
1: Porque yo pondría la barbacoa a la venta y luego pondría una barbacoa de demostración, con un señor allí, permanentemente, una barbacoa, haciendo pinchitos y tal.
0: O varios, con varios modelos.
4: Con cata de barbacoa.
1: Claro,
4: seguro
1: y tú vas...
4: que vendían mucho más.
1: Porque, por ejemplo, catas de queso sí he visto, pero catas en una barbacoa de... ¿Quiere el señor un pinchito y un tinto de verano? Pues sí, claro
4: y
1: que
4: seguro
1: sí.
4: Seguro que al olorcillo... acabas comprando la barbacoa.
1: Vamos, y te la compra. Lo que pasa es que a lo mejor hacer fuego dentro de un supermercado, de una tienda, no sea buena idea.
4: Bueno, en la terraza. O sea, en la terraza, fuera.
1: En la terraza, donde vendan terraza.
4: Pues, en la puerta del supermercado, de la tienda.
0: También.
4: Barbacoa.
0: Bueno, esta es la barbacoa, la gente del streaming lo ve. A la de la radio se lo vamos a explicar. Aproximadamente 2 metros de ancha, de acero inoxidable todo, ¿vale? Con carga para carbón y con carga también para bombona y que se active el gas, ¿vale?
1: O sea, es de gas también.
0: Sí, sí, claro.
4: Wow.
5: La barbacoa definitiva.
0: Ese soy yo.
1: Ese es
0: mandándoles el la barbacoa es espectacular.
1: Sí, la barbacoa
0: tiene
1: es...
0: parte de parrilla carbón, parte de parrilla con gas.
1: Es que ahí metes una salchicha y te la escupe la barbacoa. Dice, a mí me pones cosas en condiciones.
0: Sí, sí.
1: O,
0: mi churrasco mínimo. De churrasco para arriba.
1: Sí, sí, sí, sí, sí.
0: Está claro.
1: Se abre la veda de la barbacoa. Sí, esto está ya aquí. O sea, que estamos hecho, a 9 de junio. Vamos, ya ha habido barbacoas,
4: sí.
1: Y ya es un non-stop hasta mediados, sí, sí, de septiembre mínimo.
4: Mínimo.
1: Mínimo.
0: Bueno, pues...
1: Yo soy un fan de las barbacoas. Mi comida preferida y mi situación
4: a mí
1: preferida.
4: Me encantan. Además, me encanta eso. Además de la comida, la situación.
1: Sí, sí.
4: El plan de hacer una barbacoa.
1: Sí. Porque chulísimo. Siempre tienes al que está haciendo la barbacoa, al que está al lado o a la que está al lado del que está haciendo la barbacoa.
4: Que sujeta el abanico.
1: Que son dos personas que permanecen allí para siempre, ¿vale? Y además que lo tienen asumido y saben perfectamente cuál es su
4: función. Cada uno tiene su rol.
1: Sí, sí, sí, sí. O sea, la barbacoa está muy bien organizada.
4: Y tú que te dedicas a ir a por la cervecita, sentarte.
1: Y arrimarle comida y bebida al que está haciendo la barbacoa. Para que no se cabre.
4: Es perfecto. O sea,
0: también
4: perfecto.
0: Te digo, Paula, tú que has sido invitada a la próxima barbacoa que hagamos en casa, que este y yo tenemos... Probablemente.
1: La peor barbacoa de la historia, sí, sin duda.
0: Hemos tenido a lo largo de la historia las peores barbacoas y más baratas que hemos encontrado en el mercado.
1: Sí, con diferencia.
4: Me lo voy a pensar.
1: Pero no, pero es por un motivo muy sencillo, porque la gente cuida las barbacoas y nosotros no. Entonces, como compartimos un cacho de jardín, siempre decimos lo mismo, vamos a cuidar la barbacoa. Y no la cuida y al final termina hecha mixto de un año para otro.
0: ¿Sabes hacemos? Cuánto la costó y la barbacoa nuestra?
4: ¿Cuánto?
0: 29,99.
1: Y nos parece un pelín alta de precio.
0: Y casi me lo pienso. Digo,
1: no, pero sí. Al final, ¿qué es una barbacoa? Al final es carbón y unos hierros donde poner la carne. Ya está, no tiene más.
0: ¿Sabes lo que pasó con la última barbacoa? Que era hermana gemela de esta y costó lo mismo.
4: Otro se calcinó.
0: Del calor del carbón. En la base de la barbacoa se empezaron a hacer boquetes y empezó a caer al suelo el carbón.
1: Pero era bonito porque era un espectáculo navideño, ¿sabes? Pero en verano.
0: Era tan mala que no soportó el calor de la barbacoa.
1: Y era tan mala que decidimos comprarla exactamente igual.
0: Porque era barata. ¿Por qué?
4: Y si siempre compráis las más baratas, ¿qué haces tú mirando la barbacoa más cara del mercado?
1: Bueno, es como...
4: Por mirar, ¿no?
1: Sí, iba a decir una barbaridad. Carlos,
0: de hecho, la contestación de él en el chat ha sido...
1: Carlos nos manda un audio y bien, podríamos escucharle.
0: Vamos.
1: ¿Qué quieres de nosotros?
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ha cantado junto a una escolanía de estas de Barcelona o de por allí un tema, bueno, no recuerdo el nombre, pero ha quedado espectacular. Sí. Al Papa, que estaba dando una homilía y estaba haciendo un acto allí en el estadio, y han hecho un final de fiesta Sergio Dalma y los niños cantores, no de Viena, en este caso de Barcelona, espectacular. Bueno, pues aquí llega Sergio Dalma al Fiesta con Baila Morena.

0: queda un sonido molesto que nadie ha dicho.
1: Nadie, pues mira que han dicho.
0: Y que voy a recordar yo. No yo, una chica muy enfadada que está dentro de un coche intentando hablar con otro.
2: Te ríes por no llorar.
0: A ver si estáis de acuerdo. Yo estoy muy de acuerdo.
3: Que sea con Sarai. ¡Oh! ¡La puta moto, tío! Que sea con Sarai.
1: ¡Ah, la moto!
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0: Eso que vas, intentas decir algo importante, ¿eh? Por ejemplo, yo sé, Jax en la Toscana, ¿eh? Querida Paula, estoy en la... Paula, ¿cómo? La puta moto, ¿qué ha dicho?
1: Lo peor es cuando la moto la escuchas de lejos.
4: Como un mosquito. Dices,
1: se va a liar parda como en 30 segundos. Cuando está al lado tuyo ya te monta el pollo.
0: El típico motivado que acaba de poner su nuevo tubo de escape, que a él le motiva mucho, pero al resto de la humanidad no.
1: Exactamente. Luis dice, el sonido del carrito de la compra con una rueda torcida.

0: vas por el súper y parece que llevas un arado rompiendo el pavimento.
1: El carro de supermercado que tiene una rueda que se va el carro del supermercado para un lado y que además suena. En in. Digo, joder, me ha tocado el carro del supermercado Mangui.
0: El otro día en el supermercado me pilló el... Nunca me había pillado el carrito trampa. Que es que va bien y de pronto una rueda se frena, pero en seco.
2: Ay, sí.
0: Entonces va y te pega uno... Vamos, me pegó un leñazo y luego, tonto de mí, intenté...
1: ¿Pero dónde fue eso?
0: En un supermercado. Intenté seguir con...
1: ¿Sacaste el carrito del supermercado? ¿O dentro?
0: No, y estaba en el garaje, o sea, en el parking, y estaba metiendo el carrito hacia el supermercado. Entonces andaba a dos metros y decía, y yo intentando todavía llegar hasta el supermercado, y pensé, bueno, lo dejo y cojo otro. No es de los que se queda afuera.
2: Sí, sí.
0: No, es que era una rueda sola.
1: Que perdió la conexión.
0: ¿Qué conexión? Si es una rueda, eso no tiene ninguna cosa
1: sí,
0: dentro.
1: Sí, las ruedas tienen conexión y cuando lo sacas del supermercado se bloquean.
0: Pero que iba para dentro del supermercado.
1: Pero ese perdió la conexión.
0: Pero si en ese supermercado no está ese sistema.
1: No estaba, ¿no? No vas a ese supermercado español.
0: No, es, no, no es español. Ese es... Ah, bueno, sí, ese es español.
1: Claro.
0: Sí, voy a otro.
1: Oy, oy,
0: oy. Sí. Yo para eso soy muy casquivano, ¿eh?
1: Sí.
0: Yo me ahorro 3 céntimos en un lado y yo voy a ese.
1: Espera un momento, voy a buscar lo que significa casquivano y luego te pego el guantazo.
0: Sí. Hombre, yo lo he dicho a colación de lo que has dicho tú del supermercado.
1: Bueno, vamos ya, ¿no? Ha llegado el momento. Prácticamente las 12 menos 10, nos queda un temita a despedirnos y mañana volveremos con más noticias, más tema, más cosas de las que hablar contigo, más música, más novios de Paula, que poco a poco van saliendo.
0: Van saliendo, ¿eh?
1: En 2 años han salido.
0: El alemán, bueno, en 2 años han salido
1: primero
0: dos.
1: Primero el alemán, luego el de la cha-cha-cha.
0: El alemán, el del cha-cha-cha. Y Jax.
1: Luego Jax, luego Ivonne
0: Navarro. El oficial. Ivonne Navarro.
2: Es que se le ha ido la olla. Sí, se lo he dicho, que me parece guapo.
1: Y luego Pablo Alborán también.
0: Alborán. Pero claro, no son novios.
2: No, ninguno de esos.
1: Tampoco,
0: claro.
1: Tampoco
0: lo otro.
1: Tampoco Ana Mena era novia mía y...
0: Sí, es verdad. Y tú ahí te viniste arribísima.
1: Ya está. Bueno, pues...
0: Espera, que me falta uno, que si no se va a enfadar Yolanda. Dice, a mí me irrita el sonido de los claxons de los coches cuando hay tráfico. Me irrita a mi vecina llamando a grito a su hermana en vez de llamarla por teléfono o tocando el timbre. Y por supuesto, me irrita el mamá, mamá, mamá, mamá de las niñas a todas horas. Y el Yolanda, Yolanda, Yolanda, Yolanda de Manolo. Ah, se me olvidaba. Lo que más me molesta es no oír la taladradora hacer los agujeros
1: de las baldas. Es que las baldas están de moda. Apoyo totalmente la moción de Yolanda, porque ahora que estamos pensando en hacer algunos cambios en el salón de casa, después de 5 años que lo pinté de blanco y dijo mi mujer, ya lo decoraremos.
0: 5 años, el no
1: otro
0: está
1: día,
0: mal.
1: El otro día
2: se ha quedado
1: dije,
2: modo hospital, ¿no?
0: Sí, sí, blanco roto, roto.
1: Es minimalista, en mi salón no hay nada, solamente muebles muy bonitos y blanco todo. Entonces dijo, vamos a poner ahí unas baldas que están de moda. Digo, ostras, la maldición de las baldas ha llegado a mi casa también.
0: Sí, bueno, yo el otro día vi una cosa chulísima para el salón, que era como una cosa así de metal redonda que iba pegada en la pared para poner libro y para poner cosas. Digo, qué cosa tan chul, y me quedé en chul cuando vi lo que valía. Digo, esto ya perdió toda su belleza, ¿sabes? Ya lo veía feo incluso. Digo, ya no lo quiero. No es que no es por el precio, es que no lo quiero.
2: Seguro.
1: Paula, el casquivano es una persona alocada, informal.
0: ¿Ves? Casquivano.
1: Y que actúa con falta de reflexión.
0: Sí, no reflexión.
2: Como J.
0: Cambio de un supermercado al otro, casquivano.
1: Falta de seriedad, formalidad o profundidad.
0: Sí, sí, ninguna. Hago pie. En mí haces pie, no hay profundidad.
1: Relaciones amorosas pasajeras o superficiales.
0: ¿Qué va? No, eso no es. Ah, está ahí no. He dicho que soy casquivano para los supermercados.
2: Demasiado en la definición.
0: Sí. Es que lo de pasarle el trapo no
1: y
0: la...
1: viene de una etimología de dos palabras: casco y vano.
0: Yo creía que era casco mío.
1: Cabeza hueca. Es un cabeza hueca.
0: Cabeza hueca.
1: Casco vano. Casco vano, casquivano. ¿Vale? Pues eso. Y ya hoy nuestra lección de gramática vocabulario y diccionario ha terminado para toda la audiencia de Canal Fiesta.
0: Dice Ana Mena, no. Dice, vamos a poner Ana Mena, no, vamos a dar un, vamos a hablar de gramática. La palabra de gramática.
1: Pero mola.
0: Sí.
1: Esto
0: que sí.
1: No se lo esperaba la audiencia.
0: Nada.
1: Premio Príncipe
2: de Asturias. Como por lo general todo lo que hablamos.
1: Premio Príncipe de Asturias de la comunicación el próximo año. Ajá. ¿No?
0: Sí.
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0: Finalizado y finiquitado este Hoy nos salimos 9 de junio 2026. Paula Roda, hasta mañana, buenas noches.
1: Hasta mañana.
0: Adiós a todos, adiós a todas. JJ, buenas noches.
2: Buenas noches.
0: Eduardo Martín, saludos, equipo HNS, aquí mañana a las 10 en punto. Vamos, en punto y en directo como siempre. Hasta mañana a todos, todas.
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0: las 6.
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3: Hola, buenos días a todo el mundo. Feliz día, feliz ombligo de la semana. Feliz miércoles desde Granada y para toda la región y para todo el planeta. De tu amigo El Pelao. Buenos días con esas canciones que te hacen un poquito o mucho más feliz.
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3: Que pase lo que pase en tu vida, siempre tengas un rayito de luz. Con

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1: Buenos días, hablemos del tiempo. Sí, hablemos del tiempo porque tú has visto eso de hasta el 40 de mayo no te quite el sayo. Bueno, pues llega el 40 de mayo, ¿cómo te diría yo? Pues mira, con el cielo cubierto en Cádiz, en Algeciras, en Málaga, en Nerja, en El Ejido, en Almería, en Carboneras, en Albox. Vamos, lo que viene siendo todo el Mediterráneo, incluso hasta Cádiz también. Y nieblas, algunas nieblas. Por ejemplo, tenemos niebla a esta hora. Mira, te voy a hacer aquí un poquito de ampliación para decírtelo en detalle. Tenemos niebla en Marbella, tenemos niebla en Torremolinos, también en Albuñol. Te vas a encontrar niebla en el interior en Serón, en Oria y ya un poquito de bruma en

En Albox marca 20 el termómetro en Marbella, 18 en Pozo Blanco. Cuéntame qué es lo que marca el tuyo en el 616-182-182 mientras te pongo este sencillo del disco El Hombre Invisible de Fran Perea. Se llama Bala Perdida.

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2: Hola, buenos días, Andalucía. ¿Sabe qué? Que hoy es tu día y lo celebramos juntos. Hola por aquí.
3: Buenos días, pelado. Aquí es Estefan, el loco de las colinas de Marbella.
2: Hola, amigo.
3: Hoy quiero dedicarte una canción a una amiga mía que va a ir a Neja de Chambao. Te iba a pedir la de Papeles Mojados, pero como lo estoy escuchando, te voy a pedir la del barrio. Nos vamos para Madrid, pero cambiamos por Neja. Gracias, hasta luego.
2: Hasta luego, abrazo muy fuerte. Gracias por estar ahí escuchando el Fiesta. 616-182-182. Pues marchando el barrio, vámonos para Madrid.

0: canción más redonda que estos amigos, y cómo se nota que lo son, cómo se nota esa química y ese talento sumado uno encima del otro. Te hablo de Alejandro Astola y Antoñito Molina, que tienen pues lo que tiene un amigo, un tesoro.
1: ¿Qué pasa, hermano? ¿Cómo está? Amigo mío, te llamo porque necesito contarte una cosa.
2: Yo prefiero que me lo cante.
1: ¿Tú sabes lo que es un tesoro?

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1: Hola, buenos días desde la radio de la vitamina F, vitaminándote desde el 616182182, donde te voy a escuchar enseguida y vamos a compartir esos buenos días. Por ejemplo, yo te doy los buenos días a ti, seas quien seas. Por ejemplo, a ti que llamas a tu pareja por su apellido. 25 años lleváis juntos y... ¡Sánchez! ¡López! Y así estamos. Buenos días, por ejemplo, también a ti, que odias no poder caminar junto a ella cuando la acera es demasiado estrecha. Y buenos días también a ti, que tuviste alguna vez un lápiz con la tabla de multiplicar, hasta que se fue desconchando o lo fuiste mordisqueando. Eso también. Buenos días con Sergio Dalma versionando a Zucchero en...

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1: Hola, buenos días desde el Fiesta, la radio de la vitamina F, 616-182-182. Cuéntame.
2: Buenos días, pelado.
1: Hola.
2: Pues nada, 21 graditos aquí tenemos en la costa tropical, en la herradura. Uh-huh. Y nada, a ver, te pido un temita, a ver si arrancamos bien la mañana. Me gustaría escuchar a Gato Ventura. Uh-huh. Es mejor. Venga, un saludo.
1: Un saludo, amigo. Muchas gracias por ese mensaje también en el 616-182-182. Por supuesto que sí. Es un pone pilas que es lo que buscamos aquí cada mañana. Gato Ventura desde Córdoba con Es Mejor.

Gracias Andalucía, gracias por estar ahí. Abrazo enorme del pelado, presentándote ahora algo que ha gustado y sigue gustando, de Dani Márquez. Se titula El tuyo conmigo. Escúchalo bien y verás por qué está gustando tanto.

0: fiesta después del canto del loco. Nos vamos hasta Cádiz con JK Bello y nos vamos hasta las 7 en punto. A esa hora nos ponemos al día de cómo sigue el tiempo, que hoy tiene un poquito de tarea, pero antes...
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0: Esto es Choque.

0: las 7.
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4: El tiempo, ya os he comentado hace un rato que está un poquito más revuelto hoy. Todo el Mediterráneo con el cielo cubierto según el mapa de la AEMET, con la excepción de Motril, donde solamente está nuboso. Las nubes llegan hasta Tarifa, donde está muy nuboso el cielo también, y está cubierto el cielo en Cádiz capital, no así en San Fernando, curiosamente. ¿Qué más te cuento? Pues te cuento que te vas a poder encontrar bancos de niebla. Ojo, en Gaucín, por ejemplo, en Casares, en Istán, en Benavís hay bruma. Te vas a encontrar en Benalmádena niebla, bruma en Torremolinos, vas a ver niebla también en Zafarraya, en Canillas de Aceituno, en Cómpeta, en Otíbar, en Lanjarón, hay un montón, ¿eh? En Lújar, Albuñol, Valor, Laujar de Andarax, ¿dónde más? En Enis y ya un poquito en el interior de la provincia de Almería también vas a poder encontrarte bancos de niebla. Así que precaución, porque como os digo, está la cosa un poquito más complicada que otros días. No es tanto como solazo en todas partes, aunque esperamos que a lo largo de la mañana pues se vaya despejando la cosa en bastantes puntos. Temperatura, pues te cuento, por ejemplo, los 17 grados que hay en Espiel y en Huéscar. Hay 17 también en Jerez de la Frontera. Marca el termómetro 20 en Motril. 616-182-182. Nos vamos contando cómo evoluciona el tiempo a lo largo de esta mañana. Y mientras tanto, yo te doy los buenos días como hay que hacerlo, con mucha, mucha energía, la que te trae Fangoria con su última canción. ¡Me voy!

0: Buenos días, Andalucía. Hola, desde nuestro WhatsApp.
1: 616-182-182.
0: ¿Qué es ese de ahí? Ahí os escucho. Vamos a ver a quién tenemos por aquí. ¿Qué de gente? Hola, ¿qué tal?
2: Abriendo las pestañas en 3, 2, 1.
3: ¡Buenos días, Andalucía!
2: Somos Mami,
4: Gaby,
5: Carmela y Pablo.
4: Y hoy estoy súper contento porque me voy de viaje de fin de estudio.
5: A los niños de sexto del Colegio San Sebastián de Alorín de la Torre.
6: Esperemos que se lo pasen muy bien.
4: Y les queremos dedicar la canción de Milo J y Bizarrap.
3: ¡Vamos por el miércoles!
0: ¡Vamos!
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0: Ahora la espalda.
1: Oye, pásalo muy bien en ese viaje, ¿eh? Queremos fotos, como siempre. 616-182-182. Hola.
2: Buenos días, pelado, con alegría.
1: Eso.
2: Dedícale aquí a mi amigo José Álvarez la canción de Shakira, la del Mundial.
1: El Mundial,
2: que
1: vale.
2: Está aquí hoy un poquillo de ganadillo. Tiene pocas ganas de trabajar. Pero a ver si lo anima. Venga, arriba, por la mañana.
1: ¡Vamos!
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con el miércoles. ¿Qué pasa? ¿Te has puesto en fiesta, no? Venga, un poquito más de volumen a esto, porque es el momento de presentarte una de las canciones que pueden entrar este fin de semana en el Top 50. Es Guille Toledano y lo que estás empezando a escuchar ya se llama Mil Mariposas.

0: De golpe, un dato.
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0: Mateo, se acabó el amor con Jennifer López en el Fiesta.
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0: Hola, buenos días, ¿qué tal? Feliz miércoles a todo el mundo. Estamos como que, estamos con olorcito de fin de semana ya, ¿no? ¿No pasa? ¿No da la impresión de que como que falta poco para el fin de semana ya? Sí, buenos días, sea quien seas, a través de internet también, la gente que está fuera de Andalucía, incluso fuera de España, en canalfiestaradio.es y en la aplicación. Buenos días, por ejemplo, a ti, que otra vez te ha despertado el calor, otra vez. Y buenos días también a ti, que tienes un cuchillo preferido para pelar la fruta. Tienes que pelar la fruta con otro cuchillo ya tan fastidiado, ya no te hallas. Y buenos días también a ti, que estás de vacaciones, pero no has dormido nada porque te acostaste sin bajar la persiana, ¿eh? Te acaba de despertar la luz. Bueno, esta noche no se te olvida.
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0: ¡Cierto! Enhorabuena, la gente ya se va cogiendo sus ditas, ¿eh? ¡Qué bien sientan! Bisbal, con lo nuevo en el Fiesta.

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1: Hola, buenos días desde el Fiesta. Buenos días desde nuestro WhatsApp, que paso a recordarte.
0: 616-182-182.
1: Buenos días.
2: Juan Pablo, buenos días. Ya está aquí otra vez Máquina. Seguido, el Capea de Cantillar. Os quiero invitar este próximo fin de semana a esa pedazo de feria del pueblo de Cantillana. Actuará la chirigota de Viscoso, no vea el pelotazo. Y muchos más. Ahí os dejo el caramelito en la boca y os invito a que vayáis. Y un saludito de aquí, de Máquina, el Capea de Cantillar. ¡Ole, Canal Fiesta!
1: ¡Ole! Y ole tú, muchas gracias por la invitación. Está agendado, ¿eh? Buenos días. Hola por aquí.
3: Buenos días, pelao.
1: Hola.
3: Vamos de miércoles. Otro día más aquí en la ambulancia. Mm. ¿Me puedes poner la canción de Mesalla? La de Ya nos conocemos. Y si no, si ya la has puesto, pues una de Estopa. Y nos venimos arriba del top. Venga, vamos a empezar la ruta. A ver cómo se da hoy. Un saludo para todos.
1: Otro para ti, amiga. Muchas gracias por llevar el Fiesta mientras trabajas. Ah, se va a dar bien, ¿no ves que ha puesto Canal Fiesta? Se va a dar bien la jornada, ya verás. Vale, mira, como a Mesalla no la hemos puesto todavía, pero tengo pensado ponerla y luego vas a ver por qué, ¿vale? Así que nos vamos a quedar con Estopa. ¡Epa, que me están llamando! 616-182-182. Mensaje de WhatsApp, ¿vale? Es lo que esperamos, mensaje de WhatsApp. Como mucho de 30 segunditos, ¿vale? Así hacemos hueco cuanta más gente mejor. Venga, otro más. Hola, buenos días.
4: Buenos días, Pablo. Buenos días, Andalucía.
1: Hola.
4: Venga, aquí vamos para el Ejido. Vamos, que nos vamos por el miércoles.
1: Venga.
4: Nada, dale un saludito a Alejandro Canito, Joaquín Lamosa y Juan Francisco, Juanfri, que van para Córdoba a poner osa. Ahí vamos, dale que te pego por metro. Y recuerda, siempre con cemento. Y nada, ya huele a fin de semana. Vamos que los vamos, niños, arriba las tostas y pon una cancioncita del barrio.
1: Venga, marchando, gracias. Ay, qué lejos os escucho a veces. Vigilad lo del mano libre, porfa.
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1: Gracias por hacer conmigo el Fiesta. Ahí estamos, dándole al barrio con su nueva canción. Peliculón de cine. Así suena el Fiesta.

Peliculón del barrio en el Fiesta. Buenos días, Andalucía. Estamos recibiendo ahora a un señor que nos hizo bailar y mucho en su momento con Todo de ti. Y ha regresado con nueva canción. Se llama Rauw Alejandro. ¿Te suena, no? Bueno, pues ha vuelto con Dando Vueltas. Y lo estás escuchando en Canal Fiesta.

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1: La Tierra gira alrededor del Sol a más de 100.000 kilómetros por hora.
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0: ¡Hola!
1: Pelao, buenos días. Buenos días. Rafa de Córdoba. Quería dedicar una canción a la Guardia Civil que cuida por nosotros y a la promoción 131 que van a salir en breve. Y van a dar otro pasito más en su carrera. Van a salir de la academia. Y me gustaría que escuchara la canción de Loquillo de Jóvenes Airados. Y nada, un saludo para Andalucía y a echar un miércoles estupendo y un buen fin de semana que ya mismo está aquí, ¿vale? Venga, un saludo para todos.
0: Un abrazo, amigo.

0: El abrazo para todos. Pelao, buenos días, vamos con la calor. A ver si puedes ponerme a Pablito Alborán con algo de mí, me dice Antonio, dice Villanueva de Tapia. Muy bien, apuntado. Buenos días por aquí.
1: Pelao, buenos días.
0: Buenos días.
1: Aquí el barrendero. Hoy estoy desanimado.
0: Sí.
1: No te he podido escuchar desde las 6 de la mañana.
0: No me digas.
1: Pon algo movidito, a ver si me animo, que sí. No sé ni lo que llevas puesto hoy. Venga, vamos, vamos. ¡Vamos! Que aquí hace 22 grados. Madre mía, qué calor.
0: ¿Aquí dónde? Ubícame, que no me acuerdo dónde estás. Óscar, gracias.
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0: No, hombre, el barrendero desanimado, esto no puede ser esto. Hay que sacar la artillería pesada ahora mismo. ¡Vamos!
3: Miami me lo confirmó.
4: Gente de zona.
3: Puerto Rico me lo regaló.
0: Están sonando las alarmas nucleares por toda Andalucía. El barrendero está desanimado. Esto hay que resolverlo ahora mismo. ¡Dale volumen! En Mairena me dice que está. ¡Vamos!

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1: El pez arquero caza insectos escupiéndoles chorros de agua.
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4: ¿Cómo sigue el tiempo en Andalucía? Te estarás preguntando, porque te he dejado un poco preocupado así, ¿no? Como estaba el tiempo hace una hora. Bueno, pues sigue todo nublado el Mediterráneo hasta Algeciras. En Tarifa se ha despejado un poco más la cosa. Ha pasado de cubierto completamente a muy nubosa en algunos puntos, pero vamos, en general el Mediterráneo nublado e incluso con algunas nieblas. Por ejemplo, en Albuñol, en Lanjarón vas a encontrarte niebla. En Cortes de la Frontera vas a ver algo de bruma, ¿vale? Precaución al volante. Temperatura, pues mira, te cuento que hay 18 grados en Alcalá la Real, el termómetro está marcando 19 en Albox y en Sevilla marca 20 en Málaga y en Cádiz. Cuéntame qué es lo que marca tu termómetro en el 616-182-182. Mientras Alejandro Martín nos cuenta cómo está el tráfico en la región. Buenos días.
5: ¿Qué tal? Muy buenos días. A esta hora mucha precaución, ya que van a encontrar dificultades por un accidente, especialmente en Granada. Está cortada por el incendio de un vehículo, la A44, a su paso por Lanjarón en dirección Granada capital. Se complica ya el tráfico en la entrada a Sevilla, A49 en el entorno de Tomares, ya también la entrada a Córdoba en la A4 en el entorno del Arcángel, y mucha precaución en Almería en su autovía 7 en Agua Dulce dirección Murcia, con 4 kilómetros de retenciones ya en Vícar hacia Motril, y dificultades en esta misma 7, pero en Málaga, desde Fuengirola hasta Calahonda, todo ello dirección Marbella.
4: Gracias.
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4: Lola Indio.

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1: Y tú también en el Fiesta, claro. Y dices, ¿cómo que yo en el Fiesta? Claro, tú por aquí.
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1: Porque me mandas un mensaje de voz, como máximo de 30 segundos, para que podamos escuchar a más gente. Y ya está, y te ponemos por la radio. Y nos cuentas lo que te apetece escuchar. Como estas amigas que tenemos por aquí. Hola, buenos días.
2: Hola, Pablo. Hola. Soy Candela de Igra, tengo 7 años. Quiero que me ponga la canción de Superestrella Aitana. Vale. Quiero que le mande un saludo a Torco de Gran Capital y a mi señora Aura, que ya no me la pones.
1: ¡Ay! Te la pongo, pues. Esto hay que resolverlo ahora mismo. Muy bien, pues al Cole Gran Capital, al señor Laura, muy feliz día y gracias por escuchar Canal Fiesta a todos, ¿eh? ¡Besotes! Venga, está apuntada la Superestrella, va a sonar. Una más. ¡Hola!
3: Buenos días, Juan Pablo. Somos Manuel,
4: Carmen
3: y Candela. Y nos gustaría la canción de...
1: ¿De?
4: La Morocha.
1: Ok, marchando.
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del disco Nexo de Neil Moliner. Por eso todas las canciones empiezan por Nexo, ¿eh? Es el Nexo 01 lo que vas a escuchar, aunque tiene segundo título. Se llama... Me acuerdo...

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1: La tortuga Jonathan, que vive en la isla de Santa Elena, nació en 1832.
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0: La superestrella de Aitana en Canal Fiesta. Enseguida te pongo a Carlos Baute y te pongo a ti también.
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0: Cuéntame por ahí.
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1: Hola a todo el mundo desde el Fiesta. Te escucho enseguida por aquí.
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1: Pero primero te voy a dar los buenos días a todo el planeta, sea quien seas, estés donde estés, a ti que tienes puesto el Fiesta y a ti que tienes los retrovisores del coche llenos de mosquitos pegados. Ya tú para sacar eso luego. Bueno, ya lo va dejando. Buenos días también a ti que antes no te llevaba silla a la playa y ahora sí. Dice, es que ahora valoro la comodidad. No, que te crujen hasta las pestañas, que estás mayor, maricón. Y buenos días también a ti que llevas a la playa cachivaches como si fueras a acampar un mes. ¡Hola! ¿Estás ya haciendo acopio de todo lo necesario? Que luego, luego llega el momento de ir a la playa y va corriendo al bazar. Del Fiesta, buenos días, feliz miércoles. Esto es casi viernes ya, Leire Martínez.

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2: Hola, buenos días desde el Fiesta. ¿Cómo estamos, Andalucía?
1: Juan Pablo Jiménez en Canal Fiesta.
2: ¿Cómo estamos, mundo? Te espero en nuestro WhatsApp a ver lo que me cuenta por aquí el personal. ¿Qué tal?
3: Buenos días, con alegría.
2: Hola.
3: Estoy recién marchado de Huelva.
2: ¿Cómo estás?
3: Que ayer no me escuché.
2: ¿Qué me dices?
3: Entonces no sé qué música pusiste, Veraniega.
2: Ay.
3: Ponme otra. A ver si me da tiempo antes de llegar y no... de cogerte la canción para ponerla, que ya se me van las ideas a mí todas las mañanas poniendo música en medio en condiciones, claro, porque son niños de infantil.
2: Venga.
3: Pero así movida y veraniega. Venga, vamos a poner miércoles. Go, go, go.
2: ¡Vamos! Pues mira, después pone, con esto te lo mete en el bolsillo seguro, por ejemplo.

0: Buenos días, Juan Pablo.
1: Buenos días,
0: Andalucía. Vamos por el miércoles.
1: Vamos.
0: Pues mira, hoy me marca 23 graditos y nada. La María La Pelae, un besito.
1: Besito. Apunta a La Pelae. Hombre, por supuesto, La Pelae Forever. Hola.
2: Hola, Juan Pablo. Soy Victoria de Montilla.
1: Hola, Victoria.
2: Y hoy es mi cumple. Cumplo 11 años.
1: ¡Felicidades!
2: Y quiero que me ponga la canción de Bailando por ahí, de Juan Magán, que es mi canción de fin de curso.
3: Y además, ¿qué celebramos hoy?
2: Nuestro aniversario.
3: Nuestro aniversario, ¿no? De boda.
2: Sí.
1: Bueno, bueno.
3: Buenos días, Andalucía.
2: Buenos días.
1: Buenos días. Bueno, pues oye, doble felicitación de parte del Fiesta. Gracias por celebrarlo con nosotros, ¿eh? Bien hecho, claro. ¿Dónde lo va a celebrar si no, no? Claro, la mejor elección, ya lo sabemos. Gracias por estar ahí y...
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1: Marchando tu petición.
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1: ¡Que disfrutéis mucho el día!

0: bailando concretamente en el Fiesta, donde hay que bailar, donde está la vitamina F. Buenos días, feliz casi casi viernes, porque claro, el miércoles, si el jueves casi viernes, pues el miércoles casi casi viernes, y lo celebramos con María Peláez, que ha vuelto.
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0: Ha vuelto a publicar canción, digo, no que se haya ido a ningún sitio, ya sabemos que no se había ido. Esto es No Estoy Católica.

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1: El ascensor más rápido del mundo está en Taiwán. Sube 89 pisos en 37 segundos a casi 60 kilómetros por hora.
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0: Soy Lucía de Huelva. Voy de camino a la guardia a llevar a mi hermanito.
1: Muy bien.
0: Quiero que me ponga la canción de Me Pinto los Labios de Rojo de Meche. Que tengáis un buen día.
1: Igualmente, amiga, pues ahí la has tenido, ¿eh? Marchando. Dicho y hecho. 616-182-182. Hola, buenos días.
2: Buenos días, San Pablo.
1: Hola.
2: Voy caminito del colegio con mi corona y quiero que me ponga la canción de Apache, Apache.
3: ¿Por qué cumple
1: qué?
2: Porque cumple 4 años.
1: ¡Anda!
2: Un besito.
1: ¡Muchas felicidades! Cayetana, me dice por aquí mamá que se llama. Que disfruten mucho tu día.

0: del arrebato.
1: Besito.
0: Vale. Besito. Gracias por escuchar el Fiesta y por participar. Apunta al arrebato, ¿eh? Hola, buenos días. ¿Qué tal?
2: Hola, aquí estamos mamá, Martina y Carlota en el coche. Quiero que nos pongan la canción de Pablo López para nuestro padre, que vamos a ir al concierto todos juntos. Go, go, go, arriba la estación.

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1: El albatros puede dormir mientras vuela.
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4: Ese es el WhatsApp donde te voy a escuchar en breve, a lo largo de la próxima hora también, hablándome de cómo está la temperatura en tu zona y cómo están las nubes y las nieblas, sobre todo, porque siguen, ¿eh? Sobre todo en la parte del Mediterráneo y un poquito en el interior. Lo vamos a comentar enseguida. Ahora estamos llegando a las 9. ¡Feliz día en el cole a todos! Gracias por ir de camino con Canal Fiesta. Y nos acercamos a ese punto con El Arrebato. ¡Vamos, vamos! ¡Que llegamos poquito a poco!

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8: Pues volvemos a mirar al mapa meteorológico y sí, efectivamente, como te decía, sigue el cielo nublado en la mayor parte del Mediterráneo. Poco nuboso ya el cielo en Marbella, eso sí, está despejado o con algunas nubes altas en Roquetas de Mar y en Carboneras, pero en el resto vais a encontrar nubarrones, ¿vale? Aviso, vuelve a estar muy nuboso el cielo en Tarifa y importante también tener en cuenta las nieblas o las posibles brumas en Lanjarón y en Albuñol, niebla en Oria, provincia de Almería. En el resto de Andalucía, el cielo bastante despejado. ¿Temperatura? Pues nos las vamos contando sobre la marcha. A lo largo de la mañana te cuento que hay en Almería 24 grados, 25 en Jaén, 24 en Valverde del Camino. Si estás en Espiel, por ejemplo, tienes 22 y hay 21 en Ronda. 616-182-182. Ahí estamos siempre en contacto y nos vamos contando, ¿vale? Mientras tú llegas, llega Alejandro Martín a explicarnos qué ocurre con el tráfico. Buenos días.
9: ¿Qué tal? Buenos días. A esta hora, mucha precaución. Van a encontrar dificultades ya en la provincia de Málaga, en la autovía 7, en los entornos de Calahonda, Fuengirola y San Pedro Alcántara. Todo ello en sentido a Marbella. Se complica el tráfico también en Córdoba, en su autovía 4, en el entorno del Arcángel, dirección Jaén. Dificultades en Almería, en la autovía 7, con más de 4 kilómetros de retenciones a su paso por Aguadulce y también a su paso ya por Vicar. Todo ello en dirección Murcia y ya el entorno ya de Elegido hacia Motril. En el resto de carreteras, situación más tranquila y normalizada, pero mucha precaución en todos estos tramos y vías.
8: Gracias.
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8: Vamos, vamos para la lista.
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0: lavado pies Melendi en Canal Fiesta. 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A ver si tenemos por aquí a alguien. ¿Hola?
1: Hola.
0: Buenos días.
1: Buenos días.
0: ¿Cómo te llamas?
1: Cristina.
0: Cristina, ¿cómo estás? ¿Desde Cristina. Dónde?
2: ¿Cómo estás?
1: De Lucena.
0: De Lucena. Cristina, tienes que bajar... espérate. Tienes que bajarme el volumen de la radio, ¿vale? Porque si me estás escuchando por la radio, te vas a hacer un lío. Tienes que escucharme por el teléfono, ¿vale? Tú escúchame por el teléfono. Baja la radio del todo. ¿Ya estás?
1: Venga, ya.
0: Vale,
1: ya,
0: perfecto. Ya. Es que si no te vuelves loco. Vale, Cristina de Lucena, ¿cómo estás?
1: Bien, aquí estamos en la ruta, en la ambulancia.
0: Muy bien. Hombre, la ambulancia, maravilloso. Pues encantado de saludarte. Oye, ¿tú has escuchado que Aarón Sevilla va a ser el DJ internacional que está, bueno, pues tiene a la gente en cola para verlo el próximo 23 de junio en Solaris Nerja, en la noche de San Juan? Acuérdate, ¿te has quedado con el nombre del DJ internacional que va a actuar el próximo día 23 de junio en la noche de San Juan de Solaris Nerja? ¿Me lo sabes decir?
1: Aarón Sevilla.
0: Aarón Sevilla, sí. Esto era fácil, ¿no?
1: Sí.
0: No puedes decir que lo he puesto complicado. Correctísimo, obviamente, claro que sí. Cristina, que te vas a Solaris Nerja. ¿Con quién?
1: Muy bien, con mi marido, con mi Pepe, que está en FM.
0: Muy bien, pues gracias por participar, enhorabuena a los dos, a disfrutarlo mucho. Y queremos fotos, ¿eh?
1: Sí, sí.
0: Muchas felicidades. Gracias. Gracias a ti por participar, un abrazo muy fuerte, ¿vale? Hasta pronto.
1: Venga, gracias.
0: Adiós, adiós, chao, chao.
1: Adiós.
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0: ¡Ay, qué noches!
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0: ¿Y qué días?
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0: Tengo que con Canal Fiesta enseguida suenan aquí Sebastián Yatra y Chayanne y lo que tú nos pidas aquí.
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1: Hola a todo el mundo, buenos días desde Granada y para toda Andalucía, para toda España, para todo el mundo. Esto es así porque en internet nos tienes donde quieras. Canalfiestaradio.es, la aplicación de Canal Fiesta, facilito, rápido y te compensa, me caso. Buenos días, seas quien seas y estés donde estés. Por ejemplo, buenos días a ti que jugaste a batir el récord de la pompa de chicle más grande y acabaste con las pestañas llenas de chicle. Claro, es que... Buenos días también a ti, que te pones moreno aunque no salgas de debajo de la sombrilla. Y buenos días a ti, que te gustaría que te colocasen los contenedores de basura en un sitio que no te estorbe la visibilidad para incorporarte con el coche a otra calle. ¡Que no ves nada, hombre!
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1: Cumpliendo lo prometido, aquí está Chayanne, sea quien seas. ¡Hola y bienvenido, bienvenida al Fiesta! No te preocupes por mí, así se llama esto.

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1: Y por supuesto también tú. ¿Dónde? Pues en el 616-182-182. Donde tenemos mensaje para escuchar. Hola, buenos días.
2: Buenos días, pelao.
1: Hola.
2: Mira, 19 graditos saliendo de Ubrique. Mm. Esto ya presenta que el día va a ser caluroso.
1: Sí.
2: Pero también puede ser romántico que estamos a casi jueves, mira. A ver si me puedes poner la de Pablo Alborán, ay, Pablo López, perdón, Pablo López. La de que le pone a él los jueves tierno y se pone romántico. O esa, o la de que hace música con sus tacones, que esa todavía no me he quedado con quien la canta, pero me encanta. Venga, buenos días, Andalucía.
1: Buenos días. Arriba. Pues mira, Pablo López lo hemos puesto hace muy poquito. Y la canción que tú quieres escuchar, que no sabes cómo se llama Prometimos, ¿vale? Es de Alejandro Astola. Quédate con el cante porque, nunca mejor dicho, es una maravilla, como tú dices, muy, muy bonita, muy bonita. Alejandro Astola, ¿vale? Además, lo tenemos en el Top 50. ¡Claro, es que no os enteráis de lo que va la película si no entráis! Si es que lo tengo dicho, tenéis que entrar en el 12 esta semana. En el 12 del Top 50 está Alejandro Astola con Prometimos. ¡Bien! Dicho esto, te lo va a poner Margarita en un ratito, ¿vale? Quédate escuchando Canal Fiesta. ¡Hola!
3: Buenos días, Juan Pablo. Quiero Hola. Dedicarle una canción a mi Francisco.
1: Sí.
3: La de Tengo el Poder, vale. De Manuel Carrasco. Gracias.
1: Hecho. Pues marchando. Gracias por tu mensaje. Y aquí está tu canción, Manuel Carrasco. ¡Pone pilas! ¡Absoluto! ¡Tengo el poder!

Manuel Carrasco, Canal Fiesta Radio. Buenos días. Y ahora una canción que es todo un himno para esa gente que se siente fuera de lugar. Si alguna vez te ha pasado sentir que no encajas, sentir que eres la oveja negra, Martín le pone voz a eso. Canal Fiesta Radio. Así suena la oveja negra en Canal Fiesta.

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0: Que me gustan a mí estos momentos. Estos momentos en los que puedo charlar con la gente, los artífices de estas emociones que nos provocan estos pedazos de canciones. Mesaya, buenos días.
1: Muy buenos días.
0: Ay, qué gusto, qué gusto saludarte. Que no nos conocíamos, pero ya nos conocemos.
1: Pero ya nos conocemos.
0: Ya nos conocemos. Esto era la tontería, había que decirla, Mesaya. ¿Cómo estás? Bienvenida a la radio, gracias por venir.
1: Muchísimas gracias a vosotros por abrirme siempre las puertas de Canal Fiesta, que es mi casa desde siempre.
0: Hombre, por supuesto que sí, eres parte de esta familia. Desde San Fernando, Cádiz, desde los 7 añitos, cantando y fusionando los últimos años, porque claro, ya cuando uno va cumpliendo, tú llevas un par de décadas ya cantando, calculo yo, más
1: desde
0: o menos
1: ayer,
0: a tu edad. Entonces, pues claro.

0: crecer de otra manera, ¿no? Uh-huh. Nosotros hemos estado pues muchos años, yo estuve muchos años siempre dedicada a la música, uh-huh. pero siempre en estudios de grabación, haciendo canciones para otros artistas. Uh-huh. Estuve como unos 4 años trabajando para los demás. Sí. Pero creo que llegó el momento, se me ofreció la oportunidad y aquí estoy con más ganas que nunca, pero vamos, con una fuerza increíble.
1: Qué bien, no, ya te vimos, eso no nos cabe ninguna duda, porque esto tiene ese saborcillo tradicional, pero también tiene una estética muy actual. De hecho, sabemos que esto se ha mezclado, el sonido que se le ha dado, el toque sonoro que se le ha dado, estaba un poquito optimizado para el consumo en plataformas digitales, aunque sabemos que la mejor forma de escuchar la música es en la radio, eso lo sabemos todos,
0: sí, por supuesto.
1: Pero bueno, como es una forma también de escuchar música, para que esté al alcance de todo el mundo... le has prestado especial atención, ¿no?, a este aspecto.
0: Sí, le hemos puesto muchísimo cariño, le hemos puesto, hay mucho trabajo detrás, porque detrás de una canción, aunque parezca mentira, hay un currazo que imagino que como todo, pero sí. Estos son hijos que tenemos los artistas y nadie quiere un hijo feo.
1: Claro.
0: Lo puedes tener igual. Pero contra más guapo sea, pues dice tú, es que lo tengo que enseñar al mundo. Entonces, hombre, que sea bonito, guapo y ahí está mi, ya nos conocemos, que viene, vamos, con más procura, fuerza que qué.
1: A los hijos procura vestirlo guapo, peinarlo con gomina bien, que
0: exacto.
1: ¿No? Muy bien. Bueno, qué trayectoria, colaboraciones con De Marco Flamenco, por ejemplo, con este compañero de viaje. Uh-huh. Todo esto son cosas que enriquecen, como la colaboración con Rebujitos, ¿no? Esta sentencia.
0: La verdad que soy una afortunada.
1: Qué bonito esto de echar fuera cosas, echar fuera lo malo y quedarse solo con lo bueno. Me gusta mucho el mensaje de esta canción. Oye, tú hablas siempre desde la perspectiva de una mujer fuerte, una mujer luchadora, ¿no? ¿Dónde has sacado la inspiración, por ejemplo, para Ya nos conocemos? La inspiración para esa historia. Cuéntanos cómo surgió ahora que has hablado de que, bueno, es un poquito parto, ¿no? A veces una canción...
0: Ya nos conocemos, habla del amor real, ¿no? Siempre me están contando, en la vida mía misma, ¿no? Mm. Pero siempre los amores no son idílicos, el amor no es tan bonito como lo pintan siempre. Entonces, Ya nos conocemos es una realidad y es amor real. Mm-hmm. Tú te tienes que pelear con tu pareja, te tienes que discutir, tienes que acostarte una noche sin hablarle, porque al final eso es amor real. Y,
1: sí.
0: Y lo que sí te tiene que llevar es a que todo eso sea verdad y que todo el resumen de esas peleas, de esos malos encuentros, de esas discusiones te lleven a ser una persona, ¿no?
1: Claro, hasta cierto punto, esto es importante subrayarlo, hasta cierto punto, hombre, amores claro. Queridos, amores reñidos, ¿no? Dice el dicho.
0: Tal cual.
1: Claro, claro, hasta cierto punto. Hay ya un punto que dice, bueno, igual ya esto ya no es tanto amor, ¿no? Pero bueno, en general estamos todos los que tenemos pareja, especialmente los que la tenemos desde hace tiempo, sabemos que no todos los días son con florecitas y con arcoiris y que, bueno, pues la convivencia y tal. Pues
0: eso, claro, evidentemente. Hombre, para pasar fatiga se queda uno solo. Eso lo tenemos claro.
1: Para Ya nos conocemos, te has quedado en Cádiz para grabar el videoclip. Porque para qué irte más lejos si la gente se viene a España a disfrutar de nuestros paisajes, de nuestras ciudades y de nuestro clima, de nuestro todo, ¿para qué te vas a ir más lejos? Has hecho fenomenal. Cuéntanos un poquito cómo se gestó ese videoclip, que la gente entre ahora mismo a verlo.
0: Pues mira, Ya nos conocemos. Se grabó en Cádiz. Uh-huh. Estuvo, pues tiene unos escenarios súper bonitos, ¿no? Está Cádiz capital, con la catedral de fondo. Y bueno, tenía que enseñar lo que es mi tierra también, ¿no? Uh-huh. Mesaya viene con fuerza, Mesaya viene pues queriendo mostrar la verdad y queriendo mostrar pues de dónde viene.
1: Y eso pasa por mostrar quién eres, claro.
0: Claro, eso entonces, ¿de dónde soy? De uh-huh. San Fernando, Cádiz, pues la gente tiene que conocer a Mesaya, uh-huh. de dónde viene y claro. mostrar verdad. Que a mí no me gustan los videoclips muy laboriosos.
1: Mesaya, hablando de quién eres, tú eres... Entre otras cosas, un compendio de experiencias, ¿no? Porque parece que uno... A veces queremos etiquetar, ¿no? A ver, ¿este qué canta? ¿Esta qué hace? Y a veces lo bonito, precisamente, una canción difícil de etiquetar como esto. Porque ¿esto qué es? ¿Esto es soul? ¿Esto es flamenco? ¿Esto es rhythm and blues?
0: Vamos a llamarlo música, con mi Abraham Sevilla.
1: Qué bonita colaboración con Abraham Sevilla, versionando sí. Ain't No Mountain High Enough, de Marvin Gaye, nada menos. Y qué bonito nos queda, ¿eh? Qué bonito nos queda ese toque que le damos en nuestra tierra a estas canciones. Mira, vamos a escucharlo un poquito, Pues toda esa fuerza la van a escuchar ustedes en directo. Por ejemplo, en el Festival Ojeando, en Ojeen, que vas a estar allí, ¿no? El próximo
0: 27.
1: Día. Eso es, veo.

0: Te lo sabes, ¿no? Claro. Hay artistas que no se lo saben de memoria. Yo te lo voy diciendo, no sé, ¿lo tienes todavía a mano? ¿Lo quieres cantar tú?
1: Mira, pues, bueno, vamos a hacerlo entre los dos.
0: Entre los dos, venga. El 27 de junio vas a estar en Ojén, como estamos diciendo. El 4 de julio estás en tu tierra, en Cádiz.
1: En Cádiz, en el estadio, con los delincuentes.
0: ¡Oy! ¡Qué fiesta, qué fantasía va a ser eso, Mesalla!
1: Va a ser un regalazo.
0: Te vamos a tener cerquita de donde yo te estoy hablando, en Peligros, Granada. Eso es, el 19 de julio. El 25 de julio en Fuengirola, Málaga. 14 de agosto en San Roque, Cádiz. Vuelves a la tierra.
1: Volvemos.
0: Y en la mítica Sala Galileo de Madrid, el 4 de septiembre.
1: 4 de septiembre, vamos a la capital.
0: ¿Cómo estás preparando esto? Oye, tú tienes que adaptar tu lista de canciones según el recinto, según el público, según el sitio, ¿o no? ¿O tú
1: bueno, eres, yo tengo un
0: eres?
1: Repertorio ya estipulado para los conciertos, pero claro, si a lo mejor en festival tiene menos duración, entonces quitamos algunas canciones, otras las ponemos. Y un poquito varía, yo creo que por duración, pero realmente... En lo que es las canciones y eso son las que son.
0: Muy bien. Pues ahí están las fechas, las hemos comentado, pero no vamos a estar repitiéndolas porque la gente no las va a apuntar más que nada, pues la gente está al volante, está cocinando, está trabajando. Tenéis en mesalla.es, que es lo que os interesa.
1: En la página web están todas las fechas de los conciertos, las entradas para Madrid. Y bueno, y en las redes sociales, que Mesalla Oficial, que ahí voy yo subiendo Gloria Bendita.
0: Bueno, ahí nos tienes al día de todo. Mesalla.es, acuérdense ustedes, no se pierdan a Mesalla, por favor, en vivo, que esto es una fantasía. Esto por algo está en el top 3, ya nos conocemos. Así que dicho queda, emplazado queda todo el mundo. Mesalla, gracias por pasarte por aquí. Vamos a dejarle a la gente, ya nos conocemos, para que se empape bien y te la cante de cabo a rabo, sin equivocarse en nada. Si se te olvida a ti la letra, que a veces pasa, ¿no? En directo a veces se le olvida una letra, la cante el público. Un besote muy fuerte. Otro. Muchas gracias por venir al fiesta.
1: Muchísimas gracias a vosotros siempre.
0: Hasta pronto, mucha suerte y te esperamos en el número uno, ¿eh?
1: Eso, al uno ya, a votar.
0: Con esto, feliz día.

esto que no atinas con el botón. Aquí estamos, sí, diciéndote gracias por estar ahí y hasta mañana de parte del pelao. Bueno, hasta mañana te digo yo, tú quédate, que llega Margarita desde Córdoba, ¿eh? Acuérdate, mesaya.es, no te pierdas a Mesaya en vivo y te voy a dejar, aparte de las manos de Margarita, también en las manos y en la voz de Sonia Gómez. Te quedas con Irrelevante. Hasta mañana y no te olvides de hacer más eso que te ayuda a ser feliz. Como por ejemplo, escucharnos.

Alborán con este Algo de mí. Arrancamos la hora de las 10 de la mañanita en este miércoles 10 de junio. ¿Qué tal? ¿Cómo está? Después de Juan Pablo, me quedo yo por aquí contigo con mucha, mucha música. Música de artista como Alejandro Fernández, Aitana, con todo el éxito que va a sonar ya y mucho más.

0: Santi Martín, después de su paso por De Vicio con nueva canción La Abeja Negra. 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

0: 36 minutos, ¿y esto qué es?
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0: Qué bonito, Javi.
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0: Chavea. Ahí está Javi Medina con nueva canción. Novedad de esta semana. Puñalar, 10:30. Llega María Parrado. Pero antes...
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0: recuerda siempre en su música.
1: David María, desde Jerez, con todo un recuerdo, maravilla de canción, Días de Sol. Y ya también sonando en Canal Fiesta con su álbum La Puerta Mágica. 12 minutos y la 11.
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0: Qué casualidad.
3: Qué casualidad.
0: Este nuevo de Durne suena así de bonito.

Edurne, con esta casualidad echa música y más canciones nuevas que te presentamos aquí en la radio. Como la que nos trae ya Antonio José, pura emoción en esto, la canción de nuestro baile.

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0: Lorena, otro amor vendrá, todo un clásico que hemos rescatado antes de nuevo Sergio Dalma con este Baila Morena, y seguimos bailando con alguien muy especial, Pedro Capó, que se lía con la sábana y los pies. Pero antes, recuerda que aquí nos despertamos muy tempranito.
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de sus primeros éxitos, sin duda, todo un recuerdo. Lo que me gusta de ti desde Tarifa Rebujito, y saltamos al presente con un amor precioso, bonito, bonito, con Cani García. Y colaboración de lujo de Juan Luis Guerra. Un amor bonito.

0: Dani García, por cierto, que va a estar estos días en Sevilla en concierto. Ahí estaba con Juan Luis Guerra. Y más musiquita nueva que compartimos contigo con muchas ganas de pasarlo bien siempre, que está en La Corredera. Son de Córdoba. Y además aquí vienen con la malagueña Carmen Beltrán, Granuja.
1: Todo lo que...

11:37. Bueno, qué peliculón vamos a ver, o mejor dicho, a escuchar, porque pinta muy bonito el nuevo trabajo de nuestro querido Selu, El Barrio. El anticipo suena ya por aquí de fondo. Es una historia de pasión, amor, desamor, perdón. Y es un auténtico maestro en esta historia, nuestro querido Barrio. Su nuevo tema y subiendo en el top 50, peliculón, suena así.

0: nadie. Está imparable Antoñito Molina, con esa manera tan bonita de contar la vida y con nueva canción, Imparable. Por cierto, ha sido número uno ya aquí en Canal Fiesta Radio. Vamos a repasar ahora mismito cómo están los 10 primeros, venga.
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2: Hecho de
1: en el 10, Javi Crespo y Paula Cus.
0: ¿Cómo sube este rayito de luz?

0: historias de aquella niña. Historias como Cabeza de Ratón.
1: Y canté la canción de marioneta que aún estaba colgada.
2: En el 6, Sergio Dalma.
0: Con un temazo de Zucchero.

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concierto salvaje que va a dar este mes de junio en Sevilla. Nuestro querido Manuel Carrasco, que ya fue top 1 con este O Si Pudiera. Abriendo ahora con él, Radio Musical de Andalucía. Si pudiera. ¡Ay, qué bonito! Y vamos a por una novedad con Quevedo. ¿Sabe a quién ha llamado para cantar? Jaime Crespo, sí, sí. La graciosa.

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La canción es como esta. Vale, San Martín, caída libre. Muy auténtica siempre ella y su música. 12:21. Tintes electrónicos, muy a su estilo. Y muy a su estilo también ese mensaje tan directo. Oye, que me voy. Faltaba decir, ahí te quedas. Pero no, eso no lo dicen. Pero se intuye. Temazo, por cierto, que se ha marcado Alaska y Nacho, Fangoria. Me voy, así se llama y así suena.

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0: madrileño Pablo López, siempre con su piano, siempre con esa manera tan bonita de cantar y de contar las cosas. 12:28, vamos a conocer la música de Lucía. Dice que ha roto foto. Bueno, ¿qué ha pasado?
1: Aquí otra vez.

quédate esta semana. Y por aquí, Álvaro Soler con una historia que es solo para ti, con su amigo el DJ Topic y con este tema.

0: de Miguel Almansa en tu plataforma digital favorita.
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de Luna, ¿dónde estamos? Pues aquí en la radio. Y seguimos por Sevilla ahora con Hugo Salazar. Con uno de sus temas más conocidos. Hemos saltado en el tiempo, buen salto. Sí, sí. A esta hora de la tarde, 20 minutos para la una del miércoles 10 de junio de 2026.

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1: Por cierto que David Bisbal va a estar en su tierra, en Almería, en Cultural Fest en el mes de agosto. Ah, y también en julio en Torre del Mar. No se me olvide, en Weekend Beach Festival. Y por aquí vamos a volar

0: gente en el estudio. He tenido una visita muy especial. Vení, acercaros. Nada, pareciola y mandaba un beso a toda la audiencia de Canal Fiesta Radio. ¿Quiénes soy?
1: Muy buena familia, somos Atlánticos y estamos aquí con Margarisa Ingloria. ¡Qué maravilla!
2: Gloria total, buenas tardes.
0: Bueno, felicidades por esos 20 años de carrera, ¿eh?
1: Muchas gracias. Estamos muy contentos y además estamos haciendo un montón de promo porque estamos el 2 de julio en el Festival de la Guitarra en Córdoba y estamos que nos salimos del pellejo.
0: Bueno, pues ahí todo el mundo a ver a mis queridos Atlánticos y nada, que oye, luego celebramos lo del cumple con un salmorejito o algo, ¿no? A las dos, que sí, salgo sí, yo del directo.
1: Te estamos esperando.
0: Venga, un besito, hasta luego.

que oye, que muchas gracias a la gente que está votando todos los días ahí a vuestra radio Canal Fiesta por el número uno, que es un placer, es un tremendo placer estar ahí de vuelta en el número uno tan rápido, porque ha sido muy rápido, ¿no?

con ese álbum Llámame Luis y con El Día Verde, nuevo sencillo que se ha colocado en el top 1 del top 50. Toda la lista la tienes en la web, en canalfiestaradio.es. Y por aquí dice Beret que si por mí fuera, ¿cuántas veces?

un acierto, hecho música de parte de La Llave. Y por aquí está el corazón distante de Tatiana de la Luz, productora, compositora. Y pura emoción y sentimiento en sus canciones, canciones como esta, Nora. Corazón distante, desde Algeciras, Tatiana de la Luz.

0: A ver, este es un mensaje para ti, el que está ahí detrás escuchando. 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Y este sábado vamos a estar en Canal Fiesta. 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
0: Vamos que nos vamos. Los delincuentes y la banda de ratón. Garrapateros por el mundo. 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Pim, pam, pum, fuego. Se acabó.
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de Málaga, Chambao, celebrando 25 años de carrera con amigos como Estopa, poquito a poco. Y me encanta esta canción, espero que a ti también. La nueva.

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alta velocidad, pero con mucho, mucho estilo. Siempre nuestra querida Abraham Mateo desde San Fernando. Y saltamos hasta tierras sevillanas con Pastora Soler. Y con este tema que le ha compuesto Antoñito Molina y que suena genial. Mi salvavidas.

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0: voz tan especial, ya nos conocemos. Por cierto, he estado hoy charlando con el Pelao en Canal Fiesta Radio. 15 minutos y las dos. ¿Te queda? Yo sí.
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0: Bueno, a las dos no, a las dos se queda el trivi, pero por el momento se queda la música de Carlos Rivera. Quedarme aquí.

Agitadores. Agitadora musical de Andalucía. Ahí estaban Los Caños con Todo un Recuerdo y saltamos al presente. Aunque es un periódico de ayer de lo que habla esta canción. De Niña Pastori. Un tema de los 70 de Héctor Lavoe, al que ella le ha dado su puntito tan personal. Periódico de ayer. María, cuando tú quieras.

un lazo. Bueno, todavía no, pero casi casi. Y ya me marcho, llega Trivium y nos quedamos con Dani Márquez desde Málaga con una historia de un amor que no pudo ser, o sí, no se sabe. Vamos a escucharla. El tuyo conmigo. Sé feliz. Adiós.

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0: fiesta con Leire Martínez.
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0: Y por supuesto que da mucha gana de seguir mañana a partir de las 10 con Margarita, para que decore nuestras vidas con la musiquilla que te va poniendo. ¡Ay, qué cerquita del verano!, ¿verdad? Sensación absoluta con el calor que hace estos días en Andalucía. La tenemos ya toda. Aquí te habla Manuel Triviño. Hasta que sean las 6 de la tarde, a esa hora llegará Pi Jiménez. Estamos ya miércoles por la tarde. Suena Diego Martín. Todo estupendo.

¡Qué gran canción de amor de rock! La fecha de caducidad de Don Ramón Melendi. Además, sumando a este malagueño que vuelve con nueva canción, aquí la bala perdida. ¿Quién es él?

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te ponga lo que te ponga de arrebato, queda bien. La música de tus tacones, qué maravilla. Más sonido de Andalucía aflamencado, aquí Salistre.

0: que este fin de semana está por Andalucía en Sevilla en concierto Pablo Alborán. ¡Qué ganas! ¿No? ¿Tienes ya? Guardando tus entradas ahí como si fuera un tesoro. No me extraña. Son las 2:30. Una bachata. Suena bien.
1: Por

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Como este talento de Andalucía, Tian B y Elliot, que no se va como se pega, ¿eh? Ahora vea. Este verano también tendremos a Aitana en concierto en Cádiz. Aquí, superestrella.

Es un tema de Dena, la granaína. Y el hermanísimo Martín.

agradable siempre poder escuchar a Efecto Pasillo. Si te vienes a bailar conmigo, con ella vas a bailar ahora, a disfrutar y a volverte loca. Porque esta sevillana llamada Sonia Gómez nos trae esta canción tan fresquita.

¡Qué excitante esta canción de Jennifer López! Bueno, hablando de excitante, vaya pareja de lujo en la música. Gloria Trevi, Mónica Naranjo.

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8: 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Soy Sergio Dalma. Bueno, y quiero deciros que este año nos vemos en Andalucía con el tour Ritorno a Villadalma. 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Os esperamos.
9: ¡Qué ganas de ver a Sergio Dalma este próximo sábado en el Teatro de la Exarquía de Córdoba! Y después en Úbeda, Jerez de la Frontera, Marbella, Sevilla, Granada, Almería. Y en cualquier momento, aquí, Baila Morena, imparable en el Top 50.

bonito suenan estas dos voces jóvenes de Javi Crespo, talento de Andalucía, Paula Cooks y Rayito de Luz. ¡Ey! Seguimos. Son las 3:03. Momento Bombay.

querido del patio, y todos queremos eso. Ahora llega Luis Fonsi, que le dé a lo que le dé, lo hace estupendo. Al pop también. Aquí, por una mujer.

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sonó la bota rotas de Neva. Va a sonar Sergio Dalma ya a las 3:30 de la tarde, porque este fin de semana lo tenemos cantando por Andalucía. Oh, oh, oh, oh. Baila morena.

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0: Bailando en pijama.
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muy barriera. Sí, sí, sí, muy barriera. Ha costado, pero al final el resultado, ahí lo tiene. El peliculón. Son las 4:05.

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1: Qué bonita letra esta de Rosalén, como siempre. Y agárrate a la vida. Momento íntimo, personal. Otro más de Antoñito Molina. Ya sé que esto en los conciertos es una de las canciones que tú más cantas y que más te emociona. 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

Créetelo, que aquí está Efecto Mariposa, David Summers, Javi Ojeda. ¡Uf! ¡Qué tremendo! Y aquí, India Martínez.

¡Oh, sí, sí! Sábado, domingo, Estadio Olímpico de Sevilla. Los dos primeros de los cuatro de Sir Carrasco. ¡Ja, ja! Alejandro Astola.

pasajero temporal de Raúl. Y este es el de Peggy en solitario, de este nuevo talento salido de un concurso de televisión, Guille Toledano. Aquí, la Mil Maravillas.

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0: esos locos enamorados.
1: ¿Cómo es la cosa? Sí, sí. Aquí está, la canción que hace un instante te contaba que novedad esta semana, el gaditano J. Cabello, Shockers.

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1: Y ahí estaba tú.
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que, oye, que muchas gracias a la gente que está votando todos los días ahí a vuestra radio Canal Fiesta por el número uno, que es un placer, es un tremendo placer estar ahí de vuelta en el número uno tan rápido, porque ha sido muy rápido, ¿no?

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Buena puñalada, siempre, siempre. ¡Jue, querido Medina! ¡Javi! ¡Querido Chabea! ¡Moncho! Venga, oye, ya va siendo hora de despertar, ¿eh? Que son las 5 y 13 minutos. ¡Venga, venga, venga! Sonando Antonio Orozco.

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0: canción más espectacular o una de las más espectaculares de Ricky Martin. Más. Oh, sí, sí, sí. Lo que ya está sonando de fondo, esa melodía mágica que te deja boquiabierto, de Vanessa Martín.
1: No sé.

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ese piano, esta música, este artista malagueño que se llama Pablo López. Y Alejandro Bejarano, ¿te has apuntado ya para estar con él? Aquí suena Carretera.

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0: y vienes y va. Antonio Cremona, Nelly Furtado y Pastora Soler, no puede faltar.
1: A puntito estaba de tirar la toalla, de saber que allá afuera no había quien me esperaba.

0: la calzada.
1: ¿Qué,
0: ¿no?
1: Pero que me ha asustado.
2: Quiero decirte unas cositas. Si en cuanto llegue las 6 llega aquí ella.
1: Tiene que decir en cuantico llegue las 6.
2: La estrella.
1: Sí.
2: Api Jiménez.
1: Sí, y la superestrella Manuel Triviño.
2: ¿Mañana más o qué? ¿Qué hacemos?
1: Claro, por supuesto.
2: ¿Sí? Sí. ¿Venimos?
1: Tú, venga, ven. Venga. Venga, de fiesta.
2: Te voy a decir una cosita.
3: Un día normal en los Estados Unidos.

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0: las 6.
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0: cuando se va Dream y cuando llego yo.
1: ¿Qué?
0: No, porque
1: ¿por
0: eso,
1: qué?
0: porque no, porque yo me quedo y tú te vas. No, bueno, no, porque tú dices, tú te quedas y yo me voy, eso tiene que decirlo tú.
2: Pero lo tuyo es un momentísimo absoluto, ¿eh?
0: Sí, bueno, lo mío siempre.
2: O sea, tú en la radio es un momentísimo absoluto.
0: Vamos, lo mío es un antes y un después. Sí.
2: No, momentísimo absoluto, vaya Vigimenez.
0: ¿Cómo has dicho? Momentísimo, no, momentísimo.
2: Ah, momentismo.
0: Momentismo.
2: No, yo momentísimo.
0: Este momentismo pasa hasta

0: Venga, dame de eso, venga, Trivi. Trivi, dame de eso.
1: No.
0: Que venga, un poquito solo. Anda, comparte.
2: No, que te gusta mucho.
0: Comparte. Sé que, hombre, sé que eso tiene una pinta buenísima.
2: Que luego te puedes sentar mal.
0: No, es que eso no me va a sentar mal, hombre. Que te digo yo que no.
2: Que no sabe.
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1: Como

acabado de sonar aquí en Canal Fiesta es Álvaro de Luna. En su momento, pues era el vocalista de Cincinnati. Y ya luego, bueno, cuando empezó su carrera en solitario, pues ya te digo, no ha parado de

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5: Y nos quedamos también ahora con Melody, pero en este caso con La Alarma.

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2: ¿Qué pasa, familia? Soy Andrés Coy. Qué felicidad estar por aquí de vuelta en Canal Fiesta. Vamos a estar hablando un poquito de Sol de Invierno, que es mi nuevo álbum. Y nada, espero que os guste mucho y que podáis sacar alguna canción.

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7: Pues aquí estoy en directo contigo desde Sevilla para Andalucía y para el mundo a través de nuestra web canalfiestaradio.es. Las 6:35 de este miércoles 10 de junio.

0: la de León, ese refrán.
1: Cabeza de ratón.
0: Pues una declaración de intención en toda regla, recuperar pues ese control, el amor propio, ser la dueña de su propio camino.

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0: Pues este fue el tema, el himno de nuestro 10º aniversario. Lo hizo el Arrebato, pues para nosotros, para Canal Fiesta.
1: Y es que me vuelvo loco.
0: ¿Por qué? ¡Ay, ay, ay! ¡Qué susto!

0: ¡Ay, ese lobo! ¡Ay, ese lobo! ¡Ay, ay, ay, ay, ay, ay! 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
0: 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Si tienes alguna duda, más información en la web, ¿vale? Y te enteras ahí tranquilamente. 10 minutos para que sean las 7. Que sí, que sí.

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0: papá. A ver, papá. Este es un mensaje para ti, el que está ahí detrás escuchando. Sí, vamos nosotros, los delincuentes, los garrapateros. Y este sábado vamos a estar en Canal Fiesta. A las 10 de la mañana. A las 10. Y después el domingo en la Plaza España.
1: En el Icónica. 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
0: Vamos que nos vamos. Los delincuentes y la banda de ratón. Papá. Garrapateros por el mundo. 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Pim, pam, pum, fuego. Se acabó.
2: La van a liar, ya lo sé, pero para bien, ¿eh? Sin duda alguna, delincuentes. Tú que estás ahora por la playa, te digo por lo de que si llevas arena en los zapatos.

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escribió esta canción por si tú regresabas. Al final regresó o no, pero por lo menos lo demás sí que la tuvimos y que la hemos estado compartiendo durante todo este tiempo. Con Paulina Rubio, Nada Puede Cambiarme y Dame el Amor. David Bisbal, a las 7 y 29 de este miércoles 10 de junio. Oye, ¿qué tal? ¿Cómo llevas tú el mes de junio? ¿Eh? Pensando ya en las vacaciones, ay, que se

0: deseando que llegue el domingo para poder desayunar y volver a meterte en la cama. Te espero cada día para empezar el día con alegría.
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colaborar con él, con Juan Luis Guerra, claro, que era su fan de siempre, de chiquitilla. Las 7:42, hay un mundo nuevo. Uy, ¿eso cómo se hace?

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0: y con las ganas que tenía Merche de volver a casa, de volver a Cádiz, porque lo ha hecho, ya está en Cádiz, en su casa. Es que eso de estar por ahí por la playa, andando descalza, ¿eh? No va a ser lo mismo que un atasco, por ejemplo, en Madrid.
1: Venga, venga, hombre, por favor, ¿no?
0: Vamos, creo yo, ¿no? Dice Trini que sí, que sí. Que no es igual, ¿no?
2: ¿Y me nombra?
0: ¿Para qué te nombro? Porque sí.
2: Sí, yo me fui a hacer.
0: Uy, mira, qué casualidad que está.

0: Antoñito Molina, Imparable.
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2: Hola, ¿qué tal, amigas y amigos de Canal Fiesta? Soy Sergio Dalma. Bueno, y quiero deciros que este año nos vemos en Andalucía con el tour Ritorno a Villadalma. Por suerte, vamos a parar en muchas ciudades. Os esperamos.
3: ¡Qué ganas de ver a Sergio Dalma este próximo sábado en el Teatro de la Exarquía de Córdoba! Y después en Úbeda, Jerez de la Frontera, Marbella, Sevilla, Granada, Almería. Y en cualquier momento, aquí, Baila Morena, Imparable en el Top 50.

temazo que se ha marcado Sergio Dalma, ¿eh? ¿Cómo lo ha abordado esta versión que le ha hecho? A ver, me escribe por Instagram, @apijimenez, ahí estoy, por si quieres, oye, interactuar conmigo. Me escribe Víctor, dice, vengo de hacer deporte, me voy a meter en la piscina, voy a poner el altavoz en el móvil y así te voy escuchando.

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pues como dice la misma Aitana, ya te lo advertí, ya te lo advirtió, ¿no? Segundo intento. Nuevo concierto de Aitana en Andalucía el 19 de este mes en Fuengirola. Y recuerda que los conciertos de Andalucía los vamos además actualizando constantemente y los tienes en nuestra web, canalfiestaradio.es.

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1: ¿Qué ponemos ahora del disco Nexo para conocer mejor tu nuevo proyecto, Nila, aquí en Canal Fiesta ahora? ¿Cuál te apetece?
2: Pues lo que queráis, mira, poner Ya no estoy triste.
1: ¿Y verdaderamente ya no estás triste? ¿No es para menos con todo lo bonito que te está pasando?
2: Ya no estoy triste, claro que no, exactamente.
1: Pero aquí estás bien acompañado, ¿no?
2: Aquí siempre, porque está con Dólar conmigo y es increíble.

0: Neil Moliner ya no estaba triste y al final, ¿ella lo consiguió o no lo consiguió?
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0: ¿Y el anillo pa' cuándo? Hey.
1: Yeah. 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
0: ¿Y el anillo pa' cuándo? ¿Y el anillo pa' cuándo?
2: Bueno, creo que en aquel momento no lo consiguió, ¿eh?
1: Me gusta verme bailar.
2: Vaya pelotazo de aquel verano, ¿eh? Cada vez que me acuerdo,

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0: Las 8:36. Hola, te lo digo a ti que vas conduciendo.
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1: 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Y este

0: Desde luego sonido 100% barriero, como ha vuelto desde luego nuestro Selu el barrio, ¿eh? ¡Qué peliculón y qué temón! 12 minutos para que sean las 9, más novedades de esta semana. ¿Tú te acuerdas de esto?
1: No nos dimos cuenta, no hace falta nada, yo no te voy a olvidar.
0: De hecho la disfrutamos el verano pasado. Es Martín, uno de los excomponentes del grupo de Vicio, también en solitario.

0: Estamos bien locos.
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1: Y este es el número uno de esta semana.
4: Que muchas gracias a la gente que está votando todos los días ahí a vuestra radio Canal Fiesta por el número uno, que es un placer, es un tremendo placer estar ahí de vuelta en el número uno tan rápido, porque ha sido muy rápido, ¿no?
5: Sí, ha sido muy rápido. La ceperista ahí votando siempre. Pues el número uno esta semana es el Día Verde de Luis Cepeda.

también incluido en su disco Llámame Luis, así más cercano. Luis Cepeda, el día verde número uno en Canal Fiesta esta semana. Y este también fue un número uno. Con ellos, con Kiko y Shara.

Luego llega el equipo de Hoy Nos Salimos de Fiesta y esto es lo nuevo de Bombay. Quédate conmigo hasta el amanecer. Ahora Comando. Canalla, ¿eh?

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Ya, ya.

Estoy loca por ti en esa hora mágica. Temazo que se marca María Isabel desde Ayamonte para el Fiesta y para el mundo. Ahí estamos, las 9:30. Momento ahora para un clásico y va a ser con él.

caso también con Lucho RK, se llama el bachatón de la L. Una supermujer como esta, Georgina, 15 minutos y son las 10 de la noche.

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5: Bueno, pues yo voy a coger aire, ¿eh? Como decían. Con ellos te dejo con Edu, JJ y Paula, el super equipo de Hoy nos salimos del fiesta. Mañana vuelvo yo. Salud.

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3: En el capítulo de ayer de Hoy no salimos del fiesta.
4: Aparte del goteo del grifo y el goteo de la cistera roja, dice otro sonido que le molesta mucho, que dice que los tres son horribles. Esnifar mocos.
5: Wow,
6: sí. Sí, sí. Eso también. Ay, los peques son muy expertos en eso. Chacho, ¿por qué no coges un puñetero pañuelo, sí, tronco? Mocos para afuera.
5: Bueno, en tercer puesto, el chirrido de la tiza sobre la pizarra.
4: Sí.
5: En el segundo, el tenedor con el plato de porcelana. Sí, sí, sí, sí. Es que eso están clarísimos. Y en el primer lugar, la fricción de un cuchillo contra un cristal.
4: Sí, porque quieres apuñalar el cristal y dices, quédate.
6: Y yo me gusta echarme 20, 25 minutos para venir...
4: Fresco
6: a esta hora, como vengo ahora mismo.
4: Sí,
6: fresco,
4: sí,
6: con
4: fresco,
6: vigor,
4: gozado,
6: con energía.
4: Sí, con los pechos erguidos, ¿no?
6: Bueno, tampoco eso.
4: No me digo,
6: pero vamos, no sé.
4: Yo era por apoyar, ¿no?
6: Entonces, hoy, que el Rey León debe de ser la canción de final de curso de la Academia de Piano.
4: Sí, del colegio.
6: Me la sé de memoria.
4: Del colegio. O sea,
6: hay alguien que continuamente está tocando el Rey León en el piano de su casa.
4: Hombre, porque a lo mejor si es perfeccionista y no ha escuchado los conciertos de flauta.
6: También.
5: Venga. Pues a colación del pitido del microondas, nada. Es que estoy completamente de acuerdo con Marcos.
4: Sí.
5: Que yo el primer pitido ya me entero de que está por acá.
4: Claro.
5: No me tienen que
4: decir
5: tres.
4: Y además, si no lo cojo, ¿qué pasa?
6: Después de 2 años, este equipo juntos, antes de empezar el programa, hemos tenido nuestra primera charla trascendental.
4: Sí.
5: Ah, sí.
6: ¿Verdad?
5: Por lo general no hablamos directamente.
4: Es verdad.
6: Pero hoy nos ha dado por hablar y un tema además un poco complicado y... Y
4: sí,
6: en fin,
4: depilación integral, sí, o depilación integral, no.
6: Delicado.
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6: Vengo sin gafas.
4: Programa largo.
6: Se me han quedado en la casa, o sea. Veo cosas, pero no lo veo tan claro todo como ayer, ¿eh? No lo veo todo tan claro.
4: Pero no metafísicamente, ¿no? Sino
6: no,
4: físicamente.
6: Sí, y metafísicamente tampoco veo las cosas claras en mi vida últimamente. Hola a todos, buenas noches. Hola a todas, buenas noches. Hola, ¿qué tal, Paula? ¿Qué tal?
5: Hola, ¿qué tal?
6: Hola, ¿qué tal, Paula? ¿Qué tal? Fíjate, no sé por qué he repetido el qué tal,
4: bueno,
6: qué tal.
4: Hola, ¿qué tal? ¿Qué tal?
5: Por sí, lo menos se ha sabido mi nombre.
4: Sí.
6: Hay que exagerar, ¿eh? Por
5: sí,
6: cuatro
5: hay,
6: o cinco
5: sí,
6: de yabús que he tenido ahí, que se me ha ido el nombre.
4: Cuatro o cinco veces, está llamando Anaconda.
5: Al día,
4: sí, sí. Pero vamos, que son
6: al día, ¿no?
4: Al día.
6: JJ Blanes, ¿qué tal? Buenas noches.
4: Buenas noches.
6: Aquí Eduardo Martín saludando. En nombre de mío propio y de mis amigos Paula y JJ.
4: Y compañeros. Programa largo, ¿eh? Programa largo.
6: Aquí estamos, como cada noche de 10 a 12, de lunes a jueves, en Canal Fiesta. Haciendo un poco el chorra, que nos gusta. Y
4: yo no estoy de acuerdo con eso.
6: ¿No hacemos el chorra?
4: Yo creo que,
6: bueno,
4: pues, que damos información.
6: Debate.
5: Hombre, por supuesto que
4: sí,
5: damos
4: debate,
5: información.
4: Damos información, damos alegría a la gente.
6: Pero es que a veces si se hace el chorra,
5: se
6: hay
5: puede
6: alegría.
5: Hacer de todo.
4: No, pero yo creo, yo sí, sí hacemos el chorra, la verdad, que estaba intentando defender lo indefendible.
5: No.
6: Así que hasta las 12 tienes que soportar al equipo HNS. Hoy nos salimos live aquí en este radio streaming show, que además de por toda la red de Canal Fiesta, por toda Andalucía y desde donde nos escuchéis, Canal Fiesta, desde donde lleguemos, también puedes ver y escuchar, no solo escuchar, en streaming, en Twitch, YouTube y en nuestra página web hoynosalimos.es. Hoy vamos a hablar de... y vamos a traer... ¿Cómo se nos ha podido olvidar? A ti no, ¿no?
5: A mí no.
6: Póntela. Porque te la pones,
5: Pero yo sola no tiene gracia.
6: Pero ya, pero es que nosotros, como somos unos merluzos, se nos ha olvidado en casa.
4: En el coche tengo yo un sombrero.
5: Pues hablando,
6: no, pero sombrero
5: hablando
6: no vale.
5: De merluzo...
4: Ah, a ver. Ah, bueno, pero es una gorra.
5: Sardina.
4: Sardina del Sur. ¿De dónde ha sacado una gorra que ponga Sardina del Sur?
5: Buena pregunta. De publicidad, seguramente.
4: Pues está muy bien.
5: Está chula.
4: Mola.
6: Bueno, Sardina pues hoy hablamos de gorras... Sí, gorras no, en verano. Y sobre todo, que es un artículo que hemos encontrado en la prensa y nos ha llamado un poco la atención. Gorra después de los 35 o de los 30 años.
4: ¿Así? Dicen, ¿qué dice el artículo?
6: Bueno, algo así como que hay gente que se quiere mantener joven con las gorritas y tal, y sobre todo, gorra después de los 30 para atrás.
4: Bueno, la gorra para atrás, eso yo no la he terminado de entender.
5: Ni con 14,
4: claro. Es que...
6: Bueno, ahora Paula, bueno, que ha hecho un resumen grande de ese estudio, nos dirá por qué hay gente que usa gorra después de los 30 y para atrás.
4: Pero cuidado, que para atrás a lo mejor es que tiene el cogote sensible y te protege del sol en el cogote. Cuidado.
6: Bueno, sí, puede ser una opción. En definitiva, es el tema de esta noche. ¿Vale? Entonces, lo que queremos es que nos digáis si usáis, si no usáis gorra, y si usáis gorra, soy fan de las gorras, sí, qué gorras tenéis, ¿no? Porque hay gente que incluso las colecciona, ¿no? Y si no os habéis puesto gorra en la vida también, en fin, un poco gorras sí, gorras sí. No, y gorra después de los 30 sí o no, no sé, ¿por qué te ríes?
5: Porque estaba viendo nuestro streaming. No me hagas caso.
6: Porque estabas viéndote con la gorra.
5: Sí.
6: Vale.
4: Sí, se ha echado para atrás y claro, se ha visto.
5: A ver, bueno, cómo de ridículo había hecho.
6: Entonces, por ejemplo, una persona que usa gorra después de los 30, 40, 50, 60 y 70 es...
4: Cuidado ahí, ¿eh? Porque ahí pasa el giro y pasas de gorra a boina.
5: Claro, eso iba a decir.
6: No, pero alguien que usa gorra después de los 30, 40, 50, 60, 70 es Donald Trump, que tiene esa gorra roja, que ahora veremos... ¿Cuánto vale esa gorra en Nueva York? Cuidado.
4: Ah, que es el que...
6: Se vende la de América Grande otra vez.
4: América Great Gate.
6: O sea, esa gorra roja está... Yo no sabía que había una tienda de Trump. Hoy, investigando el mundo de las gorras, he llegado hasta la tienda de Trump, en la Trump Tower, me imagino, que es como si fuera la tienda del Real Madrid o del Barcelona, del Málaga, del Sevilla o del Betis, pero es de Donald Trump y están todas las cosas de Donald Trump.
5: Wow.
6: Tazas de Donald Trump, en fin, un montón de cosas, y entre ellas esa gorra. Ahora veremos cuánto vale. ¿Vale? Entonces, bueno, este sería un poco el llamamiento que hacemos a la gente que usa gorra ya de mayor, ¿no?
5: Que se defiendan.
6: Exacto. Bueno, ahora lo pondremos. Entonces, 10 de la noche y 8 minutos. Un poco el tema gira alrededor de las gorritas.
4: Sí, sí.
6: No,
4: yo
6: vale,
4: creo que sí.
6: No valen sombreros, no valen sombreros, porque los sombreros se ponen muy de vez en cuando y se ponen para cosas muy específicas, rollo el sombrero cordobés.
4: O si tienes que batirte en duelo, por ejemplo, se pones el gorro.
6: Pero, bueno, ahí estamos, ¿vale? Así que si quieres participar en el programa como cada noche, ya sabes cuál es el WhatsApp.
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6: Y como siempre, en el streaming hay un chat para que participes.
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1: Y en Hoy no salimos del fiesta, siempre cuando empezamos.
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1: Resumimos el día. Hoy es 10 de junio y, bueno, pues lo de siempre, como siempre.
3: Trump amenaza con volver a atacar Irán con fuerza y le insta a firmar un acuerdo sin más dilaciones. Nos siguen tomando por tontos.
1: Continúa el viaje del Papa, por cierto, por hoy, si no te has enterado de que está en España. Sí.
4: Hoy desde Barcelona ha dicho que no se puede creer en Jesús y promover la guerra, ganándose seguro la amistad de cierto presidente americano con el pelo rojo.
1: La IA que da miedo al mercado, por cierto.
3: Anthropic lanza una versión segura de Mythos, el programa que ha puesto en guardia a todo el planeta. Hay que prepararse por si cae en malas manos. Los expertos en ciberseguridad que han manejado la herramienta destacan su velocidad y creen que tarde o temprano los ciberdelincuentes accederán a un modelo similar.
1: Vamos a calmarnos, por cierto.
4: En España se discute más de lo que se tiene sexo, según un estudio elaborado por Durex. Los españoles acumulan una media de 30 discusiones o malentendidos al mes frente a apenas 4 encuentros sexuales. Es decir, que discutimos hasta 7 veces más de lo que hacemos el amor.
1: Terminamos con los deportes.
3: Hoy se está jugando el Málaga su pase a la final del playoff de ascenso a Primera División. ¿Cómo van, Jota?
4: Pues de momento el Málaga va perdiendo 0-1 con Las Palmas. Con este resultado, el Málaga pasaría, recordemos.
1: Y habría dos equipos andaluces en esa final del ascenso a Primera División.
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1: Es 10 de junio y pasaron todas estas cosas a lo largo de la historia. Hoy, un día como hoy, un 10 de junio, en Roma, nuevo sitio favorito de Paula Roda, el 10 de junio de 1190.
3: El emperador del Sacro Imperio Romano Germánico, Federico I Barbarroja, se ahoga en el río Sale.
1: ¡Oh, qué mala suerte!
3: Mientras dirigía un ejército a Jerusalén durante la Tercera Cruzada. Se ve que todavía no se habían inventado los manguitos.
1: No, ni el flotador.
4: Claro.
1: Bueno, pues vamos al 10 de junio de 1793 a París.
4: Se inaugura en el Jardín de las Plantas en París. Un año después se convierte en el primer zoológico público.
1: Y ahora nos vamos al Reino Unido, al 10 de junio de 1829. Allí está Paula Roda, ¿qué?
3: Pues allí tiene lugar la primera regata entre las universidades de Oxford y Cambridge en el río Támesis, en Londres.
1: Y terminamos de nuevo en París, porque el 10 de junio de 1907...
4: Auguste Lumière presenta la fotografía en color, a todo color, para ti.
1: A lo que dé, vamos. Hoy es el Día Mundial de...
3: Hoy es el Día de la Seguridad Vial, entre otros.
1: Muy bien, seguridad vial. Bueno, recuerda, hoy estamos hablando de gorra sí, gorra no. Y sobre todo, gorra hacia adelante, gorra hacia atrás. Gorra es elegante, gorra no es elegante. Tengo un montón de informes sobre la elegancia. Hay expertas en moda francesa que dicen que gorra jamás. Y hay un influencer cayetano, más o menos así guay, español, que dice que gorra elegante, por supuesto que sí, y tiene colección de gorras. Así que hay disparidad de opiniones sobre si la gorra es elegante o la gorra no es elegante, si hay que llevarla.
4: Depende de la gorra. Claro. Depende del momento, depende de la situación.
1: Exacto. Dice, la francesa dice que gorra sí para deportes, tenis o algún deporte que lo necesite por el sol, pero para vestir jamás, ¿vale?
4: No sé, pero para vestir, ¿cómo? Para vestir...
1: Para salir, para que sea parte de tu outfit. Que no, que la gorra no. Que la gorra no, no puede ser un elemento
4: pero
1: para vestir.
4: Pero si vas a andar por la calle y hace sol, ¿qué pasa? Que el sol si va a
1: pues
4: andar...
1: Pues esta francesa quiere el paragüitas.
4: Ya, bueno, sí, claro,
1: un antisol, paragüita antisol.
4: Bueno, está bien pensado
1: y
4: el paraguas.
1: Y Marcelo al lado llevándote el té con pastas, yo qué sé, tío.
4: Sí, sí, no,
1: ahora la escucharemos, si podemos. Bueno, las 10 y cuarto de la noche. Ya recuerda que si quieres participar en Hoy nos salimos, el WhatsApp del programa es el que te recordamos una vez más.
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0: conectando. Porfa, no te vayas.
1: Porfa, no te vayas.
0: Porfa, no te vayas, tronco. Decidido ponernos cada 15 minutos la gorra, así vamos a ir pasándonos porque se nos olvidaron las gorras en casa. A mí y a Jota, y la única que ha traído ha sido Nieves Arregui. Paula. Bueno.
2: Con apellido y todo, ¿eh?
3: Sí, sí, se acuerda perfectamente de Nieves, pero el tuyo.
0: Que sí, hombre, que sí. Bueno,
3: hay respuestas, sí, por si os interesa.
0: Sí, sí, pero vamos a poner en contexto antes el tema de esta noche.
3: Venga.
0: El tema empezó por un vídeo y un artículo que encontramos que sonaba así, más o menos, ¿eh?
4: Te ríes por no llorar.
0: Sentimos a los que usáis gorra después de los 30 y así mayorcetes.
5: Todos tenemos un amigo que siempre usa gorra y si se la quita, se le reinicia el sistema operativo. Este espécimen ha desarrollado una simbiosis biológica con su visera. Para él, la gorra no es un accesorio, es una extremidad. Lo ves en el antro, a las 3 de la mañana, con las luces apagadas y él ahí, con su gorra puesta, esquivando el contacto visual como si fuera un agente secreto en una misión de incógnito. Lo peor es cuando entran a un lugar elegante, todos de traje y él con su gorra plana. Porque claro, su identidad depende de esos 5 centímetros de tela. Su cabeza es como el Área 51. Nadie sabe qué hay debajo, pero todos tenemos teorías conspirativas. ¿Tendrá un mapa del tesoro tatuado? O quizás su cráneo es como Lego y la gorra es la pieza que lo mantiene unido. Todos tenemos un amigo que siempre usa gorra. Y...
0: todos tenemos un amigo que siempre... Yo tuve una temporada de gorra y tenía un amigo que me dijo... quítate la gorra. Y le digo, no, me gusta. No. Y dice, ah, es que entonces se te va tu personalidad, ¿no? Digo, ¿qué vienes a fastidiarme hoy o qué?
3: Que además.
2: ¿Y dejaste de llevar gorra?
0: No. Lo que pasa que es verdad que llegó un momento que el pelo empezó a estar débil y es verdad que la gorra no es buena. Aunque tengo dos teorías. Una de un médico que dice que la gorra es mala y otra de un enfermero que dice que la gorra no hay ningún problema.
3: Entonces, ¿es mala para qué?
0: Para el pelo.
3: Ah, bueno, a mí me da igual.
0: Ya. A nosotros ya eso... Sí. Bueno,
3: hombre,
0: a ti más que a mí.
3: ¡Admítelo!
0: ¡No!
3: ¡Lo ha admitido! ¡Lo ha admitido! Está grabado.
2: Ha estado cerca.
0: No. A ti más que a mí. Entonces...
3: lo ha admitido.
0: Claro, llega un punto que... Y luego también hay un rollo que si te tienes que quitar la gorra y llevas mucho rato con la gorra puesta, el pelo se te queda pegado y mal.
3: Mm. Ya te digo que
0: por
3: a mí
0: ejemplo,
3: no.
0: En el caso vuestro de las mujeres, sí, de que las estáis chicas. Siempre poniéndoos el pelo bien, o que le queréis, que está bien. Pues
3: sí, hoy va por ti. Yo
0: no he ido por
2: sí,
0: nadie.
2: Sí.
0: He dicho ver, las mujeres en general.
2: Ayer te guardaste una bolita de papel hasta que llegamos al coche para lanzármela. Creo que está un poco resentido.
3: Sí, lo está.
0: Bueno, pues eso. Bueno, pues es el día de las gorras. Entonces vamos a empezar a escuchar testimonios. Vamos allá. Este es nuestro WhatsApp y estos son los primeros testimonios.
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0: Hombre.
7: Buenas noches, soy Cristi de Málaga. En la teoría de todos tenemos un amigo que usa gorra, yo también tengo un amigo que siempre usa gorra. Y lo hace porque no le gusta arreglarse el pelo, pero le gusta llevar tupé, ¿vale? Entonces el tupé se lo saca por la parte de delante de la gorra, ¿vale? Se la pone al revés. Lo que es la parte plana no la tiene delante, la tiene detrás.
0: Ya.
7: El para qué no lo entiendo, nunca lo voy a entender. Entonces está la segunda parte de todo el mundo tiene un amigo con gorra que intenta tapar algo que no sabe nadie el qué. La segunda parte está el todo el mundo tiene una amiga con flequillo que intenta tapar también un cofre del tesoro en la frente.
0: Sí. También, podría ser una teoría.
2: Sí.
0: Gente con flequillo.
2: Me encanta.
0: Gente que no le toques el flequillo.
3: No, el flequillo no.
0: ¿Tienes una amiga que no les puedes tocar el flequillo?
2: No.
3: Pero tampoco le has tocado, intentado nunca tocar. Es que no, ¿por qué vas a tocarle
2: eso es lo que estaba pensando.
3: El flequillo a alguien?
0: Bueno, pero hay gente que siempre está poniéndose el flequillo bien, no sé.
3: A mí, ¿sabes lo que me pone nervioso? Aunque no va del tema
2: colación.
3: De eso. No va a colación.
0: Dejar ya la palabrita, ¿no?
3: El pelo en un ojo. A mí me pone nerviosísimo la peña que tiene el pelo que le tapa un ojo. Digo, le tiene que molestar por narices. Sí. Tiene que molestar el pelo en un ojo.
0: La imagen es la imagen.
3: Por eso, pues la gorra lo mismo.
0: Hablamos de gorras. Seguimos hablando de gorras.
3: Sí, Yossi dice, gorras son parte... recordemos que Yossi vive en Los Ángeles. Dice, gorras son parte de nuestro uniforme diario por aquí, tanto para hombres como para mujeres, y no hay límite de edad para el uso. Ajá. Creo que en España hay un cierto prejuicio contra los gorros. Mi marido, cuando estuvo allí, no usó gorros por vergüenza a parecer un guiri ridículo. Él leyó que no era parte del dress code, de la forma de vestir andaluz.
0: Bien, bien.
2: Así que dijo, se ponga lo que ni dé la gana.
3: Pedro, buenas noches, familia.
0: No, hay una cosa también.
3: Perdona, que, Pedro, enseguida tomo
0: contigo.
3: Hay
0: una cosa que hay que explicar. No todas las gorras quedan bien. Una gorra tiene que estar bien diseñada para que quede espectacular. Si la gorra está mal hecha, te quedan unas especies de hoyuelos aquí, encima de a los lados de la frente.
3: Que parece que te han dado pedradas.
0: Que dices tú, eso no es una gorra molona, deportiva, que te sume, te está restando, ¿vale? Pareces, no voy a decir lo que parece porque lo que iba a decir no viene a colación, pero... Pedro.
3: Vale, Pedro dice, buenas noches, familia, yo particularmente gorras no porque me hace cara de tontito y va a ser que no. No le quedan bien y ha decidido...
2: Es que hay gente que es que ni se prueba la gorra, ¿eh?
3: Porque no les queda mal. Que les queda mal. Y uno más, Lorena, dice... Me encanta cómo quedan las gorras, pero a mí me dan forma de champiñón triste. Conclusión, las uso solo cuando voy al supermercado y no me he lavado el flequillo. ¿Hasta qué edad? Hasta que tus hijos te digan, mamá, das vergüenza.
0: Vale. Bueno, pues gorra sí, gorra no, es el tema de la noche. Además, ahora en verano vienen bien para... Bueno... En ciertos momentos de exceso de exposición al sol, protegerse de él, claro. Y del calor también, claro. Ahora seguimos aquí en Hoy Nos Salimos. Uf, es que no veo nada, no veo ni quién canta ahora. Ah, De Paul, vale. Malditas gafas que se quedaron en casa. Y las 10:30 de la noche. Ayer iba a entrar Puri Vicente hablando de redes, pero al final se le complicó la vuelta a casa y lo ha dejado para hoy.

0: de Paul en unos años. Bueno, o toda tu vida, lo que tú quieras. ¿Te has planteado ya que vas a ser de mayor? Me ha venido el flu ahora.
1: ¿Yo?
0: Sí.
2: A lo mejor quieres trabajar en la radio, en un programa nocturno, en un que se llame, qué sé yo.
0: No sé, es muy peque.
2: Hoy no salimos del fiesta, por ejemplo. ¿No?
0: Pero es muy peque, todavía puede cambiar de opinión, ¿eh? Aquí estamos, hoy no salimos 10:30.

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1: Que digo yo que a lo mejor no la veo yo con 40 años aquí en este estudio todavía. No lo sé, ¿eh? No lo sé.
2: Bueno, si cambian el estudio.
3: Ya me quiere echar, ¿eh?
1: Sí, no, sí. Que va.
3: ¿Has visto,
2: sí,
3: ¿eh?
2: Sí, mala pinta, ¿eh?
1: ¿Qué tal me queda la gorra? ¿Qué parezco? Bien. Donald Trump.
2: ¿Te queda?
3: Sí, te queda bien.
2: Sí.
1: ¿Sí? ¿Puedo venir todos los días con gorra al programa?
3: No.
1: Entonces no me queda tan bien.
3: No, sí. Pero es que estamos en interior.
2: ¿Queréis saber lo que dice Mirta?
1: Sí, claro.
2: Pues vamos a saber lo que dice Mirta.
1: Venga.
4: Buenas noches.
2: Buenas noches.
4: Aquí habla Mirta desde Argentina.
2: Argentina.
4: Respecto a las gorras, lo que pienso es que no hay edad. Cada uno puede hacer lo que quiera.
2: Exactamente.
4: En el caso mío, por ejemplo, yo uso gorras en invierno y cuando hace mucho calor en verano. Eso sí, como dice Paulita, me queda todo el pelito aplastado. Pero bueno, pienso que no hay edad y que cada uno puede usar la gorra que quiera. Obviamente que, como dice Eduardo, las que quedan con esas rayitas, que mayormente son las que te regalan,
1: sí,
4: en general, así en cachas de pan,
2: las de caja rural
4: o lugares así, que son de más baja calidad. Pero la gorra muy linda con un buen lente, por ejemplo, a un hombre lo hace muy fachero. Besos, los quiero.
3: Besos para Mirta también.
2: Y Yolanda desde United States. Estamos internacionales. Bueno.
3: Mr. Worldwide.
2: También estaba Cristi desde Málaga. Y Pedro, que yo no sé por dónde anda porque no lo tengo ubicado.
3: Pedro,
2: pero
3: ¿no era de Almería? No me acuerdo.
2: Puede ser. Dice Yolanda, a mí no me gustan las gorras, pero me las pongo para el sol cuando tenemos algún torneo. Me gustan más los gorros de invierno. Eso es como otra parte de mí en invierno. Aquí os mando fotos divinas con gorro de invierno, gorro veraniego y gorra para torneo. Y efectivamente nos manda tres fotos.
3: Una de cada.
1: Ok, bueno, ha marcado el Málaga para la gente de Andalucía, otro equipo andaluz que está a punto porque le queda el partido 20 minutos más o menos, 25 minutos, ha marcado el Málaga, con lo cual, bueno, pues un pasito más para ver esa final andaluza de playoff por el ascenso a Primera División.
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1: Otra pregunta así personal.
3: Cuéntame.
2: No, yo estoy aquí.
1: Yo creo que
2: quedan pipas. Vale, venga, dale caña.
1: Yo creo que al final a ella le mola esto.
2: ¿El qué?
1: Estos interrogatorios que le hacemos.
2: Claro. Sí, no pluralices.
3: Claro.
2: ¿Qué le haces?
1: No,
2: yo no
1: tú,
2: hago. Yo apoyo, y unas veces le apoyo a ella, otras veces según me da.
3: Sí.
1: Pues venga. Se me ha olvidado la pregunta.
3: Muy bien.
1: Ah, sí, ¿has llorado alguna vez por un chico?
3: No.
1: ¿No? Nunca.
2: ¿Y por una merienda que se te ha caído al suelo? ¿Has llorado alguna vez por una merienda que se te ha caído al suelo?
3: Eso es más probable.
2: Claro.
1: Sí, un colacao derramado, llora.
3: Qué mal.
2: Sí.
1: Bueno, pues ya sabes. No, es que
3: porque había pensado eso.
1: No, porque la canción que viene ahora se llama Por un
2: Paula
1: pendejo.
2: Llorando.
1: No, por un pendejo no se llora. El Turizo.

0: llorado por un pendejo. Yo sí he llorado por una chica.
1: De hecho,
0: ¿tú has llorado por alguna chica?
1: De hecho, Yolanda pregunta si Jack habrá llorado por Paula.
0: Bueno, igual que yo. Los hombres somos débiles y lloramos por las chicas.
1: Pero si Jack, siendo australiano, ha llorado, han sido lágrimas
0: de cocodrilo.
1: De cocodrilo.
2: Oh my God, me encanta lo emocionados que estáis con Jack.
0: No, bueno, en general con tu vida, porque sí, cada día sales sí con algo nuevo y nos llenas de...
1: Es que no echan nada en la tele, entonces...
2: Ya, ya veo.
0: Claro.
1: Entonces, pues,
0: ya las telenovelas de antes no se llevan. Lo tuyo es como nuestra telenovela. Sí.
1: Y luego tú, como nos das capítulo a capítulo, ya, porque lo del alemán y el cha-cha-cha,
0: claro,
1: fue un...
2: Pues, a ver, ¿puedo desvelar todos mis secretos? A ver,
1: escúchame, fue final de temporada. Eso es el final de temporada de una serie. Que de pronto dice, bailé cha-cha-cha con un alemán en el Erasmus.
0: Continuará.
1: Y tú dices, pero ¿cómo me vas a dejar así? Sí.
0: Ahora
1: sí
0: hay la manía de poner las series de golpe para que las puedas ver del tirón
1: un rollo
0: fin de semana. Y eso no mola.
2: No
0: antes
2: mola.
0: Te iban dando un capítulo cada semana y te dejaban siempre con el... ¿Cómo se llama eso en el guión?
1: Continuará.
0: No, bueno, pero tiene un nombre cuando te dejan...
1: Cliffhanger.
0: Exacto, eso, exacto. Entonces, se lo ha inventado, ¿sabes, no?
1: No, se llama Cliffhanger.
2: No, que sí.
0: Entonces, claro, antes jugaban con eso, ahora pues ya no tiene historia. Y lo tuyo es Cliffhanger tras Cliffhanger.
1: Hanger.
0: Hunter.
1: Hunter era el chiquito de las calzadas. Hunter Morning.
0: O sea. Bueno, señores, estamos hablando esta noche de gorras sí, gorras no. Yo llevo gorra, ahora se la pasaré a mi prima, Paula, y estamos, no hemos traído una gorra solo, la estamos compartiendo, pero nos tienes que decir... O nos tenéis que decir y contar si estáis a favor o en contra de las gorras, si la usáis, si no la usáis, si tenéis colección de gorras. Pero antes, antes vamos a poner el vídeo definitivo de la gorra de Trump.
1: No lo estoy pasando bien hoy, ¿eh?
0: ¿Por qué?
2: ¿Por qué?
1: Esa risa me ha dado un poco de...
3: Uno de los souvenirs más inusuales, pero un objeto que has podido ver los últimos meses. Se trata de esto, la gorra de Donald Trump.
4: Pero, ¿cuál es su precio?
3: Trump Tower, 12 de la mañana, en
0: Nueva
3: York. Te
0: digo una cosa, este tío monta los vídeos brutal.
3: Planta cero, una bandera más grande que la propia puerta, placa de Trump con sus fans, cuadros de Trump y ascensores dorados. Planta número uno, cafetería de Trump más comida italiana. Siempre acompañado de otra bandera gigante. Bajamos al sótano y... Amigos, Trump Store, la tienda de Trump, junto a una heladería y un restaurante.
4: Corbatas y gorras, termos, muñecos con forma de Trump y hasta un termo. Espera, ¿qué? Otro termo. Mucha variedad de productos. ¿Cuánto valdrá la gorra? Esa estantería tiene la respuesta.
3: Aquí están, amigos.
0: 55 dólares.
3: ¿What? $55 la gorra oficial de Make America Great Again, que equivaldrían a unos 53 euros. Ahora la pregunta está clara. ¿Tú te la comprarías?
0: Bueno, ahí nos ha dejado la pregunta él. $53 en la Gran Manzana, en New York. Pues la gorra original de Donald Trump en la tienda de Trump, en la Trump Tower.
1: Vale...
0: 53.
1: No, el precio. Digo, ¿que vale para este programa boina típica inglesa?
2: Yo diría que sí, ¿no?
1: Sí, ¿no?
0: Bueno, sí.
1: Es gorra, ¿no? Es gorra.
2: Además,
1: es que,
2: de variaciones.
0: De hecho, tengo...
1: Yo que de esas tengo y me las pongo.
2: A mí me encanta.
1: De hecho, eso para invierno mola que te caga.
0: De hecho, tengo un vídeo sacado de una gorra, que no es gorra, que es medio boina, que es la 504 de Kangol. Que es una que se lleva ahora mucho, que es una especie de gorra, pero que no tiene visera, que hace así una cosa aquí rara y tiene un canguro.
2: ¿Qué?
0: Cuando se pone al revés. Esa está muy de moda, ¿eh? La 504 de Kangol. Buscadla en Google y la habéis visto seguro. Sobre todo en cantantes así hippie modernos.
1: Ajá. Dice Manolo que dice, gorra sí, tengo unas 70. Tengo la de Trump y pagué $20.
0: ¿20?
1: Y es oficial.
0: Sí, bueno, sí, seguro. Pero que en la Trump Tower pues tienes que pagar el sitio, digo yo, no sé.
1: Ah, porque la habrán puesto de rebaja.
0: Ah,
1: tampoco...
0: que este es amigo de Trump y se la ha rebajado.
2: Claro. Digo, pero Donald. 70 gorras, ¿eh? Buena 70 colección. Gorras.
0: Yo tenía muchas gorras, antes, ¿eh? Sí. Lo que pasa que en una de las mudanzas algo pasó.
1: ¿Que te las tiraron?
2: ¿Alguien te las tiró?
0: Sí. Pues como la típica. ¿Qué ha pasado con la gorra? No sé, iban en una caja.
1: Una caja que ponía a tirar.
0: Una caja que ponía
1: a la basura, reciclaje.
0: Bueno, vamos allá. Más cosas, más historias de gorras.
1: Espérate que lo tenía. Dice... Carmen dice, yo odio las gorras. Me aplastan el pelo y me dan sudor en la frente. Pero mi novio vive con una gorra del revés y parece un NPC de Fortnite.
0: NPC de NPC. Fortnite. ¿Verdad? Ay, por Dios. ¿Qué es un NPC?
2: Perdón. Sabía que iba a preguntar.
1: Sí, eso iba a pasar.
0: Perdón.
2: Un NPC son los muñecos estos de los videojuegos que no tienen ninguna función, simplemente están ahí.
0: Ah, vale, vale.
2: Entonces, pues se dice que una persona es NPC cuando, sin más, ¿no? O sea, está ahí, pero no interactúa.
1: Que no hace nada. Vamos, o sea,
0: es un cero a la izquierda.
1: Sí, sí. Pero con gorra.
0: Pero con gorra.
1: En este caso.
0: Es que había unos objetos de artes que eran digitales que tenían un nombre parecido, ¿no? ¿Cómo se llamaban esos?
1: NFT.
0: No sé.
1: NFT, sí, hombre, que valían una pasta y que luego
0: eran digitales, ¿no?
1: Sí, sí, sí.
0: Eran obras de arte que no eran físicas.
1: Sí, sí, pero no.
0: Me he ido ahí un poco hacia eso. Bueno, ¿más?
1: Dice Antonio, gorra sí, pero para cosas como deporte, trabajar, etcétera. Pero gorra de noche para salir y como complemento, no. Es como gafas de sol dentro de centros comerciales o cosas así.
0: Nine, nine.
1: Y dice que disfrutéis de las vacaciones y esperamos la vuelta. Pero vamos a ver si todavía nos queda toda la semana que viene. No nos digas eso porque a mí ya se me pone el cuerpo de...
2: Te emocionas.
1: Que ya me dan ganas, que me estás tocando las palmas, que me conozco, pero bueno. Yo tengo que venir mañana y pasar.
0: Pero yo me voy a ir con pena, ¿eh?
1: ¿Eh?
0: Yo me voy con un poco de pena, ¿eh?
1: Pero con gloria, tío.
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7: Ay,

0: Bueno, los martes es el día de las redes sociales. Pero ayer Puri no pudo.
1: Tuvo una cita, creo, sí.
2: ¡Qué lagarta!
0: ¡Qué lagarta!
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0: Y hoy se incorpora Hoy no salimos para contarnos las últimas novedades de la última semana, como cada semana, de las redes sociales. Tiene cara de circunstancia, ¿eh? No le ha gustado que desvelemos su pequeño secreto.
2: No, desvelemos no, lo has develado tú.
0: Yo no, yo he dicho, tuvo una cita. Puede ser una cita con una amiga.
5: Que no tuve ninguna cita. Es que me enfadé porque no tuve ninguna cita. Ojalá tuviera cita, no tengo.
0: No, ¿qué? Vale, pero...
5: No tengo, no tengo. No quieres, mira, pero... que no, no, los hombres, yo no sé qué les pasa. No me piden citas.
0: No te piden citas.
2: Pues no es normal eso.
5: Y
2: pues...
5: sí, cuando yo se las pido, pues resulta que están casados. Entonces está feo.
2: Sí, está feo.
0: ¡Eh, tiene gorra!
2: Tiene gorra, claro que tiene gorra.
0: Yeah. Vamos a poner, es que estaba preparando la cámara. Ya.
6: Venga, me voy a poner la gorra.
0: Tienes que ponértela, claro que sí. Es que hoy hemos hecho un pacto de vamos a llevar todos gorras y la única que se ha acordado ha sido Paula. Somos así. Jota y yo somos.
2: Oye, que mola. Ay, tu gorra. Bien. Es una mola. Es una.
0: Esa gorra es de las buenas.
2: Es una gorra negra que finge ser una gorra normal y corriente, pero eso no es una gorra normal y corriente. Tiene el toquecito este de calidad, se nota. Ahí hay...
5: Escúchame, es una gorra de niño, ¿vale? Me está pequeña. Ah. Se me salen las orejas. Mira.
0: Yo tengo... He visto hoy un reel de una... que se tiene que poner el pelo especial porque si se pone gorra el pelo cuando sale de la gorra le hace una especie de ondulación que no le gustaba y se ha tirado media hora intentando arreglar la ondulación. Digo, chica, si es que eso va a ser inevitable.
6: Ya, pero es que se te queda aquí marcado.
5: Pero, a mí es que las gorras me quedan muy bien porque tengo la cara así fina, entonces me quedan bien, entonces sí, me gusta mucho. Pero nunca llevo gorra en realidad, pero me quedan muy bien, es de las pocas cosas que me quedan bien.
2: Sí,
0: pues doy fe.
6: Tú siempre estás guapa, Puri.
0: Damos fe. No entendemos que no te tienen los tejos. No lo entendemos.
5: Yo tampoco lo entiendo.
2: A lo mejor ella no ve las señales. Le pasa como a nosotros.
0: Sí, puede ser como J y yo, que no nos enteramos hasta que no tenemos
2: 6 meses después
0: los labios pegados a la otra persona y dijimos, anda, pues quería algo conmigo.
2: O 10 años después. Te tiré los tejos.
5: Hombre, yo ya no sé. Me falta ponerme la baliza esa en lo alto de la cabeza.
0: La baliza de la DGT.
5: No hay modo, pero claro, bueno, luego, si están casados, ¿qué le vamos a hacer?
0: Este programa lo ve y lo escucha mucha gente. Ya has hecho el llamamiento. Ya vale. A ver si.
5: No, bueno, tampoco. Llamamiento tampoco, ¿eh?
2: Ahora sea nada que tengáis una fila de peña.
0: Claro,
2: la puerta.
0: Vas a tener mañana una fila de como en Aterriza como puedas, en la puerta de la casa, ahí, esperando.
2: No.
0: Bueno, vamos a hablar de redes sociales. ¿Cómo vamos?
5: Venga, vamos a hablar de alguna novedad que hay, que solo hay una en realidad, tengo aquí apuntadita. La más interesante que ha ocurrido hoy, es que volvemos a poder reordenar la cuadrícula de Instagram, que nos la habían quitado la funcionalidad. Estaba todo el mundo, cuando salió hace unas semanas, todo el mundo reordenó sus fotos y de pronto nos la quitaron. Bueno, pues ya se supone que eso era un testeo. Y que ya está otra vez disponible para que movamos todas las fotos y pongamos las que más nos gustan arriba. Así que va llegando progresivamente también. Yo hay algunos perfiles en lo que ya lo tengo, la actualización está, en otros no. Pero que sepáis que ya va a estar disponible y esperemos que se quede y que no nos lo vuelvan a quitar, por favor.
0: Y mi chica, que es también como tú, un poco community manager, el otro día soltó desde el piso de arriba: ¡estoy hasta los de Instagram! ¡Han cambiado todo lo que yo podía hacer! Digo, llama a Puri, que no lo...
5: Es que van moviendo y toqueteando y haciendo cosas y es un horror. O sea, es horrible esto. Pero bueno, es lo que hay. ¿Qué le vamos a hacer? Si es que estamos ahí, somos productos claro, en manos de ese señor.
2: Pero igual no lo hacen con maldad. O sea, me refiero, igual lo hacen por mejor, pero no le sale. No le sale
5: por lo que sea. Bueno, más cosas. Otra novedad que hay es, ¿sabéis que hay temporadas en las que hay hackeos masivos de cuentas de Instagram? Bueno, pues estamos en... Esto es como la temporada de la alergia, la temporada del apareamiento de la grulla, ¿no? Pues hay la temporada del hackeo en Instagram.
0: Bien.
5: Estamos en temporada de hackeo. Entonces, ¿cómo están actuando ahora los hackers? Te mandan desde el perfil de un amigo un mensaje privado en el que te pide que le votes en no sé qué concurso de no sé qué y que lo hagas pinchando en un enlace, ¿vale? Por favor, aunque sea el perfil de un amigo, de vuestro padre, de vuestro profesor de spinning, no pinchéis en ningún enlace de Instagram por privado, porque perdéis la cuenta. vale. Y es muy difícil recuperarla.
0: Ayer,
5: ¿vale?
0: Ayer me llegó un mensaje de su paquete no ha podido ser entregado.
5: Tres cuartos no sé de lo qué, mismo.
0: Pues, y lo borré y luego empezó a llamarme un teléfono. Dice, soy el de MRV, que no sé cómo entregarte el paquete. Digo, vaya por Dios.
5: Que era de verdad. Me llamas por teléfono, precisamente. Es que por email, mensajes privados, todo eso, todo lo que son enlaces, mejor no abrirlo. Mejor
0: que he quedado con él mañana a tomar un café, el pobre. Bueno, sigue.
5: Vale, luego, una noticia que ha salido hoy. Bueno, sabéis que empieza el Mundial el jueves, mañana.
7: Sí.
5: Yo estoy muy emocionada con este tema. Tengo ganas de Mundial, en realidad,
0: hombre. Yo también.
5: Me lo voy a poner en bucle.
0: Nosotros ya hemos, yo ya he contado en antena que hemos puesto en la terraza el set del Mundial con tele incluida y sofá y todo. Lo hemos puesto ahí para
5: la fresquita,
0: verano fresquita.
5: No sé ni cuándo juega España el primer partido.
0: El martes que viene.
5: Genial, sensacional. Vale, pues sabéis que está habiendo muchos problemas incluso para un árbitro que no ha podido acceder a Estados Unidos.
0: Lamentable.
5: No lo han dejado pasar porque dicen que tiene contactos con terroristas.
0: Sí.
2: Hombre, a ver, los árbitros hay algunos que tú parecen, por la forma de arbitrar, que tienen contacto con terroristas, pero de otro tipo de terrorismo.
0: Sí.
2: Terrorismo futbolístico.
5: Otro tipo. Pero bueno, el caso es que también he visto hoy que la selección de Irán directamente no la dejan entrar y juega sus tres partidos en Estados Unidos y no los dejan entrar y entonces están hospedados en México.
0: Sí.
5: Hasta que llegue el momento del partido, entren y tengan que volver a salir.
0: Exacto, entran a jugar partido y salen del tirón, sí.
5: Es surrealista esto. A mí ya me está pareciendo surrealista todo. Pero es que hoy ha salido la noticia de que Estados Unidos ha advertido a los influencers extranjeros que vayan a cubrir el Mundial que no los va a dejar hacer contenido ni subir contenido si van con visa de visita. O sea, con visa de extranjero, de visitante.
0: ¿Y eso cómo?
5: Con visado de extranjero, vaya, que necesitan un visado de trabajo.
0: ¿Y cómo controlan eso?
5: Eso es lo que yo pienso, pero por otra parte digo, pero es que conseguir un visado de trabajo en Estados Unidos es materialmente imposible, yo creo. O sea, es una cosa dificilísima. Entonces, como no dejen entrar a esta gente y como lo controlen de verdad, es que no van a ir los influencers, porque los influencers se mueven por patuki. O sea, los influencers no trabajan gratis, son los más listos. Con lo cual va a haber, no va a haber árbitros, no va a haber equipos, no va a haber influencers. Va a ser todo lo contrario a la visita del Papa.
2: Vale, pero yo sé que tú lo estás poniendo así, pero si lo ponemos en contexto, Irán probablemente vaya a jugar dos o tres partidos, no va a pasar de ahí con suerte. El árbitro, muy bueno, tampoco, o sea, que no iba a pitar muchos más. Y que no estén los influencers, a los futboleros... Tampoco.
5: Pero a ver, son creadores de contenido, o sea, me refiero a lo mejor va gente que son influencers de fútbol buenos, no una Dulceida a hacerse fotos con una noria, me refiero, que va gente del sector. Entonces, o sea, cualquier persona que vaya a hacer contenido para las redes. Pero o sea, tenemos que distinguir entre los que van a dar por saco y los que van a crear contenido
2: importante. Y si de pronto lo petas allí, tú no vas a hacer contenido y te viene la inspiración loca, lo empiezas a petar, empiezas a subir vídeos y empieza a seguirte gente y tal, te puedes buscar la ruina sin buscarlo.
5: Aguantánamo a la cárcel.
0: Aguantánamo.
5: Eso es así. ¿Te imaginas que tú te vas de influencer a crear contenido y acabas allí en donde Bukele o como se llame ahí?
0: Descarado, descarado.
5: Sí, sí. ¿Sabes? Bueno, en fin. Bueno, vale, y luego dos cositas más. Esta semana hay mucho revuelo, sobre todo en Twitter, con la visita del Papa, que sabéis que se está generando muchísimo contenido. Bueno, están las redes de esa, Twitter sobre todo, que habíamos perdido ese Twitter primigenio de crear

0: Y Twitter, no sé qué, Twitter católico, ¿no? Como para hablar de los temas que se están hablando. Bueno, pues el Twitter editorial está explosionado totalmente porque hay gente que está hablando de ese libro, de la polémica de su fundadora, de la fundadora... Bueno, en fin, es una cosa como muy bizarra que está sucediendo en Twitter, por si lo ves por ahí, que sepáis que se trata de eso, que es que ha salido el libro y tiene mucha polémica y están todos los periodistas, escritores y tal, pues allí todos a la gresca.
1: Vale.
0: A mí me tiene enganchadísima esta historia.
1: Bueno, guay. Bien, bueno... Y además tenemos sección nueva para la temporada que viene. O sea, ¿qué más podemos pedir de esta noche? Bueno, te sienta muy bien la gorra, como casi todo, ¿vale? Así que... ¿Hay algo más o ya está?
0: No, es que no ha pasado tampoco mucho más. Vale. Mejor. Yo prefiero que no pasen más cosas, por favor.
1: Muy bien. Bueno, estamos muy cerquita de las 11. Y... Pues nada, muchas gracias. La semana que viene es la última, ¿vale? Y queríamos hacer algo especial el jueves, que es el último día del programa, pero tú tienes concierto de...
0: Tengo un concierto en la noche del Botánico, que tocan 21.
1: Ah. Oh, 21. Ah, qué bien.
2: 21 grupos no le va a dar para llegar al programa.
1: No, molaría mucho ver a 21 en el Botánico de Madrid, ¿no?
0: En las sí.
2: No, el de Ávila.
1: Qué bueno ahí a la fresquita, qué gran. Qué gran plan. Ok, bueno, pues la semana que viene, como última de la temporada, te esperamos, como siempre, aquí en Hoy No Salimos. Gracias.
0: Aquí estaré. Gracias.
1: Adiós.
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4: Ahí estamos, una horita más. Contigo en el fiesta. Pareja de casi fijos, Ana Mena, Abraham Mateo. Quiero decirte, para abrir esta hora hasta las 12, en el fiesta de hoy no salimos.

0: Ahí vamos.
1: Te ríes por no llorar.
2: Si llevas esto, pues no lo hagas, es vulgar, pero no te preocupes, te voy a mostrar una alternativa elegante. Hola, mis elegance lovers, soy Maeva, soy francesa y si quieres aprender
3: hola, mi elegance de la elegancia, lovers.
2: Sígueme. Las gorras tienen su utilidad, protegen del sol y son adecuadas para ciertas actividades deportivas como el golf o el tenis. Pero en la vida cotidiana son
4: patata.
2: Vulgares. Aún en peor, veo demasiadas personas usándolas por la noche y no tienen ningún sentido. No hay sol de noche. Además, con una gorra de colores, pareces un niño grande. Así que, claro, si de verdad quieres protegerte no del sol con
4: igual
2: la llegada del buen tiempo, olvídate de las gorras. Opta mejor por unas bonitas gafas de sol elegidas según la forma
4: por
2: de
4: la
2: tu
4: noche.
2: Rostro. Y si realmente quieres llevar algo en la cabeza, apuesta por un sombrero panamá para los hombres
0: sombrero
2: y un
0: panamá.
2: Capelín para las mujeres. Una elección
0: Pamela
2: que
0: refleja
2: elegancia y sofisticación en el día a día.
4: Venga.
2: Dime lo que opinas en los comentarios y si quieres más consejos sobre la elegancia, sígueme.
0: Venga, vale. Ya vale. Te seguimos, pero otro día.
4: No, hombre, no, que la muchacha pues...
0: Bueno, ella es una opción y vive y deja vivir. A ella
4: pero,
0: no le gustan las gorras.
4: Pero no estoy de acuerdo porque con que sea inútil por la noche. Es inútil por la noche, pero... Los pendientes son inútiles por la noche.
0: ¿Y la ropa interior es inútil por la noche?
4: No, no, la ropa interior no es inútil por la noche pues ni por el día. Es fundamental. Pero los anillos, por ejemplo, son inútiles.
5: Claro, los accesorios en general no tienen ninguna utilidad.
4: Exactamente.
5: Mira mi pañuelito.
4: Ese pañuelo que llevas en el cuello no sirve absolutamente
0: primerísimo
4: para
0: primer plano.
5: Simplemente
0: momento,
5: es
0: momento,
5: muy
0: que pongo
5: mono.
0: El primer plano.
4: Es mono.
0: Échate
4: sí.
0: un poco para allá que el micro te lo tapa.
4: Es mono, pero no sirve absolutamente para nada. No sirve, no sirve.
0: Bien,
5: claro
0: vemos
5: que no sirve
0: que...
5: para adecentar mi outfit.
4: Eso sí, para tener un outfit total.
0: Uh-huh. Sí,
4: digo yo, vamos.
0: Bien.
5: Ya está, solo tenía que decir eso.
0: ¿Y dónde estábamos antes? Que se me ha ido la memoria a otro lado.
5: ¿Y la muchacha esta?
4: A la muchacha
0: y
4: vamos
0: sí, bueno,
4: a
0: pues
4: noticias.
0: Eso. Elegance, elegance.
4: Ajá.
0: Elegance Lovers, ¿eh? Ha dicho que gorras, por favor, no. Que solo cuando sean de utilidad para parar el sol, ¿vale? Haciendo deporte siempre, ¿eh? Nunca de noche, nunca. Una opción, ahora tenemos la otra opción, pero ya la escucharemos y la veremos dentro de un momento. Aquí estamos, hoy nos salimos del fiesta. ¿Tenemos titular?
5: ¿Reglas para usar la gorra?
0: Tenemos titular. Vamos allá, venga, pues reglas. ¿Según?
5: Según internet.
0: ¿Un estudio?
5: Sí.
0: ¿De la universidad de?
5: De Cambridge.
0: Ah, Cambridge,
5: of course.
0: Ok.
5: Of course,
4: Cambridge, para adelante.
0: Bien, bien. Bueno, allí en Cambridge...
5: Te suspenden
0: si llevas gorras.
4: Sí,
0: son muy elegantes los ingleses. Bueno, venga.
5: Bueno, hay cosas que hay que tener en cuenta a la hora de utilizar la gorra. Por ejemplo, el tamaño. Hay muchos famosos, sobre todo, que pusieron de moda llevar una gorra gigante y eso pues no le favorece a casi nadie.
0: Paréntesis. Hoy he visto un reel de un tío con una gorra que la visera tenía medio metro. Es que están también de moda. Además, la llevaba... Para su outfit la puso un poco daleada, con lo que era como una especie de pista de aterrizaje que llegaba hasta aquí, ¿eh? Impresionante.
4: O sea, medio metro de...
0: Sí, medio metro de visera.
4: De visera.
5: Pues pero eso no favorece.
0: Pues
5: no.
0: La gente...
4: Bueno, ni desfavorece porque no te ven la cara.
0: Ya, no, porque era como muy plana. Entonces sí se te veía la cara. Uh-huh. Y además,
4: como el pico de un pato, pero en
0: sí,
4: a lo
0: exacto,
4: sí,
0: pero ¿no? Y además los comentarios decían, eres un crack, tu outfit son impresionantes... Y bueno, es eso. Y eso, sí.
5: Uh-huh. La gorra no va hacia atrás.
4: Never.
5: Nunca jamás.
4: Vale.
5: A no ser que quieras cubrirte la nuca. O sea, la gorra tiene su utilidad. Y a no ser que seas un niño skater de 13 años, no te puedes poner la gorra para atrás.
0: Vale.
5: Pero bueno, si es para protegerte del sol en la nuca, por
4: el
5: ejemplo,
4: cogote.
5: Pues sí. Vale, ahí, ok.
4: Yo me compré un gorro, una gorra que tenía... Parte de atrás de protección de
5: sí,
4: cogote y la parte delante hombre.
5: Wow.
4: Sí, sí, sí.
5: Full protección.
4: Era horrorosa de ver, pero yo iba encantada de la vida. La perdí. Hombre, la perdieron.
0: O sea, yo tengo, no de gorra, pero sí
5: estará
0: de sombrero.
5: Estará con las gorras de Edu.
4: Sí, sí, están
0: yo,
4: todas en el
0: aparte,
4: paraíso.
0: Aparte, no solo me han desaparecido muchas de las gorras, sino en el último viaje que hice hace 2 años, Perdí.
4: Como digas a Nueva York, te arranco una oreja.
0: Perdí mi gorro de Indiana Jones comprado en Orlando.
4: Qué buen tomate, ¿eh?
0: Hace un montón de años que fui. Y yo lo guardaba como oro en paño, me lo llevé porque iba a un parque de atracciones que no era Disney, hace 2 años.
4: Y decidiste llevar un
0: gorro. Y decidí para el sol llevar mi gorro de Indiana Jones porque es mítico. Además lo pone dentro, original. Lo perdí en el viaje. No sé qué pasó con él.
5: Pues ahora tienes que ir otra vez a Disney.
4: Como el bote que tengo yo de zumo. Tendré que comprarme naranjas originales.
0: Además queda muy bien, ¿eh? Te hace muy Indiana Jones ese gorro. Porque es el gorro de Indiana Jones.
5: Hombre, claro.
0: Y a mí me cae bien. O sea, tengo pinta yo de...
5: De Indiana Jones.
0: De eso, de... ¿Cómo se llama?
4: Arqueólogo.
0: Arqueólogo. Tengo pinta de arqueólogo, sí.
4: Sí, sin duda alguna. Dale la razón, por favor, que nada más que nos quedan 50 minutos.
0: Venga, dale.
5: Más reglas. Las gorras, cuando se utilizan, tienen que seguir las reglas de los sombreros. O sea, cuando entramos a un sitio cerrado, gorra fuera.
4: Vale.
5: Igual que cualquier sombrero.
0: Vale.
5: Otro consejo, hay que dejar la gorra respirar. Hay veces que, pues, yo qué sé, si estamos de excursión o haciendo deporte, nos da mucho el sol, el calor, estamos aquí sudando con los chorreones en la frente y al final la gorra se llena de humedad y puede acabar oliendo fatal. Entonces, hay que lavarla, cambiarse de gorra y dejar que se airee un poquito.
4: O sea, no solo llevar una gorra, llevar dos gorras, ¿no?
5: Claro, una gorra de repuesto para tu gorra.
0: Oh. Bien.
5: Y por último, tener en cuenta la combinación. O sea, no puedes llevar, estos son los consejos, ¿vale?
4: Vale.
5: No puedes llevar una gorra súper llamativa que no te pegue con la ropa. Entonces lo que aconsejan es tener como unas gorras de colores más sencillos para que te combinen bien con tu ropa.
0: Que vaya
4: destacar demasiado.
5: Que vaya
0: como Puri, que llevaba la gorra negra con una camiseta negra.
4: Me ha gustado esa gorra, la de Puri me ha gustado.
5: Le quedaba bien.
4: Sí.
0: Bueno, estamos hablando de gorras, sí, gorras, ¿no? Gorras de mayor, sí o no. Tienes el síndrome de Peter Pan, llevas la gorra al revés con 40 y pico años. Tienes poco pelo y te quieres tapar tus vistas de aterrizajes en la meolla. No sé, gorras sí, gorras no. Es el tema de la noche.
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5: 616-185-185.
0: Vale. Cuéntanos.
4: Hugo, solo uso gorra cuando no me he lavado el pelo, que es casi siempre. Mi récord, 12 días seguidos con la misma gorra.
0: Bueno, vale. Ahora seguimos.
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0: Álvaro de Luna está sonando en el Fiesta con Suerte, casi 11:15.

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2: Desde Málaga para toda Andalucía, desde Málaga para todo el planeta, a través del streaming que hacemos de este programa, de este radio streaming show, a través de YouTube, de Twitch. Me he quedado sordo. No veo porque no me he traído las gafas y ahora no sé lo que me ha pasado. Que como que se me han taponado los
3: y
2: oídos.
3: ¿Y respiras bien?
2: Sí, sí, yo creo
3: bueno,
2: que sí.
3: Bueno, pues ya te queda algo.
2: Creo que el corazón va bien, vamos.
3: No, pero sí es porque te queda algún sentido, ¿no? Por lo menos el olfato lo tiene bien, pues ya está.
2: Bueno.
4: A mí me pasa, así como dato, que cuando no llevo las gafas o las lentillas, no escucho bien.
2: ¿Ah, sí?
3: No puede ser.
4: Te lo prometo.
3: Es que no puede ser.
4: Ya seguro que no puede ser, pero es como que me faltan sentidos.
3: Ya.
4: Y cuando me pongo las gafas ya puedo escuchar.
3: ¿Pero yo bien, con quién trabajo? ¿Con qué tipo de gente trabajo?
4: Pero una vez leí que tenía una explicación.
3: Ah, sí. Claro.
4: No me acuerdo cuál era.
3: En la revista científica Don Mickey.
2: De Mickey Mouse.
4: Que salga algún científico y me diga que tengo razón.
3: Seguro que
2: bueno, teníamos dos noticias preparadas para vosotros y no sé cuál habéis elegido al final. ¿Cuál habéis elegido? ¿Titular 1 o titular 2?
4: Ay, qué impresión. Titular 1.
2: ¿Y ese
4: ciencia
2: era? Ah, pues eso era. Necesito saberlo.
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2: Qué rápido soy, Paula. Uh-huh. ¿Qué te parece, No sé.
4: Bien, me parece
2: ¿Estás,
4: bien.
2: ¿Te vas a acostar
3: no,
2: ya?
3: No, es que estás ahí y lo pones una sintonía y me dices, qué bien, José. Y la pones,
2: lo pones. Estaba hablando con ella.
3: ¿Y por qué me miras a mí?
2: Porque estabas bostezando en mitad de un programa.
3: No, bostezando.
4: Es que no son horas.
3: Bostezando. Estaba sorprendido. Abría la boca y ya. Ha sonado, pero de sorpresa. No es bostezo.
2: Anda, da el titular que le voy a dar con todo el garrote.
4: Gracias.
3: Que es sorprendente.
4: Venga. El titular es el siguiente.
2: Ha sido porque me ha dicho ciencia, he hecho ¡fum! Y tenía preparada. Ah. Ha sido rápido. ¡Fa, fa, fa, fa! Que soy muy rápido, le he dicho.
3: Además, estoy en pleno pelea con Estados Unidos. Yo solo.
2: Ah, ¿sí? ¿Por qué?
4: Ah,
2: porque
4: con todo Manolo, Estados Unidos.
3: Sí, porque Manolo dice que las gorras, todas las reglas que estamos diciendo son para España, que en Estados Unidos no sirve.
2: Vale, muy bien.
3: Entonces yo le he dicho, pues no, porque no tenéis ni idea. Y dice, este es el país de las gorras. Y yo le he contestado, le estoy contestando de hecho, el de la gorra que corra. Por crear.
2: Por fastidiar, venga, va. Bueno, sigue.
4: Todo mal.
2: Titular.
4: Titular. Tu cerebro.
3: ¿El mío
4: sabe,
3: o el de todo el mundo?
4: El de todos.
3: Vale.
4: Sabe varios segundos antes que tú mismo si vas a acercarte a alguien en una fiesta.
3: Ah, sí.
2: Estamos hablando rollo de ligoteo.
4: Sí.
2: Ah, mira, me interesa.
4: Te interesa, ¿verdad?
2: No, pero bueno, ya no voy a ligar, creo, hasta dentro de mucho.
4: Bueno, esto se sirve en cualquier contexto social.
2: ¿Sirve para tonteos también?
4: Sí, sí.
2: Porque se puede tontear sin ligar, ¿no?
4: ¿Eso en realidad es acercarte a una persona, no tienes que tirarle la caña.
3: Exactamente.
2: ¿La caña? ¿Qué
3: la
2: he
3: caña.
2: Dicho? ¿Tirarle
3: tirar
2: la caña?
3: Caña.
2: Eso es nuevo, ¿no?
4: Mi madre también se sorprende. Ella tirar los tejos.
3: Los tejos.
4: Tirar la caña. Es un tiracaña.
3: De todas formas, no tiene mucho sentido el tirar la caña. Tienes
2: claro,
3: que
2: porque haces así.
3: Si tiras la caña entera, no te quedas con en las manos.
2: No, sí, porque haces así, lo coges y haces ven.
4: Claro.
2: Ven,
3: sí, pero estás tirando el anzuelo, no la caña. ¿La caña cómo vas a tirarla, chiquillo?
4: De hecho, la gente en la discoteca tirando hace el gesto de tirar la caña.
3: Pero eso se lleva haciendo desde el siglo XV.
4: Claro.
2: Eso también es verdad, ¿eh?
4: Pues ya está. Pero ahora se dice tirar la caña.
2: Yo estuve en una discoteca que la gente se disparaba así, con las manitas así.
3: Sí, eso era muy vergonzoso.
2: Y el otro, si quería, hacía. O la otra.
3: Eso era muy vergonzoso.
2: Y yo decía, ¿qué hacen esos dos?
4: Lo que hace la gente, lo que hacemos todos con la
2: ligar.
4: Luz
3: tenue. Sí, la luz tenue y la barra libre.
4: También.
3: Esas dos cosas.
2: ¿Habéis ido ya a los bares esos de tarde?
3: Enseguida
2: ahora,
3: estamos con tu noticia.
4: Sí, nada.
3: ¿El qué?
2: A los bares de tardeo, eso de moda de la gente adulta. ¿Habéis ido ya?
4: ¿Qué bares?
3: Bares de tardeo de
2: sí,
3: moda
2: las
3: de la
2: discos
3: gente
2: estas
3: adulta.
2: De tardeos.
3: Pero eso no son para los niños.
2: No.
3: Ahora son para los
2: ahora
3: mayores.
2: Ha dado la vuelta al girito.
3: Mm-hmm. Vale, vale.
2: Pero
3: no.
2: Si hemos hablado aquí de esa discoteca.
3: Sí.
2: De hecho, ella ha ido.
3: Discoteca
4: no
3: de tardeo.
4: No sé de qué me habla.
2: Pero,
4: ya, pero eso es de mayores.
2: Pues eso he dicho, de gente adulta. No,
3: pues no.
4: Pero
2: nosotros,
4: yo, pero
2: gente
4: yo he ido
2: adulta.
4: Por la noche.
2: ¿No has ido de tardeo?
4: No.
2: Pero será igual, ¿no?
4: Supongo.
2: Ser los mismos adultos que entran por la tarde y no se van, no se
4: claro,
2: quieren ir.
4: Supongo.
2: Bueno, ¿de qué iba la noticia?
4: Que de verdad me despistáis y es que
3: yo
4: así no
3: yo me
4: puede
3: callado.
4: Una concentrarse.
3: Yo me he callado.
2: Ah, del ligoteo, eso.
4: No es del ligoteo,
2: que
4: es que
2: el cerebro
4: tu cerebro sabe antes que tú si te vas a acercar a alguien.
2: Esta me interesa muchísimo, léela.
4: ¿Vale?
3: Eso ya hemos entrado en bucle, porque eso lo has dicho al principio.
4: Sí, sí, tal cual.
3: Verá, vamos a empezar a dar vuelta. Vale. Uy, se
4: va. Yo voy a hablar y ya a partir de ahora no voy a hacer más
3: tira,
4: caso,
3: tira.
4: ¿Vale?
2: Venga, vale.
4: Bueno, un estudio liderado por investigadores de la Universidad Hebrea de Jerusalén sugiere que el cerebro comienza a prepararse para una interacción social varios segundos antes de que la persona sea consciente de haber tomado la decisión.
2: He cerrado el micro para no interrumpirla.
4: Ah, gracias.
3: Pero si el que está interrumpiendo eres tú, chalao.
2: Y tú también.
3: Yo, no. Sí.
2: Tú y tú, horra.
4: Bueno, entonces parece que existe una fase previa de predecisión neuronal. O sea, tus neuronas lo saben antes de que tú decidas que te vas a acercar a alguien.
3: Claro, será así como, tonto uno creo que va a aproximarse. Pues
2: eso,
3: preparado, sí, tonto.
2: Eso viene muy a colación de la película esta de Disney.
3: Sí,
2: de
3: Tomate
2: Pixar.
3: Verde frito.
2: No, de Pixar, la de
3: In and Out.
4: Inside Out.
2: Inside Out.
4: Del revés.
2: Del revés. Que era el cerebro el que iba haciendo los trejemanejes.
4: Pues algo así. Para la investigación, los científicos utilizaron peces cebra, que es un modelo que se utiliza mucho, por lo visto, en neurociencia.
3: ¿Por qué utilizan peces cebra?
4: Pues porque sí.
2: Pues yo tenía en la pecera.
3: ¿Pero por qué el pez cebra? ¿Por qué el pez cebra? Si lo hace el pez cebra, ¿por qué lo hacemos nosotros? Es decir,
2: No, eso ya.
4: Bueno, un momento, que ahora lo cuento.
2: El pez cebra era listo, porque en cuanto encendía yo la luz por la mañana, ya se ponían. Sabían que había comida.
3: Bueno, pero una cosa que pues se ha listo a nivel pez y otra cosa que. En fin, pero bueno.
4: Bueno, analizaron la actividad de más de 12.000 neuronas en 44 parejas de peces, mientras observaban cómo uno reaccionaba a la presencia y los movimientos del otro, si se ponía nerviosillo, si se iba a acercar para ligar con él, y descubrieron que hay ciertos patrones en el cerebro que aparecen antes de que se produzca el acercamiento físico, o sea que antes de iniciar una interacción social, hasta 10 segundos antes, que es bastante tiempo, tu cerebro ya ha planeado que tú te vas a acercar.
3: Vale.
4: Entonces, bueno, como dicen los científicos, aunque el estudio se realizó en peces y no demuestra al 100% que este comportamiento se pueda repetir en los humanos, sí que dicen que revelan principios generales sobre cómo el cerebro se prepara para las decisiones sociales.
2: Tengo muchísima curiosidad por saber cómo leyeron la mente de esos peces.
3: Pues abriéndole la cabeza.
4: Pero seguro.
2: Pero tú sabes lo que es un pez cebra. Si un pez cebra es así.
3: Bueno, pero a lo mejor es un pez cebra gordo. Lo han dado de comer y se ha vuelto gordo. Vale, bueno, pues está bien.
4: Interesante.
3: El cerebro es una cosa totalmente flipante.
2: Tiene la sonrisa esa de...
3: Sí, como diciendo, me quiero ir a casa.
2: Lo he contado, he podido dar la noticia.
4: Por fin.
3: Que, por cierto, dice Maika, hablando de Paula, entiendo a Paula perfectamente. Yo me tengo que quitar las gafas de sol para oír bien.
4: Gracias.
2: Sí.
3: Maika... ¿Vale?
2: ¿Y eso Paula, de cuando estás buscando aparcamiento que bajas el volumen de la radio del coche?
4: Ah, yo también lo hago.
3: Vale. Pero eso es porque no tiene ningún sentido tampoco.
4: Para concentrarte mejor.
3: Para concentrarte puede ser. Pero Maika y Paula coinciden en algo que a mí me llama la atención. Por ejemplo, Maika y Paula se tienen que quitar las gafas de sol porque si no, no oyen bien. Uh-huh. Eso no tiene mucho sentido, no sé
4: que
3: os esté apretando las patillas de las gafas en la oreja.
4: Quiero que yo es al revés, necesito mis gafas de
3: claro,
4: ver.
3: Claro, porque vamos, te lo ponen en
2: vamos
3: tu
2: a
3: sitio.
2: Llevarnos bien. Sí. Busca el artículo ese que encontraste así de por qué te ponen
4: TikTok,
2: las gafas para escuchar mejor y así salimos todos de dudas y estamos un poquito más tranquilos, que es que veo que al final ya veréis.
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2: Es la canción del momento en nuestro país. La graciosa es lo nuevo de Quevedo. Ella ya...

Suena más esta canción para el mundial que la de Shakira. Está Elvis y Quevedo haciendo esta graciosa, esta isla bonita de Gran Canaria. Saludos a todos los de Las Palmas que se van de Andalucía hoy con una derrota, un empate, pero que ha sido derrota. Ahora Peter Pan y el canto del loco, cercanos ya a las 11:30 de la noche en el Fiesta en Hoy No Salimos.

0: Peter Pan, el canto del loco. Se me estoy poniendo nostálgico con esta canción.
1: Que no vuelva más, que se quede tranquilito como está, que él ya tuvo bastante.
0: ¿Tú crees que nosotros tenemos síndrome de Peter Pan?
2: No.
0: ¿No?
2: Siguiente pregunta.
0: Vale.
3: ¿Qué quieres ser de mayor?
2: ¿Yo? Yo quiero lanzar la caña porque no me gusta la pesca. Lanzarla bien lejos.
3: No me rías de ti.
2: Se ríe contigo. Por cierto, que he buscado en la información sobre gafas y... ¿Ves? Sí, sí. ¿La busco tú también?
3: También, pero cuéntalo.
2: No, cuéntalo tú.
3: No, cuéntalo tú.
2: No, por favor, cuéntalo tú. Que resulta que...
3: Que tengo razón.
2: Que tienes razón.
0: ¿Es verdad o qué?
2: Sí, sí, sí, sí.
3: Sentirte con mayor claridad auditiva al ponerte las gafas se debe a un fenómeno cerebral llamado integración multisensorial. Al corregir tu visión, el cerebro reduce el esfuerzo cognitivo invertido en ver y puede utilizar esa energía para concentrarse en descifrar sonidos.
2: Con lo que también se explica lo de bajar el volumen de la radio cuando aparcas.
3: Tiene como menos esfuerzo.
2: Tiene menos esfuerzo y entonces ya te puedes concentrar. Decía Yolanda, dice, yo te necesito usar las gafas para aparcar. Digo, y claro, me pregunto, bueno, y claro, es que son de ver. Digo, bueno, entonces sí, claro, entonces esto no es problema, claro. Eso es lo normal.
0: Bueno, mi coche aparca solo.
2: Tu coche aparca solo, pero contigo dentro.
0: Sí, sí.
2: ¿Y fuera?
0: No, ya no.
2: Entonces una mirada de coche.
3: Lo guay sería cuando inventen.
0: ¿Tú crees que nosotros tenemos el síndrome de Peter Pan?
3: No, hombre, no.
0: ¿No? Vale.
2: ¿Tú quieres tener el síndrome de Peter Pan o qué?
0: Yo estoy... Yo he sido el que he preguntado y soy el periodista aquí.
3: Ajá.
0: Yo no tengo que contestar.
2: ¿Cómo que no? Por supuesto que
0: yo
2: sí.
0: Yo he preguntado.
2: Vale.
0: Tú crees que no y tú crees que no.
2: Exactamente. Y te preguntamos a ti. ¿Tú crees que tienes el síndrome de Peter Pan?
0: Algo.
2: Sí. ¿No puede ser gripe? Que ahora viene muy traicionera en verano.
0: No lo sé.
2: Vale. Dice Einstein. ¿Quieres saber lo que dice Einstein?
0: Por Einstein. Supuesto.
2: ¿Queréis saber lo que dice Einstein?
0: Que es que tienes hoy el día de la A y en vez de Einstein le has dicho Einstein.
2: Es que se llama Einstein. ¿Qué quieres que haga? Einstein, no Einstein. Einstein murió. Einstein no puede mandar WhatsApp porque cuando murió...
0: Fliparía también. Einstein si viera los WhatsApp.
2: Bueno, y con el pelazo que tenía.
0: Venga.
2: Tiene una vida...
3: Einstein para llevar gorra, ¿eh?
2: Tiene una vida súper curiosa.
0: ¿Qué dice Einstein?
2: Se casó con su prima. Sí, y luego en fin, no estaba bien, había merendado fatal. Dice Einstein, yo pondría de moda la boina con un toque moderno, estilo de verano e invierno y coloridas.
3: Uh-huh.
2: ¿Eh?
0: Vale.
2: Basilio, yo no llevo gorro porque tengo un pelo que parece alambre de espino, pero mi amigo Julián usa una gorra de recuerdos de Benidorm que tiene más años que el botellón.
0: Eso no vale, tú ves, es que hay que tener estilo hasta en las
3: claro.
0: gorras.
2: Oye, pero que a lo mejor la gorra recuerdo de Benidorm es fantástica.
3: Y es súper sentimental para él.
2: Las que yo he dicho de caja rural se pusieron de moda mítica. Y la peña mataba por una gorra de la caja rural, cuidado. Dice Benito, tengo una colección de gorras de gasolina, Repsol, Cepsa, BP. Mi mujer dice que parezco un anuncio andante, pero yo me defiendo porque sin gorra mi cabeza parece una patata iluminada. Vale, se protege del sol y tapa algo que no le convence de su outfit.
0: ¿Vistes la gorra boina Kangol, esa que te dije?
3: Sí,
0: y
3: ya sabía cuál era.
0: ¿Ves cómo la conocías y qué te parece esa?
3: Ay, muy chula.
0: Es chula, ¿no? Bueno. Vamos a escuchar y a conocer de qué va esa gorra y cómo hay que ponerla. Porque hay una tienda en el norte de España que se llama la tienda de las 10.000 gorras o algo así. Y tiene de todo. De hecho, el colega tiene una cinta métrica de esas de...
2: Para medirte la chorla.
0: Para medirte la chorla. Ajá. Y te dice cómo te tienes que medir y dónde la chorla para que buscarte la gorra que te quede bien. ¿Vale? Vale. Así que allá vamos.
4: Esta es la 504 de Kangol. Se ha puesto muy de moda últimamente y hay gente que, bueno, no sabe muy bien cómo ponérsela. Cuando venís aquí, pues os explicamos un poquito. Yo normalmente la llevaba hacia adelante porque a mí me gusta mucho el flow octogenario y a mí me mola llevarla así. Entre la hora
0: flow
4: que tengo
0: octogenario.
4: Y que estoy un poco mayor, la estoy empezando a llevar para atrás, que es como la lleva la mayoría de la gente. Importante que el canguro esté en el centro, hay que bajarlo un poquito y coger de aquí atrás y bajar un poco. cuando la calas un poquito de atrás.
0: Este tío sabe de gorras.
2: Sí, sí, sí. Bueno, yo tengo una de esas.
0: ¿De esas? ¿Kangol?
2: Sí.
0: ¿Sí? Pues sí. Estás
3: Ay, qué molón,
0: estás on
3: ¿no?
0: fire, tú. Sí, estás en estás está on.
2: Sí, me la regaló Jack.
0: ¿Quién? Kangol.
3: Flow 2000.
2: No, pero sí, tengo una.
3: Ah, qué guay.
2: Sí, azul.
0: Esa te la regalaría tu mujer.
2: Sí, claro.
0: Estaba claro que...
3: Evidentemente. Bueno. Acaba de decir Rafa lo siguiente. Acabo de hablar con un compañero de trabajo un poco alejado y dice, espera que no te oigo. Y se ha puesto las gafas.
0: ¿Ves? Bien, bien. Bueno, se va...
3: Increíble.
0: Confirmando la teoría cada vez más de
3: me
0: que...
3: Me habíais dejado por loca, ¿eh?
2: No,
0: para nada.
2: Bueno, sí.
0: De hecho,
2: sí,
0: yo,
2: sí.
0: Te he dicho, busca ese artículo para convencer a Jota.
2: Y luego Yolanda me da un palazo y dice, cuesta más la gorra Kangol que la barbacoa que tiene en su jardín. Pues sí, probablemente.
3: Pues sí.
0: Sí, que vale una gorra Kangol. Busca.
3: También.
0: ¿Vale no lo mucho sé. O qué?
2: No tengo ni idea, a mí me la regalaron. Está buscando en este momento Paula.
0: Pedimos un crédito y compramos la barbacoa esa que enseñé ayer.
2: Ni de coña. Barbacoa de 29,99. Porque en septiembre se va a romper, va a ser tirada. Entonces, pues.
3: Igual, las hay por 69 euros.
2: Bueno, tampoco es tanto. No me gasto yo 69 euros en una gorra.
0: Pues tu mujer sí.
3: Pero están muy chulas. Sí, no, pero esa es la más cara, ¿eh?
2: Ah, es la más cara.
0: ¿Y esa que trae? ¿Hilo de oro o algo?
2: Bueno, trae compass disc y trae satélite.
0: Digital,
2: es digital.
0: Vale. ¿Queda algo por contar? Porque si no, paso a la música. Porque estamos en los minutos finales, vamos a decir chorras.
3: Ah, bueno, ¿Tas? Eso sí.
2: Sí, no como a las 15, que estamos ahí.
3: Serios.
0: En fin, eso. Esto es Hoy No Salimos. Aquí estamos, en directo, como siempre, de 10 a 12. De lunes a jueves en...
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0: Donna Soler, musicada por Antoñito Molina, que le ha hecho esta increíble canción. Estoy muy enganchado a esta canción, que lo sepáis.
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0: Teníamos una señora que había hecho una casa como la de...
2: Los Simpsons.
0: La de los Simpsons. Madre mía, eso se merece un magnífico y espectacular...
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0: ¿Hacia dónde dirigimos nuestra nave de lo absurdo?
2: Pues nos dirigimos hasta Alabama, Estados Unidos.
0: Hombre, Alabama, Estados Unidos.
4: La canción Sweet Home Alabama.
0: ¿Está cerca de Springfield, Estados Unidos?
2: No lo sabría.
4: Pero el de los Simpsons no, existe otro Springfield.
0: Ya, hombre, pero era por saber si era de Springfield o cerca de Springfield, porque eso se ha motivado más todavía.
2: Claro.
0: ¿Te tengo que explicar ahora las cosas?
4: Yo creo que no va a dar la noticia. No he cenado pipas.
2: Eso no es
0: cena. Ese es el problema. Bueno, cuéntanos.
2: Pues esta es la historia de Nikki Adams, una chica de Alabama que ha transformado su casa en la casa de los Simpsons. Lleva 3 meses trabajando, día y noche, madrugadas, horas sin dormir, para convertir su casa en la misma que la de los Simpsons, que es su serie favorita de toda la vida, le recuerda mucho a su infancia, y pues quiere tener esa casa.
0: Puede estar chulo, pero al final a lo mejor puede cansarte tanto color y tanta cosa, ¿no? No sé.
4: No. Sí.
0: Además,
4: sí,
0: dicen que en según qué estancia no debe haber colores muy así. Para el descanso, el relax y eso. Se dicen los expertos.
4: ¿De qué colores estamos hablando que no puede haber en...?
0: Por ejemplo, en el cuarto no debe haber colores muy vivos. Tienen que ser colores que ayuden al descanso y al relax.
4: Eso ¿Cuáles son los colores vivos?
0: Pues, por ejemplo, un cuarto rojo chillón, tío.
4: Vale, rojo chillón.
0: Te acuesta rojo chillón y al final terminas
4: y te levanta rojo gritón. Tú.
2: Amarillo fosforito.
4: Tampoco, ¿no? Vale, vale. Yo es que quiero saber.
0: Un blanco roto.
4: Un blanco roto.
0: Un marrón muy, muy tenue.
4: Un beige.
0: Un beige muy, muy, muy.
4: Beige,
0: no me sale la palabra muy. Ayúdame.
2: Muy.
0: Que estás con la cabeza así, pero dices, pues muy suave, por ejemplo.
2: Ah, vale.
0: Que ya me ha salido a la quinta.
2: ¿Cómo quieres que sepa todo lo que piensas?
4: Sí, claro.
0: Yo creo que lo sabes, en realidad. Venga, di.
4: Jack no sabía lo que pensabas.
0: Frank
4: de la jungla, no, Jack, no sabía lo que pensabas.
2: Bueno, Nikki se ha dedicado a replicar la cocina y el salón, no toda la casa, por tu preocupación por el descanso de Nikki, está bien. Tendrá un salón.
0: Tampoco salía el dormitorio de los Simpsons, ¿no? ¿Salía?
2: Sí, sale.
4: Sí, sí, a veces sale. Con tantos capítulos sale todo.
2: Entonces, bueno, ha pintado las paredes, los electrodomésticos, ha puesto las cortinas de maíz, o sea, con dibujitos de mazorcas de maíz, como tienen los Simpsons, ha puesto tiradores tematizados de los Simpsons, está completamente mimetizada con el entorno. Y pues
4: bueno,
2: eso.
4: ¿Y vive sola o...?
2: Pues no sabría decirte.
4: ¿Vale? ¿O tiene pareja, una pareja deprimida?
2: No lo sé. Pero bueno, ella ha cogido con su vinilo, ha puesto su lavavajillas de color morado, creo que era, sus muebles del mismo color, y ha puesto también detalles de la serie, como por ejemplo un boletín como el que tiene Lisa en la nevera.
4: Vale, bueno, a ver, es una opción de vida.
2: Es una opción. Esto es como en la Warner, que está la casa de Piolín,
4: sí,
2: ¿no? O de la abuela o algo de eso, pues lo mismo.
0: Pero es que por fuera es igual, ¿eh? Por fuera es muy parecida, de hecho tiene hasta el garaje y todo, ¿eh?
4: Ya, pero...
2: Será
4: una
2: casa con garaje.
4: ¿No veis que aquí el problema no es que sea muy igual? El problema es que esa señora tiene un problema.
2: No, hombre. Si le gustan los Simpsons, pues que haga la casa como quiera.
0: Ahora os pongo las fotos mientras...
4: Pero puedes ver los capítulos 24 horas al día, 7 días a la semana, pero poner tu casa como los Simpsons porque te gusten los Simpsons, a mí me parece un poquillo
0: excesivo. A lo mejor también es pasajero y luego lo quita.
2: Claro, igual le gusta la reforma y ha querido hacer algo creativo.
4: Ya.
2: Además lo ha compartido todo por redes sociales.
4: Que menos mal que no es fan de la peli Poltergeist, porque que termina la casa reventadísima, porque imagínate. Vale, pues ya está.
0: Bueno, pues ahí está, en Alabama. Si quieres ir a visitar a esta señora, que tiene salón y cocina. Estamos viendo la cocina ahora en el streaming de Los Simpsons. Igualita, el suelo mola, ¿eh?
2: Sí, a mí te digo.
0: Bueno, vamos muy directos hacia la medianoche. Está Carmen Benítez ya desde Cádiz esperando para poner musicón. Y nosotros estamos ya abriendo la mochila, cerrando la mochila, abriendo la mochila.
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0: Vamos recogiendo poco a poco.

0: a ver a vuestros amigos entonces mañana?
1: Bueno, exceptuando nosotros que somos amigos, otros amigos, quiero decir.
2: Pues no sé si alguno viene a mi trabajo, pues sí.
0: ¿Tienes algún amigo que se llame Sebas?
2: Sí.
0: ¿Y yo?
2: Probablemente sea el mismo, idiota.
0: Claro.
2: No, idiota Seba, que también, a veces.
0: No, que es poli, cuidado.
2: Sí, bueno, ¿y qué pasa? ¿No puede ser poli, idiota y amigo? Es las tres cosas.
0: Pero con arma es mejor no decirle idiota.
2: No, hombre, porque él no usa la arma, el no, arma nunca.
0: Estábamos en la fiesta de Halloween.
2: De Blas, en la fiesta de
0: Estábamos
2: Blas.
0: En la fiesta de Halloween este año. Y estábamos liando la parda en la calle. O sea, habíamos medio cortado la calle con todos los niños disfrazados ahí. Y apareció un coche de la poli. Y todo el mundo, ostras, vienen a cortándose el rollo. Y era nuestro amigo Seba para
2: comprobar que estábamos
0: para darnos un sustito y reírse de nosotros un rato. Bueno, nos vamos. Mañana más. Mañana hablábamos de...
2: El tema de mañana...
0: Ah, bueno, sí, bueno. ¿Cómo preparabas exámenes finales?
2: Ah, yo fíjate, yo creía que me iba a gustar el tema de mañana.
0: No sé por qué no te gusta el tema.

0: 23 de junio, Shabbat. Recuerda los solsticios de verano, noche de San Juan. Vamos a quemar los apuntes del programa en la hoguera.
1: Sí, pero es que está todo en ordenador. Vamos a tener que quemar el ordenador.
0: Bueno.
2: O lo imprimimos todo.
0: Como algunos.
1: Y lo quemamos, no está mal visto.
0: Pues un poco de gasto de papel innecesario, sí, señorita sí, sí. Roda. Bueno, mañana más entonces. Acordaros de cómo preparabais los exámenes y mañana nos lo contáis aquí en Hoy Nos Salimos. Gracias, Paula. Buenas noches.
2: Buenas noches.
0: Buenas noches, Jota.
1: Buenas noches.
0: Adiós a todos. Botas rotas se llama esto.

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1: Buenas noches, ¿qué tal? ¿Cómo te encuentras? Espero genial. Soy Carmen Benítez y es un placer saludarte e invitarte a que vivamos juntos las próximas 4 horas aquí en tu canal Fiesta Radio. Recojo el testigo de mis compis de hoy, nos salimos del fiesta y comenzamos este tiempo de música con el número 1 esta semana, que es para Cepeda y el Día Verde.

que oye, que muchas gracias a la gente que está votando todos los días ahí a vuestra radio Canal Fiesta por el número uno, que es un placer, es un tremendo placer estar ahí de vuelta en el número uno tan rápido, porque ha sido muy rápido, ¿no?

Desde Sevilla, Raúl Priego con esta vivencia de noches de verano. Música desenfadada para ayudarte a mantenerte despierto o despierta si es que estás trabajando a estas horas. Es un placer llevarte al Perito Moreno. Allí se grabó esta canción. Chambao y Mario Díaz, cómeme.

Lo quiero todo contigo, nada de medias tintas. Todo. Es una maravilla de Macaco que nos pone además muy tiernecitos a esta hora de la noche. 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

Cuando Alejandro Sanz y Shakira se encuentran en una canción hay una energía tan bonita. Son tres los encuentros. La tortura, te lo agradezco, pero no. Y Bésame. Acabamos de encontrar este beso hecho canción que nos deja buen sabor de boca. Momento de quedarnos con David Bisbal en su disco Hijos del Mar, que se publicó ya hace 10 años. Tenemos este éxito. Antes,

¿Por qué es tan difícil poner los sentimientos en palabras? Él lo consigue a través de sus canciones y su forma tan personal de expresarlos. Pablo López con Esdrújula. Ya sabes que aquí en Canal Fiesta Radio los artistas de Andalucía brillan con una luz muy especial. Vámonos con Atlánticos y con esta nueva

con estos sonidos alegres y ese sentimiento que no se va, que se queda con nosotros en Canal Fiesta Radio. Qué bien que no tenemos que preocuparnos por los fríos en esta época. Por eso hemos frenado enero con Vanessa Martín.

Hay canciones que nos cuentan unas historias que nos mantienen en vilo. Calumnia, Carlos Rivera y Prince Royce. Esto es tu canal Fiesta Radio, donde nos encanta vivir las experiencias, disfrutarlo todo y, como canta Manolo García, exprimir la vida.

más de las que nos imaginamos. Solo hay que comprobarlo y te asustas un poquito. Por eso nos animan Fonseca y Juanes a vivir antes que el tiempo se vaya. Y ellos nos animan a volar. De Vicio y Lali.

A veces creemos que tenemos más control sobre lo que sentimos del que tenemos en realidad. Hacemos promesas que a lo mejor a la larga no podemos cumplir, como nos cuenta Alejandro Astola.

Buenas noches, jueves ya, 11 de junio de 2026, una de la madrugada. Un placer estar contigo. ¿Cómo llevas la noche? Si estás trabajando, muchísimo ánimo. Ya sabes que aquí tenemos la banda sonora para acompañarte con todas estas canciones que nos cuentan historias y que nos animan a ponernos a bailar con el toque sexy del éxito de su

Con este clavadito de Chanel y Abraham Mateo estamos moviendo los hombritos, nos ponemos en marcha y es que nos arrancamos enseguida y sobre todo con este aliciente de la música divertida, de la música que además es como una especie de telenovela en el caso de Fangoria, que hacen bailar y disfrutar y todo en uno. Vamos a quedarnos en Canal Fiesta con esta canción. 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

María Parrado y Antonio José se dio a ese milagro que estabas esperando. A veces ocurren cosas maravillosas y las podemos celebrar juntos, que tenemos aquí la complicidad de contarnos cosas muy personales, ¿eh? Por ejemplo, Malú, que habla de ese amor que no es amor y que solo hace sufrir. Así que eso, ¿a eso lo llamas amor?

0: esas mil mariposas, una imagen llena de colorido en este final de la primavera 2026. ¿Cómo estás? Disfrutando del momento y de este hola de Marco Mengoni.
1: Tenía más ritmo, personalidad y otras cosas. No hacía falta Malibu para sentirme yo mismo en la pista.

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todos tenemos nuestros artistas icónicos en nuestra discoteca particular. Adivinamos que Funambulista tiene a Bob Dylan, como nos cuenta en Una de Dylan, aquí en tu canal Fiesta Radio. Vamos a quedarnos con este dúo que nos enamora por la calidad de sus voces. Interpretan apasionadamente este Convénceme. Te hablo de India Martínez y Marc Anthony.

curioso como a veces metemos la pata, nos están avisando, nos lo dicen una y otra vez, no hacemos caso, hacemos lo que queremos hacer y luego nos arrepentimos, como cuenta Pablo Alborán en Algo de mí. Así que si te enamoras, ve con todo. Ana Mena.

esta granadina que se llama Almudena Ruiz, la conocemos como Dena, y nos trae esta canción íntima y muy cercana y personal. Ya no sé cómo latir. Pues la noche está para eso, para dejarse llevar por estos ritmos a veces tranquilos. A veces nos hacen mirar hacia adentro y ser sinceros con nosotros mismos. Y pensar a quién le daríamos todos los besos, rebujitos y el reino de la playa.

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0: 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Se acabó.

con este toque de salsa y flamenco y todo tan bien combinado en su voz fantástica. Nina Pastori con el periódico de ayer. Estás escuchando tu canal Fiesta Radio. Nos encanta estar muy cerquita de ti, también en contacto si tú quieres, @canalfiesta, @carmenfiesta, y nos tienes para un rato y un descoseo en redes sociales. Vamos a quedarnos ahora con Junior Míguez. ¿Sa o qué?

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alma. Melody, buenas noches. Vamos acercándonos a las 2 de la madrugada con Ali Quindoy, con Luis Romero. Te piden sal, esa que le da gustito a las cosas de la vida y que está aquí en Canal Fiesta.

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3: Hola, ¿qué tal? Buenas noches, 2 de la mañana. Quiero mandar un saludo cariñoso a los que trabajáis al volante a estas horas, conduciendo el taxi, el autobús, el camión. Espero que el periplo esté siendo estupendo. Y gracias por elegir Canal Fiesta Radio como banda sonora y compañía compatible contigo. Vamos a comenzar esta nueva hora juntos, pues disfrutando de este peliculón, El Barrio.

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